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Así es, si se quiere ir, que se vaya por la sombrita, ¿eh? El sueño no nos quita. O dígame lo contrario. ¿Sí o no? Oiga, 649-101-1010, nuestra línea telefónica. Seguimos recibiendo mensajes. Muchas gracias a la gente que ya se comunicó con nosotros. Y vamos a continuar exactamente con la música que usted nos está pidiendo, con los saluditos, con todo lo bonito. A ver, vamos a ver si tenemos SMS. Mensajes. No. Ahorita no quiero comerciales todavía. Oiga, ya. No tenemos nada pendiente, así que todavía tiene chance, tiene oportunidad de enviar su mensaje al 649-101-1010. A ver, vamos a buscar rápido la canción. Tenemos una canción con Los Caminantes, nos

Oiga, hay que hacer presión, que nos vayan diciendo a ver qué grupo musical va a venir para el Día del Grito. Ya mero ese. ¿Qué serán? 10, 11, 12 días. En dos semanitas. Y no sabemos nada, no nos han dado pistas, no nos han dicho nada. Queremos saber quién viene para el grito. Exigimos, vamos a tener que ponernos en huelga. ¿Sabe cuándo nos podemos poner en huelga? Que estemos todos en la plaza el día 5 en el informe. Después del informe va a haber baile con los superiores de Sinaloa y ahí nos podemos poner en huelga para que nos vayan adelantando quién va a estar para el Día del Grito, porque en presidencia, oiga, no quieren soltar prenda. No dicen nada. Se me hace que va a ser sorpresa, pero tiene que ser, para que sea sorpresa, tiene que ser algo bueno, ¿no? Entonces, fíjese, tenemos fiestas programadas, fiestas. Bueno, tenemos el informe, tenemos que ir a ver qué rollo ahí, qué pasó con... Para ver qué pasó ahí con... Pues, qué se está haciendo, cómo se está trabajando. Ya sabemos que aquí viene el alcalde, nos platica, pero pues vamos a ir a ver, vamos a escuchar de su propia voz todo el trabajo que se ha venido realizando. Así que el sabadito ahí nos vemos en el informe 5 de la tarde. Y terminándose el informe por ahí, también... Pues va a ser el bailongo para el estreno. Vamos a estrenar la plaza. Hay que bailar bastante. Vamos a ver si quedó bien maciza. Vamos a ver si está firme el piso y no nos vayamos a hundir ahí. Y hay que bailar bastante con los superiores de Sinaloa que van a estar amenizando ese el sábado. Después del informe, oiga. A ver, dice aquí. Para el grito viene la brisa. ¿Vendrá Grupo La Brisa? ¿A poco? Sí, a ver. Necesito saber si es información.

0: Dice la brisa del llovidón que va a caer. Eso sí que ni pa' qué, ¿no? Oiga, es que casi, oye, casi todos los años nos llueve. Casi, no le estoy diciendo que todos, pero nos llueve y luego ya hace frío. Pero mire, déjeme le digo que ahorita que anduve ahí en la presidencia, en la plaza, hay una carpa muy buena, ojalá que nos la dejen para el grito. Hay que decirle al presidente que la rente, que la siga rentando hasta el día del grito, ¿ah? Porque no sabemos, nos va a llover, quién sabe. Pero lo más seguro, a ver, deja ver si... No, tú es... A ver, ahorita voy a checar.
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0: Le decía que voy a checar el clima, a ver si ya nos aparece el clima para el día... Para el día 15 de septiembre, o sea, el 15 en la noche. A ver, clima Huachochi a 14 días más o menos. Oiga, pero claro que el clima puede cambiar. Ahorita me puede decir que va a llover muchísimo. Y para el día 15 también me va a decir que va a llover muchísimo y puede cambiar. A ver. 14 de septiembre, 15 de septiembre. Dice que sí, es martesito. Y dice que nos va a estar lloviendo a partir de las 3 de la tarde hasta las 9 de la noche. A ver, déjeme checar acá. A ver. No, pues hay probabilidad de lluvia, pero ojalá que llueva temprano. Que llueva lo que quiera, pero temprano para que nos deje ir al bailongo. Ir a gritar, viva México, viva Chihuahua, viva Huachochi.
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0: Oigámonos pues con música. ¿Qué le parece? Súbale a su radio porque nos vamos con esta canción que nos pidieron. Es de Los Caminantes. Oiga, pero acá como que se me adelantó mucho. ¿Quién sé qué pasó con esta canción? Ahí le va otra vez desde el inicio. Se me antojó bailar. Voy a tener que agarrar la escoba, el trapeador, lo que sea, pero aquí agarro algo, ¿sale? Así que vámonos a bailar.

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0: Oigan, ya son las 6 de la tarde con 24 minutos, 6 con 24. Y tenemos mensaje. Ya me pusieron más mensajitos. Dice, buenas tardes, ¿cómo estás? Saluditos y bendiciones. Junior Vegan con la canción Que Nadie Sepa. A ver. Junior Vega con la canción Que Nadie Sepa. Y luego Cardenales. A ver, ahí no le entendí. Vamos a recibir con una llamadita. Estamos con una llamadita. Hola, hola, buenas tardes.
1: Hola, ¿qué pasa con los cables? ¿Con la tele?
0: ¿Con cuáles cables? Oiga, a ver. Barajémela más despacio.
1: Pues sí, con los cables, pues no se ve nada del canal ni nada.
0: Ah, los canales de la televisión.
1: Sí.
0: Viera que nosotros tenemos reportándolo varios días y no nos han dicho nada, ¿eh?
1: No,
0: sí, bien importante porque nos podemos perder la telenovela. Mire, aquí voy a pasar nuevamente el reporte a Presidencia, a ver si nos escuchan, a ver si nos hacen caso.
1: Oiga, póngame un corrido ahí para poner el salto.
0: Ah, ¿qué corrido? A ver.
1: Pues écheme esa de los tres grandes de Botapilas y trae.
0: Los tres grandes, ¿cuál canción?
1: Pues ahí un corrido de los tres grandes de Botapilas.
0: Bueno, aquí vamos a ponerla, ¿sale?
1: Arpe.
0: Ándale, pues ahí pasamos el reporte a los canales. Muchas gracias, gracias de verdad por comunicarse con nosotros. Oiga, tienen varios días la gente reportando los canales, ¿eh? Ya en este momento van 2-3 personas que me mandan mensaje. A ver qué está pasando, esos de la Presidencia, pónganse las pilas. Porque la gente se está perdiendo las telenovelas, La Rosa de Guadalupe. Dice, buenas tardes. Dice, para saludar a mi hija que está cumpliendo años, muchas felicidades para tu hija, ¿eh? Te ponen la canción Hoy en tu Día con Conjunto Primavera. Un saludo para usted, muchas gracias. Dime cómo se llama tu hija. Porque no me dice ni de parte de quién. Imagínese que mi hija también cumple años. O la hija de alguien más. Oiga, póngale ahí nombre, por favor.

Vámonos pues, vámonos con otra melodía, otra petición más. La equivocación de los rieleros del norte, una petición más de esta tarde. Ahí están, cumplidos y consentidos, ¿sale? Vámonos.

0: 6:30 y tenemos una llamada más. Y vamos a ver quién se comunica en esta tarde con nosotros. Hola, hola. A ver, ¿dónde está la llamada? ¿Dónde está? A ver, déjeme ver porque no puedo contestar. A ver, ya voy a responder. Hola, hola, buenas tardes.
1: Hola, buenas tardes.
0: ¿Con quién tengo el gusto? ¿Quién habla?
1: Un amigo acá. Quiere oír una canción.
0: A ver, ¿qué canción quiere escuchar? A ver.
1: Esa canción que dice Pájaro en Peligro.
0: ¿Pájaro en Peligro?
1: Sí.
0: ¿Y esa quién la canta?
1: No lo acuerdo yo quién toca ese Pájaro en Peligro, y si no, ese chingazo para atrás.
0: Esa tampoco me la sé. No. Oiga, pero bueno.
1: ¿No lo sabes cuál canción son?
0: No.
1: No, pues ese que dice Golpe Traidor.
0: Golpe Traidor. ¡Ay, Dios!
1: El Cuervo, el Voladero, algo así. Canción ese.
0: Bueno, aquí la buscamos, ¿eh?
1: Sí, sí. Aquí un saludo por los amigos que andan conmigo aquí por la calle.
0: ¿Y qué andan haciendo?
1: Pues aquí lo andamos nomás un ratito por la calle.
0: ¿Paseándose?
1: Paseándonos, viendo a los muchachos aquí por el calle.
0: ¡Ay, no, hombre! Bueno, no, pues ande, disfrute mientras pueda.
1: Ándale, pues, bueno, gracias. Ay, saludos también para ti.
0: Muchas gracias y hasta luego. Paséese bastante, oiga. Pero mínimo para ver las muchachas, me imagino que han de andar huepetones, se bañaron, se echaron el perfume o qué. Oiga, ya tenemos aquí nuestra siguiente canción ya lista, ¿eh? Pero antes quiero que pongas mucha atención a todos los gobernadores indígenas de las diferentes comunidades del municipio de Huachochi. Se les hace un atento llamado para que asistan a la reunión mensual de gobernadores indígenas del municipio este próximo 5 de septiembre en punto de las 4 de la tarde en las instalaciones del DIF municipal. Y al terminar, pues se les invita a ser partícipes del segundo informe de gobierno en punto de las 5 de la tarde aquí en la presidencia municipal, en la plaza municipal. Así que ya sabe, a todos los gobernadores indígenas en punto de las 4 en el DIF municipal. Y de igual manera, pero a todos los comisariados de policía de las diferentes comunidades del municipio de Huachochi, se les invita a ser partícipes del segundo informe de gobierno este 5 de septiembre en punto de las 5 de la tarde en la plaza municipal. Ya sabe, tanto gobernadores como los comisarios de policía tienen una cita gobernadores a las 4 y comisarios a las 5 en la plaza municipal, así que no puede faltar, así que corra la voz, dígale a la gente que ahí los van a estar esperando.

6:34 y tenemos mensajes. Dice, hola, buenas tardes. ¿Me puedes poner una bonita canción? Acá lo escucho todos los días en Rosanachi. Saludos hasta Rosanachi. Muchas gracias por el mensaje. Claro que sí, te vamos a dedicar una canción.

Y ya tenemos lista nuestra siguiente canción de esta tarde. Vámonos con esto, que nadie sepa. Es de los Cardenales de Nuevo León. Saluditos.

20 minutos ya para las 7, 20 para las 7. Tenemos mensaje, dice, ya me puse lindo, póngame la rola de Quiéreme Más de Grupo Modelo porque la voy a dedicar por cel. Oh, ahí te aviso cuando ya la voy a poner, para que la listes ahí, para que la grabes. Pero, ¿a quién se la vas a dedicar? Pues de una vez para mandarle el saludo. Dice, oiga, sí hay tele, pero el viejón se le fundió la tele en un rayo. Oiga, no, hablando de rayos. Bueno, no, mañana les platico de noticias. ¿Qué pasó con un rayo? Ay, no, Dios guarde. Bueno, dice... Ay, no, con ustedes, qué bárbaros.

siguiente canción, esta canción lleva dedicatoria para Nadia de parte de María. ¿Por qué? Porque hoy está de manteles largos, está cumpliendo años. Nadia, te mando un saludote, un fuerte abrazo, que te lo estés pasando de lo mejor. Y me guardan la rebanadita del pastel. Súbale porque viene primavera. Esto se llama Hoy en tu Día para todos ustedes, todos los cumpleañeros, especialmente para Nadia. ¡Vámonos!

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10 minutos para las 7 de la tarde. Vámonos rápido con más música que tenemos aquí pendientitos, ¿eh? Todavía tenemos pendientes 2, 3 cancioncitas. Dice, buenas tardes, póngame una canción, Medias Negras hay para el Chocorrol que anda en El Salto. Ajá, saludos a toda la colonia El Salto, a toda la gente que nos está escuchando. Dice, buenas tardes, ¿me puedes poner el San Juanito Loco, por favor? Dedicado para mi hermana Yolanda, que le gusta bailar mucho. Ahorita se la vamos a poner. A ver, vamos a ver qué alcanzamos, ¿eh? Vámonos, pues, rápido. Golpe traidor. A ver, ¿con quién? Déjeme escoger aquí un... A ver, ¿qué les parece?

5 para las 7, oiga. A ver, vamos con más música. Vamos a ver si alcanzamos dos canciones. A ver, ¿qué les parece? ¿Están de acuerdo o no están de acuerdo? Aunque no estén de acuerdo, ¿da? Vámonos con esta canción, Medias Negras. Esto que viene a continuación y es de Miguel y Miguel. ¡Súbale! ¡Súbale!

Oigan, pues un minuto ya para las 7 de la tarde y exactamente con esta canción me voy a despedir, agradeciéndoles a todos ustedes que estuvieron muy al pendiente, a todos los que se pusieron las pilas y enviaron su mensaje temprano. Oiga, por aquí dejé pendiente uno, así lo voy a dejar sin abrir para que ahorita que llegue mi compañero profe Armando, pues sea los primeros que lea, ¿sale? Por ahí creo que nada más me quedó uno pendiente y una canción pendiente, así que les agradezco bastante, bastante, bastante que me hayan acompañado, muchísimas gracias. Mañana los esperamos, 6:30 de la mañana en Noticias, ¿eh? No nos abandone, prenda su radio tempranito, desde las 6:30 andamos aquí, echando relajo. Bueno, en la mañana no es relajo, es noticia, informándoles. Aunque la gente diga, ay, vienen las chismosas de la patrona. Oye, es que sí me ha tocado, sí me ha tocado. Las chismosas de la patrona, es que para eso nos pagan, para mantenerles informados, no tanto para echar chisme, pero sí para que usted esté enterado. Entonces, si yo soy chismosa, pues todos somos chismosos porque quieren estar enterados de todo lo que pasa en Huachochi, en el municipio, en el estado, en el país, ¿verdad? Entonces, bueno, pues somos chismosos y somos todos. Oiga, antes de aquí de concluir, a la comunidad de Huachochi y sus alrededores se solicita ayuda para encontrar una persona extraviada. La última vez que se le vio fue el martes 28 de agosto en la colonia Igusa. Es un adulto mayor de nombre Anselmo Holguín, mejor conocido como Don Chemo. Traía pues una playera blanca, una camisa color rosa, pantalón café deslavado, una cachucha negra y una chamarra morada. Tiene la edad de 74 años. Cualquier información, comuníquese al 649-103-2480 con Amalia Holguín o a los números de emergencia 911 o 089 para si usted quiere dar algún dato anónimo. Cualquier información que ayude con su paradero a encontrarlo, se le agradecerá. Así que les pedimos muchísimo su colaboración para dar con don Anselmo Holguín, de 74 años, que la última vez que se le vio fue en la colonia de Igusa, el día 28. Así que, por favor, solicitamos de su colaboración para dar con su paradero. Puede enviar, puede marcar al 911-089, 649-103-2480 con Amalia Holguín. Recuerde que cualquier dato, cualquier información que tenga es de mucha ayuda para dar con el paradero de esta persona. Muchísimas gracias. Hasta mañana, San Judito Loco.

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0: Paeza no tuvo la mejor de las relaciones con Felipe Calderón, y luego le tocó a Duarte una etapa en donde él sí tenía una relación un poco más cordial con Calderón, y se supone que también con Peña Nieto. Pero luego viene Javier, y Javier no tenía una buena relación, por las circunstancias que sean válidas o no, con Peña Nieto. Y en el arranque de Andrés Manuel, los primeros años, la relación de Javier con Andrés Manuel no era buena.
1: No, no,
0: Después
1: para nada.
0: limaron asperezas, después platicaron, hicieron las paces o lo que sea, pero en la administración de Javier, su relación tanto con Peña Nieto como con Andrés Manuel en alguna etapa no fue
1: No fue la
0: de
1: mejor.
0: lo mejor. Y luego viene Maru, que su relación con Andrés Manuel tampoco fue buena, al grado en alguna
2: ¿Cuándo hasta le
0: ocasión,
2: dijo majaderías?
0: exactamente, digo, no lo voy a repetir, pero le
2: Ajá.
0: dijo pentonto al presidente porque dijo que no se hicieran
2: ¿Sí?
0: pendejos, o sea,
1: Sí,
0: refiriéndose
1: sí,
0: al
1: sí, sí, sí.
0: presidente. Y ahora con Claudia arrancó una pequeña luna de miel en donde la gobernadora iba y se tomaba
1: Ah,
0: selfies y
1: ya hasta
0: quería
1: le gritó,
0: salir.
1: ¿no? Que
0: Sí,
1: presidenta.
0: no,
2: No, no,
0: no.
2: no. A mí me tocó
0: Se
2: estar en el Estadio
0: acomodaba en las
2: Juárez. Déjate,
0: fotos.
2: digo algo. Me
0: Sí.
2: tocó estar en el Estadio Juárez y ya ves que llevó a Fernanda Martínez y a todos
0: Sí.
2: los del Ixijú. A mí me tocó que Maru agarró a la presidenta y ahí lo tengo
0: Y
2: grabado.
0: la
2: La
0: llevó
2: llevó enfrente de ellos
0: para que
2: y
0: viera.
2: Maru le gritó a Fernanda,
0: Sí.
2: presidenta,
0: Presidenta. Sí, claro.
2: presidenta.
0: Sí,
2: Y
0: sí,
2: empezaron
0: sí.
2: a gritar, yo lo tengo
0: Exactamente.
2: grabado.
0: Exactamente.
2: Yo lo tengo grabado. O
0: O sea,
2: sea, se desvivía, güey,
0: el
2: por
0: primer
2: caerle bien.
0: año y medio de la presidenta Claudia Sheinbaum en su correlación con el gobierno estatal, Maru se desvivía por quedar bien. ¿Cuándo fue el quiebre? Pues cuando viene lo de la CIA, cuando Maru, sus gurús le recomiendan que es mejor abrir fuego en lugar de ser cordial. Y ahorita, pues el hecho concreto es que no tenemos una relación como Estado buena con la Federación. Es la única gobernadora que no da el informe, es constante en las mañaneras temas del gobierno estatal o de
1: Chihuahua,
0: Maru Campos, que si la casa, que si esto, que si la CIA, que si lo otro, que si actos de corrupción, bla, bla, bla, que si el fiscal carnal y muchas otras cosas. Y el hecho concreto es que Chihuahua sigue padeciendo las
1: Esta
0: consecuencias negativas de una gobernadora que tiene mala relación con la Federación.
1: y sabes qué estoy notando con lo que estás platicando, esta breve historia
0: Sí.
1: a grandes rasgos, ¿verdad? Del divorcio, de las malas relaciones con gobierno federal
0: Así
1: del
0: es.
1: estado de Chihuahua, tenemos bastantes años así, y
2: Sí.
1: ya no surge, no
0: En
1: surge
0: pleito.
2: que. Pues la última que hubo buena fue la de César Duarte y Peña Nieto, y en lugar de
0: Sí.
2: ayudarnos fue al revés. Porque César mandó miles de cosas para Peña Nieto y, o sea, en lugar de ayudarnos a los
1: Saqueó.
2: chihuahuenses, saqueó el
0: Saqueó,
2: Estado.
0: exactamente.
2: Esta es
1: O
2: la
1: sea, entonces
2: última.
1: el tema ese que traemos de que necesitamos una relación buena con el gobierno federal, pues ya tiene muchos años en la
0: Muchísimos
1: mesa.
0: años. Una relación buena no solamente para la foto, sino para acciones concretas, programas de gobierno, inversión. Eso es lo que necesitamos desde hace mucho tiempo aquí en
1: Lugar
0: Chihuahua.
1: del
0: Y que
1: bienestar,
0: en los últimos,
1: apoyos.
0: voy a hablar de los últimos 10 años, no se ha dado. Digo, no se dio antes y no se ha dado en estos últimos 10 años. No tenemos aquí en Chihuahua, por ejemplo, voy a mencionar dos casos que los hemos comentado, no tenemos aquí convenio del IMSS Bienestar y no tenemos el convenio para que
2: La gente con
0: para que a
2: discapacidad.
0: las personas con alguna
1: Discapacidad.
0: discapacidad mayores de 29 años les llegue el apoyo federal. Es decir, te hablo de dos programas exclusivos en donde no hay una coordinación. Te hablo, por ejemplo, del caso de que no se puede construir un hospital de especialidades del IMSS aquí en Chihuahua Capital porque municipio y gobierno del estado no han hecho su tarea. Los terrenos que han propuesto no han sido factibles, han propuesto terrenos
1: Pésimos
0: incluso que son
1: terrenos.
0: privados. O
2: Oye,
0: sea,
2: por el relleno sanitario de
0: propusieron un
2: viviendas.
0: terreno en Santa Eulalia. O sea,
1: Ufa.
0: la gente de Chihuahua, pues no va a ir hasta Santa Eulalia.
2: Pues
0: Digo,
2: claro que
0: a lo mejor
2: no.
0: irán si no les queda de otra, pero, o sea, gobierno del estado y gobierno municipal se han empeñado en no coadyuvar y no
1: Operar.
0: trabajar de la mano con el gobierno federal. Aquí en Chihuahua no hay viviendas del bienestar, no hay centros de cuidado infantil, no hay el hospital de pues, especialidades. En Juárez sí hay, porque también esa es una pregunta que nos hacen algunas personas. Bueno, ¿y qué ha hecho Claudia por Chihuahua
2: Chorro,
0: en este tiempo?
2: un chorro.
0: Por ejemplo, tú como medio de comunicación, tú lo
2: Mira,
0: sabes,
2: yo sé,
0: platícalo.
2: son 12 CECIs,
0: Sí,
2: o sea que estamos
0: están en
2: hablando de
0: Juárez.
2: 12 centros de cuidado
0: De cuidado
2: infantil
0: infantil.
2: en donde las mamás van y dejan a las niñas desde las 5 y garra de la mañana y los recogen hasta las 5 de la tarde. No nada más les dan comida, también los llevan a la escuela, también les dan clases de
0: Así es.
2: inglés, les dan clases de música, les dan clases de arte. Y lo más importante, todos los niños tienen sesión psicológica a la semana. O sea, nomás a ese nivel. 12 de
1: Núcleo.
2: esos. 4 casas de enlace para mujer en violencia.
1: Y también para los hombres, ¿no? Los violentadores.
2: Sí, sí, pero fíjate, esos 4 no. O sea, las 4 casas de enlace, que eso no se conocen sus ubicaciones y no se inauguran.
0: Sí, claro.
2: Porque son casas de seguridad.
0: Sí,
2: o sea, haz de cuenta que la mujer sufre violencia, entonces se refugia en esta casa de seguridad y en esa casa hay para dormir. Es como si fuera un albergue, pero muy bien adaptado, donde se les da atención a los niños, se les da atención a las mamás, se les da atención. Y viven ahí 2 años. Y después de esos 2 años la reincorporan a la sociedad. 4 de esos, 2 universidades, digo, una preparatoria, otra que se está construyendo, el hospital que le tocó abrir a la presidenta, y se están construyendo 8 fraccionamientos de viviendas para el bienestar en diferentes municipios.
1: Claro que ha trabajado
2: en un año y medio. Bueno, ya 2.
0: Y te voy a agregar en materia de infraestructura carretera, la nueva carretera que viene desde Sonora, que atraviesa acá por Janos, y la nueva carretera que se está construyendo también, que va a salir desde Sonora y va a llegar.
2: Más
0: a
2: toda zona. La reconstrucción del Bachetón.
0: Sí, claro,
2: porque
0: sí.
2: Chihuahua ha sido pieza fundamental del Bachetón.
0: Hay una importante inversión el año pasado y este en materia de rehabilitación de carreteras federales.
2: Y si nos vamos a programas sociales, y si nos vamos, olvídate, porque, o sea, la entrega de la repartición de tierras, o sea, reparticiones de hace 200 años, 100 años, escrituradas. También las tarjetas del, siempre se me da el nombre, creo que es FaizPam o FaizPim, no me acuerdo cómo se llama. ¿Cómo? FaizPiam. Que son, antes, para la gente que nos escucha, por ejemplo, a Marco Bonilla le depositaban cierta cantidad y él tenía que dirigir eso a los centros indígenas. Sí. O sea, tenía que a los asentamientos indígenas. Sí, sí. ¿Y qué hacían? Pues en las colonias en donde tienen a los pobres que les quitan este dinero, pues ahí les hacían unos arreglitos, unas mejoritas, sí, claro, y el dinero se lo clavaban.
0: Se lo clavaban.
2: Y ahora la federación dijo, no, eso es para ellos. Sí. Tú ya no lo vas a administrar, sí, se lo vamos a dar directamente.
0: Ya no te va a llegar a ti, claro.
2: Y en eso se repartieron miles de millones de pesos que nunca se habían repartido. Así y es. Por primera vez en la Sierra de Chihuahua hay comunidades que ahorita ya pusieron pozos, ya pusieron electricidad, ya pusieron bardas, ya pusieron, porque ahora sí el dinero, no los, o sea, ejemplo, El alcalde de Huachochi dijo, oye, no, nos redujeron el presupuesto. No, perro, te quitaron lo que te robabas.
0: Sí, o sea, ahora se lo dan directamente
2: ahora llega
0: a la gente.
2: Ellos, porque
0: como es lo que pasaba con las estancias infantiles.
2: Oye, pero qué curioso, o sea, duraron años, esas comunidades duraron años sin agua. Sí. Porque el municipio de Huachochi y el municipio de Guerrero y todos los que tú gustes y mandes que claro, lo administraban, no les daban ni madre. Y ahora que les llegaron directo, la sierra tenía un crecimiento exponencial en infraestructura para los que viven ahí, porque ahora el dinero, porque mucha gente puede decir, es que eso es lo que hace Morena, darles el dinero. No, 5 rubros nada más. Pueden contratar obras de agua, obras de electricidad, obras de conectividad, obras de infraestructura y todo lo que tenga que ver con tecnología. Y lo tienen que comprobar.
0: Así es.
2: O sea, no pueden ir a sacar el dinero del cajero.
0: No.
2: O sea, tienen que expedir, o sea, tienen que comprar directamente a esas 5 rubros. Y son cosas que ha hecho la presidenta en Chihuahua que ninguno lo había hecho.
0: Y que son acciones importantes y desafortunadamente los medios convencionales de comunicación aquí en el estado pues no las difunden o no le dan la difusión que le dan, por ejemplo, a todas las maravillas, entre comillas, que hace la gobernadora.
1: La gobernadora levantó un lápiz y la
2: sí, ya nada. Dijo Ariadna Montiel.
0: Pintó que una banqueta y pum, primera plana.
2: Dijo ayer la amiga de todos los chihuahuenses, Ariadna Montiel, esa señora nomás anda en la fiesta.
0: Porque le preguntaron por ella, sí, o sea, que, en la rueda de prensa hicieron
2: no
0: la
2: es que
0: a la
2: no haya ido Maru, no fuimos los chihuahuenses,
0: sí, no tuvimos representación
2: oficial,
0: exactamente.
2: O sea Maru no es, o sea, Maru es la primer panista de nombre, pero no es la panista del estado.
0: Por eso digo yo que no cumplió con una obligación que tiene, porque dentro de sus obligaciones es precisamente coadyuvar y coordinarse con las otras instancias de gobierno.
2: Miguel, y en esos eventos
0: informe,
2: todo lo que logras, Miguel,
0: y
2: en esos eventos.
0: Es un evento oficial, o sea,
2: claro,
0: es un evento de trabajo.
2: Y si los cabildeos, porque
0: no
2: ahí está el secretario. A ver, tú vas a ir, vas a estar en primera fila, pero acabando el evento, ahí está el secretario de Obra Pública, ahí está el secretario del ISSSTE, está el secretario del otro.
0: Bueno, tan es así que los otros 3 gobernadores panistas sí acudieron.
2: Pues porque tienes que ir a cabildear.
0: Querétaro, Aguascalientes y Guanajuato estuvieron ahí.
2: Oye, ni modo que Maru no tenga temas atorados con secretarios.
0: No, pues sí,
2: ahí pudo haber ido a desatorarlos.
0: Pero es que ella ya apostó a la guerra. Claro, sí, y sí, se sí. Viene proceso electoral, ¿qué me conviene más? Sus gurús le dijeron, te conviene más pelearte.
1: ¿Sus gurús?
0: Te conviene más pelearte porque vamos a polarizar aquí el estado y te conviene más pelearte y decir que la federación no, no está haciendo
2: y
0: nada.
2: Y el boletín que sacaron entre líneas Omnitiempo, publican el mismo boletín y dicen, medios nacionales aplauden la ausencia de la gobernadora.
0: Nadie puede aplaudir eso porque es un evento oficial y es parte de tu trabajo. Uh-huh. Si la hubieran invitado a la fiesta de cumpleaños y no va, pues bueno, ahí bueno. Se puede decir, bueno, pues cómo ir a una fiesta donde no me van a ver bien. Esto no era una fiesta, esto era un evento oficial.
2: Salió Alfredo Chávez, a ver qué opinas, Javi. Salió Alfredo Chávez y dice, porque Andrea sacó un video en donde dice, incumplió con su responsabilidad republicana.
0: Es que sí es parte
2: y
0: de
2: sale,
0: eso.
2: Y sale el imbécil de Alfredo a
0: de
2: decir,
0: sus obligaciones.
2: No, usted no sabe la Constitución, senadora. No hay ningún artículo que obliga a la gobernadora a asistir al informe. O sea, estamos hablando de su obligación republicana.
0: Claro.
2: En el sentido de que vive en una república donde ella gobierna un estado soberano y tiene que ir a escuchar qué está pasando con la federación.
1: Es que tenemos totalmente. Diputados aplaudidores, tenemos uh-huh. participantes políticos aplaudidores. Ellos han encontrado un nicho, una oportunidad de llegar a la política aplaudiéndole.
2: ¿Sí?
1: Hace unos meses lo dije. Los políticos del PAN llegan de cargar la bolsa del jefe. Y después de unos años ya son diputados.
0: Así es.
1: O sea, es lamentable eso. Ahora le da risa porque ya sabe quién hablo.
0: Ese es el nivel que tenemos.
1: Pero necesitamos ser responsables, hacer una política responsable en el estado de Chihuahua. Tenemos tantos años batallando con esta cooperación que no se ha dado y que no se ha dado de una manera correcta cuando se pudo dar. Y yo siento que estamos yéndonos a una novela, a un chiste, a una política tan deplorable, mira, tan triste.
0: Lo bueno es que el próximo año hay proceso electoral, se va a renovar la gobernatura, los 67 uh-huh. municipios, el Congreso local, y la gente tiene la posibilidad, con la herramienta más valiosa que tenemos los mexicanos para manifestar nuestra inconformidad o nuestra conformidad, que es el voto.
1: Sí.
0: O sea, la gente tendrá la posibilidad del primero, 60 millones de empleos formales, cifra histórica en nuestro país. Segundo, inversión extranjera directa, en el primer semestre del año se batió el récord, porque el primer semestre de este 2026 la inversión extranjera directa fue de 35 mil millones de dólares.
2: Es que no somos Venezuela y Cuba y nadie va a querer.
0: A pesar del tema de los aranceles, de la renegociación del T-MEC, de todo absolutamente lo que pasa en el panorama internacional, México tiene cifras históricas en inversión directa privada extranjera. El dólar a 16.84, hoy amaneció así. A mí, honestamente, en mis 48 años, nunca me había tocado ver un fenómeno, o sea, una situación así. Al contrario, siempre te tocaba ver que subía, que subía, que subía. Digo, ¿qué decir de López Portillo que desmadró el peso? ¿Qué decir de Salinas de Gortari?
2: Pero lo defendió como un perro, güey.
0: ¿Qué decir Salinas de Gortari tuvo que quitarle tres cifras al peso.
2: ¿Tres cifras?
0: O sea, antes eran pesos y después usábamos, digo,
2: yo nuevos pesos.
0: David, o a lo mejor tú todavía no nacían.
2: No, yo ya iba a nacer.
0: Pero los nuevos pesos, o sea, te ponían los productos y te tenían que poner lo que equivalía a nuevos pesos.
2: Oye, pero qué chingo ser tu propio país, ¿verdad? Sí. Oye, ya se me fue el dólar. ¡Ah, cambia la moneda! ¡Quítale ceros, güey!
1: ¡Quítale tres ceros!
2: A ver, bueno, ¿cuál es el pedo? El dólar ya cuesta 1,000 pesos.
0: Bueno,
2: ¡quítale 3-0, güey! ¡Que es un peso!
0: Eso pasaba con el PRI.
2: Sí.
0: Eso pasaba con el PRI. A los que tenemos más edad, nos tocó vivir eso que a lo mejor a las nuevas generaciones dicen, ¡ay, chingada! ¿A poco pasaba eso en México?
1: Pues sí, pasaba. Algo extraño, ¿no? Algo.
0: O sea, a ver.
2: A ver, espérate. Imagínate para los millonarios, güey. O la gente que tenía dinero en su banco. Simón, o sea, digamos, oye, ¿sabes qué?

0: Tengo toda mi vida jalando, tengo haciendo un desastre, tengo 80 millones en el banco. Ah, pues no mames, tengo 80 millones en el banco. Y de repente el 4 de diciembre de 1988, güey, ya nada más tienes 80 mil pesos.
1: Exactamente. Eso
0: Oh,
1: fue
0: la
1: lo que
0: tristeza. O
1: pasó.
0: sea,
1: A
0: pasaste de
1: ver,
0: 80 millones a 80 mil pesos en un día, güey.
1: ¿por qué el PRI es el partido más repudiado de México y el PAN está también adquiriendo ese odio por haberse sumado con el PRI? Pues porque todavía vemos muchos mexicanos mayores que nos tocó
2: ¿Lo
1: vivir eso.
2: recuerdan?
1: O sea, cuando hablan ahorita del gasolinazo y que hablan ahorita de cosas, dice uno, ah, caray, eso te lo compro para las nuevas generaciones.
2: Pero no será por...
1: A los jovencitos que nacieron en este nuevo siglo, que o
2: 1995
1: a los que
2: para
1: van a votar por primera vez, no les tocó eso. Yo entiendo que las nuevas generaciones ignoren esos temas,
2: acá.
1: pero a los que sí nos tocó vivirlo, ver a personajes de la vida pública que tienen mi edad o más, decir que el PRI, que el PAN, dices tú, oye, espérate, güey. O sea, todavía vemos millones de
2: ¿Qué
1: mexicanos que nos
2: recordamos?
1: tocó vivir esa etapa nefasta para el país, en donde el patrimonio de millones de mexicanos de un día para otro se iba por el excusado.
2: Sí, se perdía, así
1: O
2: como el
1: sea,
2: meme,
1: y
2: se
1: eso nos
2: perdió.
1: pasó a muchas familias, le pasó, a ver, simplemente el Fobaproa. O sea, podemos mencionar mil casos y ahorita dices, oye, el dólar está en 16.84, la inflación va a la baja. Somos el país en Latinoamérica con menor tasa de desempleo.
2: Fíjate nada más.
1: Eso en mis 48 años nunca me había tocado ver esa
2: No,
1: cifra.
2: aquí en México.
1: Aquí en México. El tema de la reducción de la jornada laboral, que va a ser paulatino, pero que para el 2030 vamos a estar en 40 horas. El tema de la infraestructura ferroviaria. A ver, el regresar los trenes de pasajeros a mí
2: Pasajeros.
1: se me hace algo totalmente positivo porque vuelve a detonar economía en todas
2: Claro.
1: esas zonas del país donde dejaron de pasar
0: No, esos pueblitos
1: los
0: que
1: trenes,
0: vivían de
1: que
0: eso.
1: vivían de eso, se quedaron fantasmas porque Cedillo un día dijo, se los voy a vender a
0: Simplemente
1: una empresa
2: lo voy a
1: privada.
0: Oye,
1: ¿Privatizar?
0: Miguel, tú y
1: Sí.
0: yo que somos de Nuevo Casas
1: Sí.
0: Grandes, ¿qué vida tenía la estación del tren, güey? Ahí
1: Uf.
0: por la presidencia
1: Los
0: municipal.
1: pasajeros, ¿no? Y
0: Pero
1: por
0: toda la
1: todos los
0: gente que
1: pueblitos que
0: vendía y todo. Pues
1: pasaba,
0: sí,
1: Mata Ortiz,
0: pero eso es
1: Cumbre,
0: lo que voy a decir.
1: Cuevitas, Cumbre, Las Varas,
0: Nuevo
1: todo.
0: Casas Grandes, que es cabecera.
1: Sí.
0: Dependía de una gran manera.
1: Exactamente.
0: Burritos y esto y lo
1: Exactamente,
0: otro,
1: exactamente.
0: llaveros, o sea,
1: Hoteles, pum,
0: cada
1: todo
0: vez que
1: eso.
0: llegaba el tren era una fiesta,
1: Así
0: porque todo el
1: es.
0: mundo se ponía a
1: Así
0: vender.
1: es.
0: Y ahorita la
1: Así
0: estación
1: es.
0: es, creo que hasta un museo,
1: Sí,
0: güey.
1: sí, sí,
0: O
1: sí, sí. O
0: sea.
1: sea, terrible lo que pasó.
2: No
1: El
2: para.
1: ver, por ejemplo, que 264 mil niños y niñas reciben en estos 2 años de la presidenta Sheinbaum un apoyo bimestral de 1.650 pesos. 22 millones de estudiantes reciben una beca.
2: Fíjate nada
1: O
2: más.
1: sea, la inauguración de 33 hospitales nuevos, el salario mínimo, y eso lo comentábamos
0: En el
1: el
0: programa.
1: otro día aquí con Aarón. A lo mejor, como somos de memoria muy corta, se nos olvida que hace 8 años el salario mínimo era de 2.600 pesos.
2: Fíjate nada más.
1: Era de 2.600 pesos y ahorita es de
2: Al
1: 9.
2: mes.
1: Exactamente. Y
2: Dos mil
1: ahorita es de
2: seiscientos.
1: 9.582 pesos. Y en la frontera, 13.400 pesos.
2: Se cuatruplicó,
1: O sea,
2: se al 400%.
1: pues eso, tío, somos de memoria muy corta y se nos olvida que en 2018 el salario mínimo era de
0: Miren,
1: 2.600
0: le voy a
1: pesos.
0: pasar un video al productor que es
1: O sea,
0: maravilloso.
1: y que ahorita estemos en 9.600 pesos y en la frontera 13.400 pesos,
0: Y
1: dices
0: que
1: tú.
0: eso estábamos hablando, David, tú que
2: Es
0: eres
2: una
0: empresario,
2: realidad.
0: o sea, tú que eres empresario y tú no les pagas el mínimo a tus trabajadores, pero tu base es ese mínimo. Entonces,
2: Claro,
0: el
2: sí.
0: salario medio que tú le das a tus trabajadores, porque a mí me cuesta que Jai paga a sus trabajadores entre 15 mil y 20 mil pesos al mes, pues, es porque tu base son 10. Sí,
2: Sí,
0: o sea, si
2: claro.
0: tu base fueran 5, güey, pues entonces les pagarías 10, 11. ¿Sí me explico? Pero como la base del salario mínimo son 10, pues entonces partimos de ahí.
1: Sí,
0: Porque
1: claro.
0: muchos maestros, inclusive, a ver, ¿por qué creen los maestros entonces que su salario subió tanto? Pues por el incremento de la tasa y el
1: Sí.
0: incremento de la base. O sea, ¿qué es lo que dice la presidenta? Riegas de abajo y haces que entonces sí empiece a crecer, porque de esa manera obligas al empresariado, pero la gente no lo ve.
1: Digo, el propio Fox, perdón que
0: Me
1: haga
0: dices,
1: alusión a Fox.
0: miren, perdón, vean esta joya de video. Por favor, transportémonos a 2000, ¿qué es? Vamos a transportarnos en estos momentos. 7 años atrás, esto ocurría en 2017.
3: Partido un trabajo formal. Queremos que más mexicanos gocen plenamente de sus derechos y que estén mejor protegidos ante situaciones que puedan afectar su economía familiar. Pero también queremos que su trabajo se traduzca en una remuneración digna y justa. Por eso celebro que esta mañana el Consejo de Representantes de la Comisión Nacional de los Salarios Mínimos, CONASAMI, haya decidido incrementar el salario mínimo de 80.04 pesos a 88.36 pesos.
1: Wow. Aumentaron 7 pesos el salario mínimo.
3: Y déjenme decir algo.
1: Y
3: no se trata de un ajuste menor.
1: Como si fuera la maravilla. Bueno. Eso fue hace 9 años. Por eso
2: hace
1: digo,
2: 9 años.
1: Somos de memoria muy corta y ahorita ya. O sea,
0: a ver, celebramos centavos, güey.
1: Hay un fenómeno que pasa en nuestro país.
2: Sí.
1: Ya ahorita vemos como algo normal cosas, temas, programas de gobierno que antes no existían. O sea, ya ahorita la gente ve como algo normal que llegue un apoyo del bienestar, que llegue una beca. Uh-huh. Hace 9 años eso no pasaba.
2: No existía.
1: La gente ya ve como algo normal que el salario mínimo suba cada año un porcentaje tan amplio. Uh-huh. Por eso te digo, somos de memoria corta.
0: Sí.
1: Y a veces podemos caer en el tema de no dimensionar los cambios que ha habido a partir del 2018 para acá.
2: No, y algo que nos quejamos los jóvenes, ¿eh?
1: Sí.
2: De que para nosotros los jóvenes, y yo sé que muchos lo sufrimos, hacernos de una vivienda, hacernos de un hogar. Sí, pues. Es muy difícil hoy en día.
1: Es muy complicado.
2: Es, muy complicado
1: es uno de los temas que les preocupa más.
2: Porque nos hemos. Ha crecido la ciudad, ha crecido. Ya se han repartido muchos terrenos a 3 familias de aquí de Chihuahua.
1: Así es.
2: Están carísimos. Y ahora que hay un gobierno más humanista, que piensa más por estos jóvenes que no tenemos todavía un hogar propio, una casa propia, tenemos un gobierno que no nos permite que nos hagamos de una casita.
1: Exactamente.
2: Es una tristeza, en serio. Me da coraje y siento que estamos todavía en el pasado.
1: Fíjate, hablando
0: de ese tema. Perdón que te interrumpa. El video que subiste antier, güey, o ayer, güey. O sea, los jóvenes panistas hablando como hablan de la izquierda y la derecha.
2: No saben.
0: O sea, no saben.
1: Yo
0: estoy seguro que si a esos jóvenes que salen y hablan todo lo que hablan, les pusiéramos este video de Peña Nieto, les contáramos todo lo que hizo Felipe Calderón y les contáramos todo. Yo entiendo que la revolución de los jóvenes que no han vivido otra cosa que no sea Morena pueda hacerles creer
1: sí, claro.
0: que el problema es del gobierno.
1: Sí, sí,
2: que
1: ¿sí
2: el PAN puede hacerlo mejor.
0: Claro,
2: y sí puede
0: porque,
2: hacerlo
0: porque
2: mejor.
0: La vez pasada yo platicaba con un chavito de 18 años y el vato me decía eso, me decía, no, es que Morena ve cómo nos tiene y ya tienen tantos años gobernando el país. Sí, güey, pero ¿cuántos fueron? O sea, y tú sabías que Felipe hizo esto, y sabías que Enrique hizo esto,
1: digo,
0: y
1: no
0: sabías
1: sabía.
0: Que hice, no,
1: mira,
0: y lo cómo.
1: Yo a los jóvenes, no que los justifique, pero es entendible. Uh-huh. No les tocó vivir eso.
2: Nos,
1: pero
2: nos
1: cuando
2: sabemos.
1: Tú ves a un viejo decir esos argumentos, yo ahí sí brinco, yo ahí sí le digo,
0: claro.
1: Espérame, güey. O sea, a ver, ¿qué no te acuerdas de esto y esto y esto y esto? Uh-huh. O sea, te digo, cuando yo escucho a un jovencito decir eso, lo entiendo, no les tocó vivir. Entonces,
0: ajá,
1: ahorita ellos ven como un atraso cosas que son un avance
0: sí, enorme.
1: Exponencial.
0: O sea, por ejemplo,
2: ahorita que tú estás platicando.
1: O sea, a lo mejor a quien no le tocó vivir que el salario lo subían
0: subieron
1: 2, 3, 4 pesos, ahorita dice, oye, pues ¿por qué sube tan poquito? Porque no les tocó eso.
2: Exacto. Por eso cuando estabas platicando ahorita una breve historia, un breve resumen de los gobiernos de Chihuahua, uh-huh, estas últimas administraciones.
0: Sexenios.
2: Pues yo el último que me acuerdo es los últimos 2 años de Javier Corral. Yo en mi memoria y en mi cabeza los últimos,
1: sí,
2: los últimos,
1: o sea,
2: años
1: de Javier Corral. Somos de memoria corta. Por eso es importante platicarle a las nuevas generaciones lo que pasaba antes en México. A ver,
0: claro,
1: simplemente, Aarón, voy a poner un ejemplo muy simple. Antes el informe, que hoy duró 1 hora, que fue un mensaje breve, concreto,
2: datos,
1: en Palacio, ante 100, 200 personas.
0: 233 personas.
2: ¿Dónde lo hacían, Miguel?
1: Antes el informe, para empezar,
0: La transmisión desde que salía
1: o Palacio. Lo veías o lo veías, porque cortaban los... Digo, ahorita hay una amplia diversidad de...
2: medios.
1: De oferta informativa, de medios, de canales, streaming, todo. Antes había dos canales.
2: Cinco.
1: Cortaban la transmisión. No, ese,
0: Canal Estrellas
1: era
0: y TV Azteca.
1: Era las Estrellas y era lo que era TV Azteca, ajá, que antes era... que el antes uno. Era este, y Imevisión, que era del gobierno. Uh-huh. Y este, y Imevisión, digo, hay que recordar que el gobierno le...
0: Se lo vendió a
1: le
0: Ricardo Salinas.
1: Remató a Raúl Salinas, a Ricardo Salinas y Imevisión para convertirlo en TV Azteca. Antes era un canal oficial. Bueno, por... en los dos o tres canales que tú
0: veías... El presidente se lo vendió a su sobrino.
1: A ver, antes, simplemente, o sea, veías dos o tres canales nada más en teleabierta. Porque pues el que tenía feria podía poner una parabólica. Uh-huh. Antes no existía la televisión por cable. No había internet.
2: Uh-huh. Y ¿a en poco aquellos, todavía existe entonces, la televisión?
1: Y en aquellos entonces, el informe era un acto faraónico en donde cortaban la transmisión de los dos, tres canales que podías ver desde la mañana y todo el día era informe.
0: Y ponían al presidente.
1: Todo el día era informe.
0: Déjame algo, porque a mí sí. Me acuerdo mucho, a mí todavía me tocó como operador, en los últimos informes, a mí me tocó...
1: Mira, aquí hay comentarios. Bueno, ahorita okay. Vamos a leer
0: sí, los a mí, comentarios. A mí me tocó hace. Eso por, como operador. Pues yo entré a trabajar a la radio a los 14 años, ahorita tengo 38. Hace 28 años, yo me acuerdo que cuando era el informe presidencial, se hacía una transmisión completa, güey. O sea, la transmisión se arrancaba, la oficial, la de la federación. Sí. O sea, tú tenías que pasarla a huevo. O sea, se arrancaba una hora antes con dos conductores escogidos que estaban diciendo, ya viene el informe y la chingada y todo. Pasaban al presidente saliendo con su banda, cómo se subía a su camioneta y se hacía la transmisión de cómo iba de
2: todo
0: Los Pinos.
2: El día.
1: Desfilaba.
0: De cómo iba de Los Pinos hasta Congreso.
1: Hasta el Congreso.
0: Donde están los diputados. Cámara de Diputados. Y llegaba a San Lázaro, salía una comitiva a recibirla, tardaba una hora, güey, sí, en llegar a pararse en la tribuna porque todo el mundo lo saludaba. Daba un discurso de 6 horas.
2: Es un festejo al ego, ¿no?
0: Sí.
1: No.
0: Literalmente 6 horas, güey. Literalmente.
1: Más, para empezar, antes el día del informe era inhábil.
0: El día del presidente. Para empezar. No había clases para que la gente
1: lo viera. Era inhábil, para que la gente lo viera.
0: Para que la gente lo viera,
1: antes,
0: güey.
1: Antes el informe del presidente... El día
0: era,
1: el
0: día feriado.
1: Era día
0: feriado. Era día feriado.
2: ¿Me están hablando de México que no recuerdo?
0: Era, fíjate, de ahí, güey, pero no queda ahí. Terminaba el informe, lo volvían a saludar, sí. Se regresaban Los Pinos, güey, y la transmisión seguía. Y había una fila de todos los empresarios y de todos los políticos y se llamaba el besamanos. Pero en realidad era el mensaje presidencial de qué iba a pasar ese año. Porque, por ejemplo...
2: Ahí ponía los que iban a tener...
0: No, como te saludaban. Haz de cuenta que ellos tenían cánones. Entonces, por ejemplo, llegaba una persona incómoda para el gobierno y el presidente nada más les tiraba la mano y no lo abrazaba. Entonces, a nivel nacional, le estaban diciendo a todo mundo, este güey está jodido.
1: ¿Quién está bien y quién
0: y en
1: no?
0: Y en eso llegaba Colosio. Y cuando llegaba Colosio, lo jalaba a Salinas, güey, y lo abrazaba. Busca un besamanos, porfa, un ejemplo de besamanos ahí en YouTube.
1: Saludos, perdón, a toda la gente que nos está escribiendo.
0: Y ahorita los leemos todos, se los prometo. Perdón que me apasioné de contar porque me gustan mucho estas transmisiones. Y entonces así, Javier, porque antes no había redes sociales.
1: No.
0: Entonces,
1: si no hay internet, no había celulares.
0: En el
1: no
0: besamanos, güey, el presidente te decía quién estaba con él y a quién había que vetar a nivel nacional.
2: Por eso la gobernadora se comporta de alguna manera pues, así, ¿verdad?
0: Claro, es parte de lo que quedó.
1: O sea, digo, yo me acuerdo mucho porque pues ese día tú le prendías la tele para ver las caricaturas y cortaban todo porque era el informe, güey.
2: Dragon Ball se acababa.
1: Era todo. El informe. Y luego dices tú, ¿cuánto se gastaban en eso? O sea,
2: millones.
1: Es increíble. Millones. Lo que pasaba antes, y que te digo, ahora no dimensionamos eso porque ya nos acostumbramos a ciertas
2: realidad.
1: Cosas nuevas que antes no existían. O sea, cuando tú le, por ejemplo, si tú le dices a un jovencito que eso pasaba antes en el informe, te va a decir que no es cierto.
2: O de que el presidente, que estamos acostumbrados a ver todos los días a la presidenta sí. Dándole la cara al pueblo, y eso no
1: o sea,
2: existía.
1: ¡Hombre! ¿Qué esperanzas? ¿Qué esperanzas que un Salinas de Gortari, un Cedillo o un López Portillo
2: aplicar
1: le contestaran miren, una pregunta
0: esto.
1: A un medio que los agarrara ahí afuera.
0: Chéquense
1: no,
0: esto.
1: Jamás,
0: miren, chéquense
1: jamás,
0: esto. Es el puro discurso. Segundo informe de gobierno Carlos Salinas en 1990, 4:27.
1: Ahí está.
2: Puro discurso.
0: Puro discurso.
1: Ahí está.
0: 4:27. Mira, 4:27.
1: Antes, para que un periodista... Digo, para los que hablan de la libertad de expresión y se rasgan las vestiduras y todo. antes era imposible que un periodista, menos un ciudadano, se acercara con el presidente a preguntarle algo. Era imposible.
2: Claro que no. No había esa.
1: Y ahorita ya estamos acostumbrados a que paren a la presidenta y una señora enojada le pegue al cofre de la camioneta y le diga cosas. Eso,
2: y era, le dicen tirana y le dicen...
1: Era impensable. Antes, todos los presidentes o aspirantes a la presidencia iban, no, si acaso...
0: Es maravilloso.
1: Si acaso una vez al año, y las personas mayores que me están viendo y que me están pues escuchando van a saber, que digo, saben que es cierto.
2: Sí.
1: Antes, si acaso, el presidente una vez al año le daba una entrevista a Jacobo Zabludowski o a López Dóriga.
2: Una vez al año.
0: Una.
1: Si acaso.
2: Oye, aplicaban la de Michael Jackson, ¿no? Que decía que
0: entre
2: que
0: más.
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1: Que era un comunicador que estaba en los noticieros de la mañana, un día lo desaparecieron de la televisión,
2: ya no,
1: porque
2: ya
1: se atrevió a hacer una crítica. El Loco Valdés un día hizo una crítica, hizo un chiste de Benito Juárez, lo vetaron. O sea, ese era el México de antes.
2: Ese sí era un.
1: Y ahorita dictador. Hablan de libertad de expresión, hablan de que se rasgan las... A ver, varios de los periodistas locales que son viejos,
0: mira, pon lo
1: les
0: que te
1: tocó
0: mandé,
1: vivir
0: no.
1: eso.
0: En lo que seguimos hablando, no vamos a ver audio, pero vean, o sea, nada más la ridiculez de lo que era un informe presidencial.
1: No vamos a poner.
0: No, oye, lo vamos a poner sin audio.
2: Yo hasta me acomodé, David, porque estaba bien interesante.
0: Te prometo, David, que te vas a impactar cuando lo veas. Sí, bueno, nos esperemos tantito.
1: Digo,
0: pero no lo descargues.
1: Fíjate, sí,
0: 4:02.
1: Ahora que está la discusión por lo del reglamento de los derechos de las audiencias.

0: manera de demostrar que la presidenta me firmó mi libro, pero él sí tiene y yo no. Cuando llegamos, haz de cuenta, yo me acuerdo haber formado parte, obviamente, como Jalacables y como parte de la producción de los eventos de Felipe, de Peña y en Chihuahua. No te podías acercar 10 cuadras a la redonda, estuvieran. No te podías acercar 10 cuadras. O sea, tenías que tener unas acreditaciones. Era impresionante. O sea, era una seguridad de 10 cuadras a la redonda donde estuviera.
1: Antes existía algo que se llamaba Estado Mayor Presidencial.
0: Estado Mayor Presidencial. Ajá. Haz de cuenta que era la guardia del presidente, pero era enorme, güey. O sea, a 10 cuadras acordonaban. Tú no podías acercarte a 10 cuadras de donde estuviera el presidente. Entonces,
2: o si estabas ahí, tenías que estar congelado.
1: Era imposible que te dejaran entrar a un evento del presidente.
0: Entonces, cuando fuimos a lo del libro, a
1: mí me dijo,
0: pero sin audio, hermano, en la hora 4, por favor. Ahí te lo mandé por WhatsApp. Cuando estábamos viendo llegamos al hotel y yo le dije, oye, Luis, pero ¿y si nos irá a recibir o no? Pues nos dijeron. Entramos al Hotel Casagrande, no había un solo escolta en la entrada de la puerta. Un solo escolta. Llegamos, nos estacionamos en el hotel, entramos al lobby, nos sentamos. 10 minutos después, bajó la presidenta, sin un solo guardia, bajó, nos presentamos. Hola, sí, les firmo. Se subió una camioneta y se fue.
1: Fue ahí en el Fiesta Inn.
0: En el Fiesta Inn, en Juárez.
2: ¿No será peligroso ese rollo?
0: Sí es peligroso, pero era imposible en estos tiempos.
1: Fíjate, a mí me tocó ser funcionario en alguna etapa en el gobierno federal y en una ocasión iba a ver visita presidencial.
0: Miren, vean eso, miren, ahí salía Carlos Salinas después de dar el informe. Sí. Vean cómo va la guardia, una que otra fotito. Obviamente no iba a atender a los medios ni más. Adelántale, mira, ve cómo está todo listo.
1: Eso es en Bellas Artes. Ese es el mensaje político.
0: Entonces, vean nada más cómo estaba la situación. Adelántale ahí, gordo, pícale ahí a las flechitas para que la gente vaya viendo, porque pues dura mucho. Las flechas de tu teclado para que se adelante segundos. Más, para que vean las ridiculeces que pasaban. Obviamente, pues carpetas que en la vida iba a leer. y vean el desfile. Vean, gracias.
1: Eso era el informe.
0: Ese era el informe.
2: Era un culto al ego.
0: Mira, ve eso.
2: Eran superestrellas.
0: O sea, ese era el informe presidencial.
1: Y eso te lo tenías que aventar.
0: Adelántale.
1: O a menos que apagaras la tele, el radio y todo, que te quedas en tu casa encerrado y que no. O sea, no. Era la única forma en que no lo vieras, en que no te dieras cuenta.
0: O sea, adelántale más para que vean las ridiculeces de cuando llegaba a Palacio. Vean cómo. Eso eran los informes presidenciales. Eso eran los informes de gobierno. Comparado con el discurso de 1:12 que dio la presidenta en Palacio Nacional, con 233. Sin esta caballo llevaba.
2: Se me hace muy extraño porque aparenta ser un país bélico, o así como, por ejemplo, Estados Unidos.
0: Güey, eso es Venezuela. Pero, pues,
2: es un país bélico.
0: O sea, eso sí es Venezuela, eso sí es Nicolás Maduro.
2: En México, que somos un país pacífico. Bueno,
0: o sea, eso sí es Fidel Castro.
1: Todos los que ves corriendo ahí alrededor de
0: el Estado Mayor.
1: Es el Estado Mayor presidencial.
2: Todos esos. Fíjate nada más.
0: Eran Estado Mayor presidencial.
1: Todos esos. Y en las vallas había otros 100 más cuidando de que nadie se le fuera a meter al recorrido del presidente, hacerse la de emoción por algo.
0: Dale cuando va llegando, mira, y ahí está la transmisión, y luego después, ahí esa parte, pícale, y luego el video, Carlos Salinas de Gortari, nuestro presidente de México.
1: Bueno, esos eran los informes.
0: Compáralo con
1: cuando gobernaba el PRI, y en cierta medida también cuando gobernó el PAN, porque el PAN continuó con el tema del Estado Mayor. O sea, por eso te digo, el que ahorita nos hayamos acostumbrado a que cualquier ciudadano puede llegar con el presidente, en este caso Andrés Manuel, o con la presidenta, no quiere decir que antes fuera así. Antes era imposible.
2: Hay que recordar.
1: Simplemente, cuando la gente optó por un cambio con Fox y con Calderón, era imposible acercarte con el presidente.
2: Nomás les volteaban el taz, el plato,
1: era imposible. ¿No? Cuando había gira presidencial, el Estado Mayor podía llegar y podía acordonar
0: todo.
1: 20 cuadras alrededor de donde el presidente iba a llegar a saludar cinco minutos.
0: Te
1: y les valía
0: cerrar.
1: Madre absolutamente todo. Bloqueaban el aeropuerto.
0: Cerraban restaurantes.
1: Bloqueaban todo.
2: Fíjate nada. Digo,
1: A ver, jamás ibas a ver tú un presidente antes.

0: de Andrés Manuel que viajar en vuelo comercial. Jamás. Jamás.
1: Era
0: impensable, era impensable.
2: Tenían una realidad, una vida muy diferente al pueblo, ¿no? Wey.
0: O sea, viajaban con un séquito de 100, 200 personas del Estado Mayor que estaban en todos lados y que cuidaban todo, que vigilaban absolutamente todo. Entonces, ahorita tú ves que la presidenta llega con su ayudantía de 5 personas.
1: ¿Cinco personas?
0: Y ya nos acostumbramos a eso.
2: Sí, ya es nuestra realidad. Y hasta le echamos, ¿por qué trae 5?
0: Ándale, sí, al rato.
3: Pues no, que no hay miedo. Chica, ¿por qué trae uno?
0: ¿Por qué viaja en vuelo comercial? Que viaje en camión.
2: ¿Por qué se va en vuelo? Sí. La gente usa
1: el camión. Pues es que en Puebla así es. Oiga, sí. ¿Puedo cambiar de tema? Porque sí, claro, se va a acabar el tiempo. Claro. El que anda, que no lo calienta ni el sol, Juanito Blanco, ya me lo despidieron. Bueno, no, él renunció.
0: No creo.
1: Él renunció.
0: Que no se haga.
2: Se despidió.
0: Lo corrieron por apoyar a César Jáuregui. Punto.
1: Y ya.
0: Aquí lo digo claramente porque así están corriendo a mucha gente. Digo, problema de ellos.
1: Y dicen.
0: Problema de ellos.
1: Y fíjense lo que yo le voy a dar un dato.
0: De aguantar que los pisoteen.
1: Y le voy a dar un dato. A todos aquellos que Jáuregui metió al Congreso del Estado, salen esta quincena. No, que no va a quedar absolutamente nadie que haya metido Jáuregui al Congreso del Estado esta quincena.
0: ¿Tú crees que
1: es la orden que se dio?
0: ¿Tú crees que si corrieron a Juan Blanco, que es un exalcalde, que ganó para el PAN la capital después
1: Digo, también, Miguel, que perdóname que lo diga, que migajero, o sea, primero quiebra pistas del rey y luego se va de coordinador de casetas. Pero o sea, fuiste ya, alcalde de Chihuahua.
0: Esa ya es
1: o sea,
0: la dignidad no, que o sea, cada persona puede tener.
1: Pero es el clientelismo del panismo.
0: Sí, claro.
1: Wey.
0: Bueno, o sea, de gente como él.
1: Describe el panismo sí, que tenemos ahorita.
0: Digo, algunos jamás hubiéramos aguantado
1: a
0: eso.
1: A ver, simplemente tú de diputado no hubieras agarrado las casetas. No. O sea, después de salir de diputado, mira, no hubieras agarrado las casetas.
0: Para empezar, no puedes agarrar un cargo para el que no estás capacitado.
1: Pues claro.
0: Y si no tienes el perfil, no tienes nada que hacer ahí, pero ahorita todo el mundo agarra todo.
2: Sí. Agarre lo
0: todo
2: que pueda.
0: Agarra todo y la dignidad no les da como para decir, oye, espérate, pues esto sí y esto no.
2: Pero les pasa a los que te comenté ahorita, a los que, a lo mejor no Juan Blanco, pero sí a la mayoría de los que están en el Congreso que carga bolsas. Pues ahorita les están dando una cachetada.
1: No, ya no tiene jale, güey.
0: Si corrieron a Juan, que es un exalcalde, imagínate... ¿A la tropa?
1: Pobrecito, pues ya dejen pegarle a Rafa.
0: Están corriendo...
2: No, yo no hablaba de Rafa.
0: Están corriendo gente en gobierno del estado, seguramente en el municipio. De gobierno del estado sí me consta muchos casos, no los voy a mencionar porque no vale la pena. Sí. Y como tú lo dices, en el Congreso.
1: Oh, hoy se dio la orden, bueno, se dio la orden ayer, cuando a Jos Vega le dieron la orden. Ahora okay, le dijo la gobernadora, lista mi reina, ya eres la presidenta, me corres a todos los que metió Jáuregui. Te me pones a investigar y a todos los que haya metido Jáuregui, me los corres a esta
0: entonces,
1: quincena.
0: Si usted ve que Juan Blanco sale a declarar que él renunció, así como Rafa Loera dijo que él renunció y todo, es puro cuento. Los corrieron por no estar alineados al proyecto de la gobernadora. Punto.
2: La próxima diputada.
0: Y sí es muy lamentable ver a un personaje como Juan Blanco arrastrarse por una chambita. Uh-huh. La verdad. Pero bueno, dignidad... De cada quien
2: tiene
0: pero,
2: su percepción de dignidad.
0: Miraron, antes de irnos, ¿qué pasó ahorita en la rueda de prensa ahí con el regidor Hugo González?
1: Hoy puso en aprietos. Lo de Alito. Cerramos, ¿no? Con eso. Ok. Hoy el regidor Hugo González puso en aprietos a Marco Bonilla y a Roberto Fuentes, el excorralista número uno, que lo pusieron a cerrar una librería para demostrar lealtad. Uh-huh. ¿Sí te sabías eso?
0: Hablando de la dignidad.
1: Hablando de cargar bolsas.
0: Hablando de la dignidad.
1: Roberto Fuentes era el que le llevaba el Starbucks a Javier Corral. Pues, es más, dicen que era su cali de golfer en San Francisco, güey.
0: No, porque yo creo que...
1: No, acuérdate que tomaba puro Starbucks.
0: Conociendo a Javier era Andati del Oxxo.
1: No, al revés. Tengo fotos de Javier de que todos los días se tomaba una Starbucks, pues yo me peleé con Paloma Aguirre por eso una vez, pero bueno, el chiste es, de hecho dicen que Roberto Fuentes
0: Javier es de los que no...
1: Ah, no, sí, yo entiendo, que no gasta nada.
0: No te picha una sola,
1: no,
0: con
1: claro
0: no tirar
1: no, jamás.
0: La ficha, güey.
1: Ahora, también hay que decirlo, a mí me tocó varias veces ver a Roberto Fuentes de caddy de golf ahí en el San Francisco de Javier Corral, o sea, era el que traía su delantalito y le pasaba el pot y todo
0: a mí me tocó
1: Javier
0: verlo,
1: Corral.
0: Pero sí te creo.
1: Ok, entonces, y ahora es secretario del ayuntamiento, sí. Porque cuando Maru le dijo, vas a estar con nosotros o con él, era el cargabolsas de Javier, güey. Roberto Fuentes era el cargabolsas de Javier.
0: Así es.
1: Y de repente, un día Javier abre Sandor Maray, Y para la prueba de lealtad a este traicionero, digo, para todos, yo creo que la traición y la lealtad es, lo, es horrible. Y este traicionero fue y le cerró la librería. Él en persona fue a cerrarle la librería al que siempre fue su jefe y al que le dio todo en la vida. Fue y le cerró la librería con tal de estar lambiéndole las bolas a Marco y a Maru. Pero bueno, él sí... Dije bolas, eran botas, perdón. Entonces, él eran botas. Entonces, hoy el regidor salió y le dijo a Roberto Fuentes, a ver, Roberto, si miento, empieza la construcción de Mapula mañana. Si sí es cierto que ganaron, empieza la construcción del relleno mañana. Y pues claro que hasta ahorita no han dado ninguna declaración. Y junto con eso, el regidor también demostró lo que no te dice Bonilla, así se llama. Ahí en nuestras redes sociales está la presentación, también en nuestra página web. Y prácticamente...
0: Como una especie de contrainforme.
1: Es un contrainforme y también un contraste contra el gobierno de la Cuarta Transformación.
0: Así es.
1: Que este vato gasta 6,000 pesos en luminaria, en Juárez se gastan 4,000. Exacto. Que aquí las patrullas cuestan 3.5, en Juárez cuestan 1,000,000. Que pues aquí no se ha hecho todo lo que se ha hecho en Juárez y pues obviamente que los medios de comunicación que estaban ahí pues estaban muy enojados y lo más seguro es que no publique nada. Que nos vamos a... Ah, sí, también decía, también aquí nos dice el productor Luis Iván.
0: El contrato de la renta.
1: Se acaba el contrato y nos vamos a quedar sin 100 patrullas y habrá que ver a quién le dan el contrato.
0: Pues seguramente a la misma empresa, que es una empresa vinculada con la familia política de la gobernadora.
1: Exactamente, pues sí. Así pues es. Sí, ya le pusieron el nombre a la cantera. Bueno, ya nos vamos. ¿Cuánto tiempo
0: llevamos? Lo de Alito.
1: Lo de Alito. Hoy Alito salió a presionar al Movimiento Ciudadano y a decirles que si no se unen, entonces estarán con Morena y los van a derrotar. Vean nada más la asquerosidad de uno de los personajes políticos más desagradables de este país.
4: No, para eso está Maínez o Samuel, ellos convocan a buenas borracheras porque así ven el país. Yo lamento enormemente la posición patética, triste, que ha hecho ahora el Movimiento Ciudadano, porque están dejando claro que no están con México. Ellos son unos esquiroles, ya dijeron que no van a ir. Y no es un tema con el PRI, ¿eh? Hay que hablar con claridad. No, nosotros no vamos en alianza por Alito, que porque el PRI, que porque no tiene buena imagen. Es pura mentira. Ellos son esquiroles de Morena. Y nosotros vamos a hacer una campaña para darle a conocer al pueblo de México, porque el dividir a las oposiciones es hacerle el servicio a Morena. Yo les hago una pregunta muy clara a ustedes. ¿Será inteligente para las oposiciones poner un candidato del PAN en Sinaloa, uno del PRI y uno de Movimiento Ciudadano? ¿Tendrá Movimiento Ciudadano oportunidad de competir y ganar en Chihuahua, en Sinaloa, en Sonora? No tiene ninguna posibilidad. Lo único que hacen es hacerle el servicio a Morena para dividir el voto. Entonces está claro, fuera máscara, se quitaron la máscara. Pues ayer vieron el discurso que dieron en la Cámara, ¿no? Pues todo suavecito, pro gobierno. Y no porque estemos todos en contra del gobierno, es que hay que hablar los temas del país. Los temas del país son el crimen organizado, son los pactos que hicieron estos cínicos, corruptos y políticos de Morena con los cárteles del crimen organizado. Es el narcoterrorismo, son los coches bomba, son los drones bomba, es el querer destruir.
2: Porque si le preocupa tanto la división del voto, ¿por qué no desaparecen al PRI?
1: Lo que
2: ¿Por qué
1: pasa,
2: no desaparecen
1: wey?
2: A MC y lo se van todos al PAN?
1: Es que una confusión, es que le dijeron, Alito, te vamos a poner para que busques y consigas todos los votos. Nomás que pensó que le habían dicho Botox, güey.
0: Botox.
1: Entonces, esa fue la bronca.
0: ¿Qué tipo, qué tipo y qué personaje político tan desagradable? O sea, ahora resulta que si no se suman con ellos, son unos traidores. Son unos esquiroles. O sea, todos están obligados a sumarse con el PRI, si no, son esquiroles.
2: Uh-huh. Qué como el meme. Tan patético. Todos están contra ti, todos están contra ti.
0: De hecho, aquí vino y ninguneó a Bonilla y al PAN. Vino y dijo, están perdidos. Si quieren tener posibilidades, se tienen que sumar conmigo. Cosa que sí van a hacer. Se van a sumar y aún así van a perder.
2: Hizo pero, su cara Marco Bonilla, pero quiso venir.
1: Oye, qué saladota le dio, ¿verdad, viejo Lito? El mejor que tenemos es Marco Bonilla, ¿no? Estamos jodidos.
0: Por imagínate. Eso te digo, o sea, patético personaje, nefasto, no por nada. El PRI es el partido más desprestigiado de México.
1: Sí.
0: Y el PAN va que vuela para allá, precisamente entre muchos otros errores que ha cometido por haberse sumado con personajes como este.
2: Detestables.
0: Pero sí, bueno, está. La gente valorará el próximo año todas estas tonterías de personajes políticos como Alito Moreno. Van a ir juntos. Ese es un hecho. No necesitaba venir Alito a decir a Chivo que van a ir juntos. Es un hecho. Y fíjate.
1: Pues que no pueden hacer otra cosa.
0: Quisiera cerrar con esto. Hace un año aproximadamente, tal vez un poco menos, Jorge Romero, dirigente nacional del PAN, nefasto también, anunció el relanzamiento del PAN. ¿Se acuerdan ustedes que hasta regalaban iPhones a la gente que se afiliara y todo?
1: El nuevo logo.
0: El nuevo logo, el relanzamiento. Y lo primero que dijo en el relanzamiento fue...
1: ¡No nos vamos a aliar!
0: Fue un grave error habernos aliado con el PRI. Vamos a ir solos en la que viene.
1: Por nada del mundo vamos a traicionar.
0: No se tardó ni un año en tragarse sus palabras.
2: Fíjate nada más.
0: Ni un año se tardó y podemos buscar las notas, los videos para la gente de memoria.
1: Ya a lo mejor menos las no palabras.
0: Para la gente que diga que estamos mintiendo. Porque te digo, ¿sí? Somos de memoria corta. A lo mejor mucha gente va a decir, están locos, nunca dijo Jorge Romero.
1: Claro
0: eso.
1: Que lo dijo.
0: Lo dijo Jorge Romero, lo dijo Daniel Álvarez, lo dijo. Lo dijeron todos los dirigentes del PAN. El año que entrábamos solos y se están ahorita tragando sus palabras, pensando que la gente es tonta, que no va a recordar y que no va a valorar eso al momento de ir a dar el voto el próximo año. Por eso, ojalá y con el voto de la gente que ya se vayan.
2: Que ya se vayan de
0: pero
2: aquí.
0: Pero bueno, ya
1: amigos,
0: nos vamos,
1: ¿ah? Ya. Aquí está, mira, aquí, espérame, aquí lo tengo para verlo. Acabo, nos quedan un minuto, nos queda, ¿ya lo tienes? Aquí te va, ¿eh? Lo de Jorge Romero.
0: Ahí está, para
2: sí,
0: que
2: sí,
0: no
2: digan. Cuando que dijo que ya fue el peor error del mundo.
0: Que fue un grave error.
1: Que acuérdense que también Xóchitl salió y lo
0: perdieron
1: dijo aquí en Chihuahua,
0: identidad.
1: ¿Eh?
0: Dijo,
1: o sea, Xóchitl lo dijo en Chihuahua.
0: Por habernos sumado con el PRI.
1: Cuando vino, no me acuerdo qué evento vino del PAN, y le dijeron a Xóchitl, oye, dice, yo creo que el mayor error de la campaña fue haberse aliado con el PRI. Y ojalá que no lo cometan en el
0: 2017. Pero si salió con su chamarrota roja, Xóchitl.
1: No, y también Marco. Yo ahí tengo
0: claro,
1: las fotos donde
0: sí,
1: está con
0: sí,
1: su chamarra
0: claro,
1: rojita.
0: Sí, sí.
1: ¿Listo, Rey? Ah, bueno, ahí te lo mandé.
2: Son más hipócritas, ¿no?
0: Nada más para que no digan que somos
1: mentirosos.
0: Hocicones,
1: sí, diría Juan Enrique.
0: Diría Juan Enrique López, seré hocicón, pero no mentiroso.
1: ¿Que cómo me quiere ya Juan Enrique?
0: Juan Enrique, pues siempre te ha querido.
1: No, antes sí me quería, ¿verdad? Nomás ahora ya me han contado.
0: Yo siempre lo veo que te saluda con mucho cariño.
1: Ah, sí, pues el saludo es el saludo. Ya cuando entra el guarrón de Bonilla ya es diferente. Pero bueno.
5: Tener, primero Dios, una recuperación.
6: ¿Fue un error para ustedes? ¿Fue un error las alianzas?
5: Yo no voy a llegar a ese nivel.
6: ¿O cuál es el punto?
5: Sería una absoluta incongruencia mía decir que fue un error, porque yo fui un coordinador parlamentario en la anterior legislatura e hicimos una coalición en donde, entre otras cosas, Carmen, en ese momento que podíamos frenar reformas constitucionales, las frenamos. Yo no voy a decir que fue un error. Eso no lo voy a decir jamás. Nosotros estamos viendo para adelante. Yo veo incluso que se molestaron. Bueno, pues sí, supongo que tampoco era la mejor noticia de su vida.
6: ¿Quién se molestó?
5: Pues, ¿quiénes habrán sido?
6: A ver, dime.
5: A ver, yo creo simple y sencillamente que no lo tomaron a perfectamente bien, pero de todos es una decisión tomada, Carmen. Además, no me has oído...
6: ¿Se molestaron con quien hiciste alianza?
5: Sí, por lo menos la voz de su presidente. Yo te quiero decir algo. Ni me escuchaste ni me escucharás agredirlos, porque no somos tan tontos, Carmen. O sea, también el régimen quiere... que ahora entre oposición nos volteemos y nos empecemos a dar con todo. Eso no va a pasar. No lo voy a calificar como un error. Lo que sí sé es que ahora el PAN le va a apostar por el PAN, por las siglas del PAN. La gente tiene que ubicarnos como PAN. Otra vez volver a hablarles, otra vez a volver a tocar puertas. E insisto, hay gente que te azota la puerta, ¿eh? Ya nada más por decir que eres PAN. Pues sí. Pero ahí vamos a estar haciendo nuestra luchita también. Hay gente que te da
6: la presidenta
5: segundos.
6: Opinó del tema y dijo que eran los mismos, que cuál renovación, cuál renacimiento. También la presidenta de Morena hizo un comentario crítico, dijo, son los mismos, ¿de qué renacimiento están hablando?
5: Y ellos son...
0: Bueno, ahí está.
2: Dijo que no era...
1: No, es que ese fue la segunda, es que ese fue el en medio. Ahí voy a mandarle cuando sí en el discurso. Dijo, por
2: quedé,
1: nada del mundo.
2: Porque
1: otra
2: vez me quedé sin... Congelado. Ya, se quedó congelado, Miguel.
0: Nos quedamos congelados, productor.
1: Y miren.
2: Pues, dijo que iban solos, que no iba a haber unión, no iba a haber sinergia con...
0: Que solitos. Se tardó menos de un año en tragarse sus palabras.
2: Miren. No, sí. Es que no pueden, es lo que dijo Juanito Moreno, pues
0: no,
2: es la
0: a ver,
2: realidad.
0: O sea,
1: ese es el de
0: lo
1: medio.
0: Lo cierto es que si solos van a la derrota, perdón, que si juntos van a la derrota solos más, el tema es que no lo digas. Uh-huh. O sea, no hagas un relanzamiento y digas, la regamos, ahora sí vamos a volver solos, y en
1: ahí
0: unos meses hagas todo lo contrario. O sea, eso es precisamente creer que la gente está tonta.
1: Y estamos poniendo los videos para que vayan viendo la reversa, de cómo ha ido metiendo la reversa para las situaciones. Ahí mi querido producer ya nos va a poner el otro.
7: Comenzamos hoy una nueva era en donde el futuro de Acción Nacional no depende ni dependerá de ninguna alianza partidista, ni pasada, ni presente, ni futura. Esta es la era en que las y los panistas le apostamos todo al PAN. ¡Al PAN!
0: Fíjate nada más, o sea, ¿cómo le echan tanto énfasis en mentir? Bravo. Porque, a ver, o sea, el cuate estaba mintiendo cuando dijo eso y él sabía que estaba mintiendo.
1: Claro.
0: O sea, lo que dice es cierto. El tema es por qué engañas a la gente, por qué engañas a tu militancia, a tus simpatizantes. A ver, fueron solos ahora en el pasado proceso acá ¿en dónde fue donde perdieron su registro?
1: Durán, en Coahuila.
0: En Coahuila hace unos meses fueron solos y no alcanzaron el 3%. Hay que decirle a la gente que el PAN ya es un partido en donde en algunos estados ya no tiene registro.
2: Sí. Uh-huh.
0: Entonces, a ver, ¿para qué mientes? Sostente. ¿Sabes qué? Hicimos esa alianza, estratégicamente ya no nos queda de otra, vamos a seguir juntos. Pero no hagas un evento
2: masivo,
0: en donde grites y digas,
1: vamos. No, ¿y cómo aplaudían todos?
0: Todo.
1: Sí, bien.
2: A mí casi me convence, ¿eh? Ahorita convence, me hago
0: pan. Bueno, pues ese es el PAN y el PRI.
1: Oigan, gracias.
0: No, al contrario, gracias a toda la gente que nos escucha y que nos ve. Vamos a contestar todos los mensajes que nos enviaron.
1: Ah, los comentarios,
0: bueno. Muchísimas gracias.
1: Vamos a leerlos, si eres tan amable.
0: Vamos a leer algunos antes de irnos.
1: Para poder agradecerle a toda la gente que nos estuvo comentando. Oye, qué bien nos vemos.
0: Agradecerle a Marisela, ¿verdad?
1: Saludos a Miguel Torres.
0: Connie Casas, un fuerte abrazo también.
1: Saludos a Miguel
0: Torres.
1: No vinimos, güey.
0: No, pues es que.
1: Saludos a Miguel Torres y por supuesto al buen Aarón. Saludos a mi querido Tadeo.
2: Saludos, Tadeo.
0: Digo, vamos a leer algunos, ¿verdad?
2: Relevo
0: el tiempo para leer.
2: Relevo, mi Tadeo.
0: Pero muchas gracias a toda la gente que nos escucha y que nos ve. Y así vamos a estar contestando todos los mensajes, todos los comentarios, las sugerencias, las críticas, sí. Porque para esto es un foro abierto, los chapulines.
1: Y si se atreve a venir alguien.
0: Saludos, amigos, los tres. Comentaste comentarios acertados. Eliseo Fernando Robles por ti, un fuerte abrazo.
1: Ándale.
0: Eso de comentarios acertados se refería a lo de Juan Blanco, que es su compadre, yo creo.
1: ¡Ya nos vamos! ¡Que le haga bonito!
2: Adiós, mi gente.
1: Dios les diga, bye bye.
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0: ¿Qué tal, amigos? Muy buenas noches. Los saluda su servidor y amigo, Armando Meléndez. ¡Ánimo, mi gente! ¡Ya llegué! El saludote para toda esa gente bonita que ya está en la buena sintonía, escuchando la patrona de Huachochi.
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0: Bienvenidos todos, bienvenidas todas a este su programa favorito de Armando el Ambiente. Desde este momento y hasta las 10 de la noche, con música variada, música de la que a ti te gusta. Así que no tardes mucho en enviarnos tu mensaje SMS, tu mensaje de WhatsApp, audios y llamadas. Todo, todo es al 649-101-1010. Y felicitamos a todos los cumpleañeros, a todos los que nacieron un 3 de septiembre. Muchas, muchas felicidades y ojalá se la estén pasando a todo dar. También felicitamos a los que llevan por nombre Gregorio, Simeón, Aristeo y Serapia. Muchas felicidades si llevas alguno de estos nombres porque hoy es el día de tu santo. Y felicitamos también a todas esas personas que están de pachanga en casita por cualquier otro motivo. Muchas felicidades y muchos, muchos días de estos.
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0: Estamos en el día 245 y solamente nos faltan 120 días por transcurrir para que termine el 2026.
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0: Oiga, pues ya es jueves, ya casi viernes, ya se siente el fin de semana y el cuerpo empieza a ponerse inquieto, ya desde hoy.
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0: Bueno, pues iniciamos ya con el primer tema que tenemos por acá. Esto es a cargo de Banda Cuisillos. Y esto se llama Mil Heridas. ¿Y cómo se baila eso, oiga? Báilelo, pues.

0: es Banda Cuisillos con esto que se llama Mil Heridas. Ya son las 8 de la noche con 19 minutos. ¿Quién está cenando? Buen provecho, buen provecho.
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0: Y el mensaje que nos llega por acá dice: hola, para que me saludes ahí en Ranchería de Bachamuchi. A mis tíos Ignacio y Manuel, también para mis tías Yolanda y Marcelina. A los primos Fulgencio y Juventino y a las primas Juana y Guadalupe. Esto es de parte de Estela Cruz. Ándele pues, saludotes allá para la racita de Ranchería de Bachamuchi. Un saludo ahí también para Estela Cruz. Y el otro mensaje dice que saludemos ahí a la gente de Sibarachi, especialmente ahí para su hermana Carolina y a su cuñado Antonio, a sus sobrinas Albertina y Ana, también para Dariana, de parte de Esther, con la canción, una canción de las hermanas Jaycee, dice. Muy bien, saludotes pues también a toda la racita de allá de Sibarachi. Bueno, también allá en donde, en Matachique de Tonachi, un saludote ahí para Genoveva, Silvino, Isidro, Luciano, Adrián, Verónica, de parte de Nora. Ahí están ya los primeros saludos. Ánimo, ánimo. Y un saludo aquí a toda la racita que nos acompaña en la colonia Centro de Huachochi, Chihuahua. Mándenos ya ese mensaje antes de que sea demasiado tarde. Seguimos con más música. Viene por acá este tema de los paisanos de Maguarichi o los paisanos de la sierra. Esto se llama Dímelo.

0: Ahí quedó, ahí quedó. Se llama Dímelo con los paisanos de la sierra. 8 de la noche, ya con 23 minutos, 8:23. Y por acá, ¿qué dice este mensaje? Hola, buenas noches, para que nos complazcas con una canción de Organización Cosmic. Un saludo para mis compañeros que lo estamos escuchando. Y un saludo para usted, dice, la canción del Chivirico, nos están solicitando. Ándale pues, saludos y gracias por estarnos acompañando. Buenas noches, mándale un saludo a la familia González Batista de Huizarochi, de Basíguare. Y una canción de la Helenita con los Armadillos, dice. Bueno, pues hasta Huizarochi de Basíguare. Un saludote allá a toda la racita que nos acompaña por allá, en aquellos rumbos. La Helenita nos solicitan. Buenas tardes, mi amigazo, dice, para que le mandes un gran saludo al señor don Aurelio Acosta y a su morrita, la Chabelita. Dígale que se porten bien. Órale, portaditos bien, portaditos bien, nada de andar jugando feo. Nada de andar echando luchas, ni nada de eso. Póngale la rola de Pasitos a Tebó para que saquen el polvo. Ahí en la cocina, dice. Ándale pues, ahorita buscamos algo del Pasito Satebo. Y saludos para su hija, la más chirisca, dice. Órale pues, saludos ahí para la chirisca, hija del señor Aurelio Acosta.
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0: Y de su morrita. Continuamos con más música. Bueno, pues vámonos recio con este otro tema de los Tigres del Norte. Esto se llama Agua Salada.

0: Se acabó eso que se llama agua salada con los Tigres del Norte.
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0: Ya son las 8 de la noche con 28 minutos. Ánimo, ánimo. Saludos allá a toda la racita que nos acompaña allá en el municipio de Guadalupe y Calvo. ¿Cómo están ahí en cabecera municipal? Mándenos ya esos mensajitos. Allá los que nos están escuchando por internet, también repórtense, digan en dónde están escuchando la patrona de Huachochi. Mensaje que dice: hola mi guapote, póngame una con Vagón Chicano, la de Mi Necesidad. Saludos guapote hermoso, bonita noche. Saludos ahí para mi guapototota, que seguro ha de seguir trabajando, porque desde que amanece hasta que oscurece, trabajando y trabajando, nunca tiene chance de ir a acompañarme a dar una vuelta al agua, a la cascada, ahí agarraditos de la mano, ¿eh? A ver cuándo, guapo tota, a ver cuándo. El otro mensaje dice: buenas tardes, profe. Ay, para que le ponga una canción a Oscar y a don Aurelio, que ya están tomando café con empanadas, dice. Órale, saludotes ahí para Oscar y para don Aurelio. Y dice: ponga una con Banda Machos ahí para Oscar y para don Aurelio, que están siempre pendientes de su programa. Órale, pues saludotes ahí para don Aurelio y ahí para el Chulo.
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0: Otro antes de irnos al siguiente tema. Dice: échenme la de Amor Total. Ya saben quién pide esa canción, ¿verdad? Ya saben quién pide la canción de Amor Total. Pues nada más y nada menos que el Towico Chino. Así que ahorita ponemos Amor Total con el grupo Bronco. Seguimos con otro tema. Esto es con las hermanas Jaycee. Hoy no más. Esto se llama En las Cantinas. Y súbale, súbale, súbale.

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15: Veinte minutos ya para que sean las 9 de la noche. Ánimo, continuamos. Ahora muévele que le toque, esto se hizo para el bailarín. Tenemos más mensajitos por acá. Dice: hola, profe, buenas noches. Me pone la canción de la banqueta de atrás, porque enfrente no hay ninguna. Híjole, se me hace que esa canción no la han inventado todavía. Vamos a tenerle que poner entonces nomás la de enfrente, porque la de atrás no. Dice: saludos desde Huizarochi, bendecido descanso, profe. Gracias, muchas gracias. Saludotes ahí para doña Alejandrina. Buenas noches, Armando. Póngame una rolita con Liberación, la que salga, de parte del Ronco, que está bien ronco y agripado. Saludos. Órale, el Ronco, hace tiempo que no nos mandaba mensajes el Ronco, ¿no? Como que se me hace que no nos había mandado mensajes ya de hace buen rato, ¿eh? Nos vamos con tema que nos pidió a mí, ahí mi guapotota. Esto es con Vagón Chicano y se llama Necesidad.

Y se acabó, se llama Necesidad ahí con Vagón Chicano. 15 minutos ya para que sean las 9 de la noche. Atención, mucha atención a todos los gobernadores indígenas de las diferentes comunidades del municipio de Huachochi. Se les hace un atento llamado para que asistan a la reunión mensual de gobernadores indígenas del municipio. Dicha reunión será el próximo 5 de septiembre en punto de las 4 de la tarde en las instalaciones del DIF municipal. Y al terminar, se les invita a ser partícipes del segundo informe de gobierno en punto de las 5 de la tarde en la Plaza Municipal. Atentamente, sigamos transformando Huachochi. Secretaria del H. Ayuntamiento 2024-2027, licenciada Hortensia Payán.

0: Bueno.
1: Bueno.
0: Buenas noches, ¿a quién saludamos?
2: Acá por Guadalupe Calvo, oiga, acá por Juan Joseco, Guadalupe Calvo.
0: Órale, pues, saludamos por allá en aquella comunidad. ¿A quién saludamos?
2: Acá su pariente José Manuel Molina de Bocas, oiga.
0: Órale, saludotes.
2: A pedir una rola, oiga, ¿de cuáles tiene ahora?
0: De todas, de todas. ¿Cuál te gusta?
2: Póngame el corridón de Cabrón y Vago, oiga, y para escucharla acá, donde están la
0: música. Órale, pues. Ahí la buscamos y la ponemos ahorita, ¿eh?
2: Ahora, pues, oiga, aquí lo estamos escuchando, aquí lo escuchamos todas las tardes.
0: Ándele, gracias, muchas gracias. Ahí lo vamos a complacer. ¡Ánimo! Órale, pues.

0: Y por acá tenemos audio.
1: Hola, buenas tardes. ¿Cómo está? Me pones una bonita canción que se llama Alegre de la Sierra. Alegre de la Sierra. Son mi madre. Ay, por favor.
0: Muy bien.
1: Y un saludo para ti. Que pase buena noche.
0: Gracias, hasta gracias. Mañana. Hasta mañana.
1: De aquí te Lucía H, parte de Lucía. Lucy.
0: Ándale, fue Lucy. Gracias, gracias. Gracias por tu audio. Vamos con más música. Viene por acá este tema. Esto se llama Leña de Pirul.

0: Ahí quedó la presencia de Banda Machos. Eso se llama Leña de Pirul. Solamente nos faltan 9 minutos. 9 minutos para que sean ya las 9 de la noche. Atención, mucha atención a todos los comisarios de policía de las diferentes comunidades del municipio de Huachochi. Se les invita a ser partícipes del segundo informe de gobierno el próximo 5 de septiembre en punto de las 5 de la tarde en la Plaza Municipal. Atentamente, sigamos transformando Huachochi. Secretaria del H. Ayuntamiento 2024-2027, licenciada Hortensia Payán Ávila. Y tenemos más audios. Dice por acá, vamos a escuchar este audio que nos envían. ¿Nos escucha?
1: Hola, buenas noches. A saludar aquí toda la gente de Colorado, Chávez. Me pone una canción con la Chona. Para toda la familia Sánchez. Luera Sánchez y Soto Sánchez. Ahí la familia Luera Sánchez. De parte del Chema.
0: ¡Órale! ¡Saludotes ahí para el Chema! ¡Y saludotes ahí a toda la raza de Coloradas de los Chávez! ¡Ahí para todos los Sánchez! ¡Ahí a los Luera! ¡Ánimo, ánimo! Oiga, me da gusto recibir su audio. ¿De dónde me mandará ese audio? ¿De ahí de Coloradas de los Chávez? ¡Órale! Pues saludotes ahí para toda la raza de Coloradas de los Chávez. Allá por Barbechitos también. ¡Ahí en Juanicos! ¡Ánimo!
2: Hola, buenas noches. Me manda un saludo para la gente de la Laguna de Ochoa, especialmente para la familia Ramírez González y Figueroa Palma. Y un saludo para usted. Y me ponen la canción de mi morenita de línea sierreña. Toda la noche lo escuchamos acá en la Laguna de Ochocachi. Y de parte de Estrellita.
0: ¡Estrellita! Qué bueno que todas las noches tenemos una estrellita por aquí. Un saludote para ti, Estrellita. Saludotes ahí para tus papás y a toda la racita que nos acompaña ahí en Laguna de Ochocachi. Mi morenita con línea sierreña. Ahorita la buscamos y ahorita la vamos a escuchar, ¿eh? Otro mensaje dice: hola, buenas noches, para saludar a mi mamá que está haciendo tortillas y a mi papá que viene llegando. Al igual que un saludo para usted y para todos los integrantes que conforman el equipo de La Patrona. ¿Me podría complacer con la canción de Yo el Aventurero con Antonio Aguilar? Y sería todo de parte de Mario. ¡Órale pues, saludotes ahí para el compa Mario! ¡Pauí cochino! Yo sé que se la sabe. Así que cante.

Ahí quedó. Se llama Amor Total con el grupo Bronco. Faltan 3 minutos, solo 3 minutos para que sean ya las 9 de la noche. Y continuamos. ¡Ánimo! Y seguimos por ahí en mandándole saludos allá a toda la racita que nos acompaña. Ahora muévele que le tome esto, se hizo pa'l bailarín. Que nos acompañan esta noche de jueves 3 de septiembre. Ahora muévele que le tome esto, se hizo pa'l bailarín. Así que el sábado a las 5 de la tarde es cuando estamos todos invitados ahí al informe de nuestro presidente municipal, Pepe Yáñez. Así que no hay que fallar, no hay que faltar. Todos a las 5 de la tarde en la nueva plaza municipal. Buenas noches, ¿cómo está, profe? Para mandar un saludo a la gente de la cumbre de Gualaina y de Huacarichi. Y un saludo también a la gente de Sibarachi. Y saludos para ti, aquí lo escuchamos en el Rancho Valdenegro. Esto de parte de Humberto Leiva. Y me complaces con una canción de los Reinaldos de la Sierra, Puño de Diamantes. Y que tengas una linda noche, gracias. Muchas gracias. Saludotes ahí a toda la racita que nos acompaña ahí en Rancho Valdenegro. Saludote muy especial ahí para el amigo Humberto. Gracias por estarnos acompañando en esta noche. Atención, mucha atención a la comunidad de Huachochi y sus alrededores. Se solicita su ayuda para encontrar a una persona extraviada. La última vez que se vio fue el martes 28 de agosto, ahí en la colonia Igusa. Es un adulto mayor de nombre Anselmo Holguín, mejor conocido como Chemo. Traía puesto una playera blanca, camisa color rosa, pantalón café deslavado, cachucha negra y chamarra morada. Tiene una edad de 74 años. Cualquier información, comuníquense al 649-103-2480 con Amalia Holguín. O también pueden comunicarse a los números de emergencia 911 y 089. Cualquier información que ayude con su paradero a encontrarlo se agradecerá. Seguimos con el siguiente tema. Esto es a cargo de Los Alegres de la Sierra y se llama Tengo.

0: Se acabó eso que se llama Tengo Madre, ahí con Los Alegres de la Sierra.
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0: 9:06 p.m. Él es Antonio Aguilar y la canción se llama Yo el Aventurero. Quiero

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Ahí quedó con Antonio Aguilar. La canción se llama Yo el Aventurero. Ya son las 9:09. 9:09. Dice, buenas noches, ¿me podrías poner la canción Busco Mujercita con Los Conquistadores? Ay, por favor, gracias, que tengas una excelente noche. Claro, claro, la ponemos ahorita ya en un ratitito, ¿eh? Ánimo, pariente, saludos desde Choques Grandes. Mándeme un saludo para mi vieja reina Erika y para mi niña Samira Meléndez. Órale, pues, saludotes allá para el pariente en Baches Grandes, Choques Grandes. Allá por Casas Grandes, ánimo, ánimo. Hola, buenas noches, para que me saludes a mi hija Nadia, que está cumpliendo años, y ponme una canción bonita de parte de Mari. Ándale, pues, saludotes ahí para Nadia, de parte de Mari. Bueno, pues saludos ahí para las dos. 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Otro mensaje, dice, profe, una canción de Los Reyes de Belleza, ahí para escucharla, órale. Buenas noches, profe, saludándolo de nuevo desde acá, desde Granja Dos Potrillos de Chihuahua. Si pudiera ponerme la canción de Vestida de Color de Rosa, gracias. Claro, claro, saludotes ahí para ustedes que nos escuchan ahí en la Granja Dos Potrillos, ahí por Chihuahua capital. Continuamos, esto que tengo acá es a cargo del Fantasma y los Dos Carnales. Esto se llama Cabrón y Vago. Súbale pues, súbale.

0: chingada estaba?
1: Yo aquí estoy tomando,
0: hijo. No, es que yo no lo vi. Allá lo estaba esperando yo.
1: No, ¿por qué me quería? Yo estoy aquí con mis amistades, yo no voy a poner. No, no, no.
0: Quiero que... Espérame, carnal, más que me traiga falta. ¿Me puedo complacer con un tema?
1: ¿Cuál quiere?
0: Las 4 de la mañana.
1: Sí, abuelo.

Se acabó ese tema y continuamos porque ya son las 9:15. Seguimos todavía aquí,

0: Atención, mucha atención. Se solicitan hombres y mujeres de aquí de Huachochi y de las comunidades cercanas. A todos los que se interesen en ir a trabajar al oasis en la pizca de chile jalapeño. También en La Limpia. Hay salida este sábado a las 9 de la mañana. ¿Quieres más información? Comunícate ahora mismo con el señor Miguel Díaz al 649-103-4207. Recuerda que también puedes ir a anotarte personalmente allí en su domicilio. Él te estará esperando allí en Abarrotes Camila, en la colonia PRI, allí enseguida de la CONASUPO. Ahí te está, ahí lo encuentras. Pero pues, ¿para qué pierdes tiempo? Mejor comunícate ahora mismo con él al 649-103-4207 y aparta tu lugar. Y no te me vayas solito, llévate al compadre, al vecino, a la mujer, a todo el rancho. ¡Órale! Y vámonos, vámonos a trabajar al oasis o hasta Hércules, pues, ¿por qué no? Que no se te olvide, si vas al oasis o vas a Hércules, viaja con el señor Miguel Díaz.
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0: Más mensajes, sí tenemos más mensajes. Dice, hola, buenas noches. Un saludo para Ana, Vianey, Isael, Luis y saludos para ti. Aquí te escuchamos una canción de... ¿De quién? Ah, de los Huaraches que traigo. Eso es de parte de Efi. Pero me pones la canción porque aquí te estoy escuchando, dice. Ándale, pues saludos ahí para Efi. Ponga la canción de Grupo Bronco, la de Mi Doctora, algo así creo que se llama la canción. Órale, pues ahí la buscamos.
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0: Uno más, dice, buenas noches, mi profe. Póngame una canción con los Bukis, dedicada para mi Yuridia, de la Timoteo Martínez, de parte de un admirador. ¡Órale! ¡Órale! Vámonos, vámonos con otro tema. Esto que nos lo solicitó por ahí Estrellita. Esto se llama Mi Morenita.
2: Sale pues.

Se acabó mi morenita y con línea sierreña. 9:00 p.m. ya con 20 minutos, 9:20. 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

0: Buenas noches, para ver si le puede poner una canción a María Julia de aquí de Cebollas. Ah, claro, claro, dígame, ¿cuál canción le ponemos a María Julia? Oiga, saludotes ahí para toda la racita que nos acompaña en Cebollas, municipio de Guadalupe y Calvo. Allá por Terreros también el saludote.
1: Sí.
0: Ahí en Catedral. Ánimo, ánimo, saludotes ahí para la gente de La Cueva, de La Chole. Gracias por acompañarnos en esta nochecita de jueves. Vámonos, vámonos con más música. Por acá tenemos este tema, esto es con los Conquistadores de la Sierra, se llama Busco Mujercita.
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Se acabó eso que se llama Busco Mujercita ahí con los conquistadores de la sierra. Seguimos aquí armando el ambiente. Ánimo, mi gente, ánimo. Saludotes ahí para toda la raza que nos acompaña ahí en Huizarochi, ahí por el bajío de Los Palma, y a toda la racita ahí de Laguna de Ochoa, Cachoiga. Ánimo, ánimo.

0: Atención, mucha atención a la comunidad de Huachochi y sus alrededores. Se solicita su ayuda para encontrar una persona extraviada. La última vez que se vio fue el martes 28 de agosto en la colonia Igusa. Es un adulto mayor de nombre Anselmo Holguín, mejor conocido como Chemo. Traía puesta una playera blanca, camisa color rosa, pantalón café deslavado, cachucha negra y chamarra morada. Tiene 74 años. Cualquier información, comuníquense al 649-103-2480 con Amalia Holguín. Y también pueden comunicarse a los números de emergencia al 911 y 089. Cualquier información que ayude con su paradero a encontrarlo se agradecerá.
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0: Otro mensaje, dice: muy buenas noches, Armando. Póngame una canción con los alameños, ay, por favor. Lo escucho todas las noches y gracias por alegrarnos todas las noches con su programa de saludos. Qué buen ambiente su programa. Y un saludo para usted y también para mí. Bendecida noche, esto es de parte de Berta desde Chihuahua. Órale, saludotes a Berta que nos escucha por allá en Chihuahua capital. Saludotes, amiga. Gracias por sintonizarnos en la capital del estado.
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0: Que siga la música. Vamos con esto. Esto se llama Vestida de color de rosa. Ahí con los sierreños.

0: vestida de color de rosa y con los cierreños. Vamos a un pequeño corte.
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0: Solamente nos faltan 27 minutos, 27 para que sean las 10 de la noche. Es Sonte Musical y se llama Los Guaraches.

0: Y bueno, enviamos los saludotes ahí para toda la raza de Cieneguita de Sinforosa. ¡Ánimo, ánimo! Ahí está la invitación para todos los padres de familia de la Escuela José María Pino Suárez. Nos vemos el próximo domingo a las 10 de la mañana ahí en la escuela, ¿eh? Hay reunión para organizar ya todo lo del ciclo escolar. Así que todos los padres de familia de la Escuela José María Pino Suárez, nos vemos el domingo a las 10 de la mañana ahí en la escuela.
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0: El otro mensaje dice: hola, profe, buenas noches. Para pedirle un gran favor, si me puede poner una canción de Los Canelos de Durango. La que sea, no importa, solo que sea de ellos. Y otra de Los Sembradores, lo estamos escuchando por acá por la Plaza La Esperanza. Saludos y muchas gracias. Ándele, saludotes ahí para la gente que nos escucha por ahí junto a la Plaza La Esperanza. A todos los que nos escuchan aquí por la Colonia Centro. Y a todos los que tienen su radio prendido ahí en su changarro. A ver, díganme, ¿cuáles changarros se tienen ahí el radio prendido?
1: Yo.
0: Díganme. Aquí para pasarlos al aire, para saber quiénes sí están trabajando. Más música. Vamos con esto. Acá tenemos al Grupo Bronco. Esto se llama Mi Doctora Favorita.

0: Ahí quedó la presencia del Grupo Bronco con el tema Mi Doctora Favorita. Por cierto, saludotes ahí para todas las doctoras, a todos los doctores, a los enfermeros, a las enfermeras.
1: Sí.
0: Ánimo.
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0: De repente por ahí en el seguro nos están escuchando, ¿ah?
1: ¿Eh? Yo.
0: Ay, de repente nomás. Banda, no todas las noches.
1: Banda.
0: Allá por el CAPS también. Saludotes ahí a todo el personal. A la gente de ahí, a todo el personal del ISSSTE también. Ánimo. Y un saludo ahí para toda la racita que nos acompaña por allá en Otobachi, en Bajío Largo, en Ciénega Prieta, en la Cumbre del Rincón. Saludos ahí para todos. Mándenos mensajes. También ustedes pueden mandarnos un mensajito todas las noches, ¿eh?
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0: Y a la gente de Valleza, ahora no se ha reportado Pancho, ¿ah? ¿Dónde anda Pancho? ¿Dónde anda el amigo Eliud?
1: Hey.
0: ¿Y ya se durmieron allá en el Álamo? Allá en el municipio del Tule, creo que ya están cayendo, ¿eh? Y más mensajes, híjole, todavía tenemos muchos mensajes por acá. Dice,
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0: Dice, ¿quiere bailar conmigo? Póngame una canción con los Vendavales, lo escucho aquí en Igusa. ¿Quién será? ¿La solterita? ¿La solterita de Igusa? Bailamos. Oiga, va a haber baile, ¿no? Ahora el sábado ahí en la nueva plaza municipal. Ahí nos podemos ver, ¿no? ¿Qué dice? Cuira, póngame la canción de Somos Ajenos con los Migueles. Lo estoy escuchando aquí en la Colonia Obrera. Ándele, pues, saludotes también ahí para toda la racita de la Colonia Obrera. Y un mensaje más, dice, buenas noches, saludos a mi mamá Juana Carrillo Quiñones, que la quiero mucho, y a mi hermano Joel Isidro Moreno Carrillo, de parte de Elizabeth Moreno Carrillo. Y póngame la canción de Tengo Madre, y un saludo para todos los de Tonachi. Órale pues, saludotes ahí para Licha, y a toda su familia. ¿Quién sigue a continuación? Ah, algo de los Bukis, dijeron, póngame una de los Bukis. Esta canción se llama ¿Dónde estás?

Se acabó eso que se llama ¿Dónde estás? Con los Bukis. Y solamente nos faltan 13 minutos. 13 minutos ya para que sean las 10 de la noche. Poco a poco, acercándonos ya a la recta final del programa.

0: Mensajes, dice por acá, locutor preferido, muy buenas noches, un gran saludo para ti y que tenga buen descanso. Gracias, muchas gracias. El otro mensaje dice, saludos y bendiciones, profe, gracias, muchas gracias. Que descansen, que duerman a gusto. Y que mañana con toda la actitud empecemos un nuevo día.
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0: Bueno, pues luego nos vamos con el siguiente tema. Esto es a cargo de los Alameños. Esto es para que usted siga bailando.

0: Ahí quedó la presencia de los alameños de la sierra con el tema La Picaré. Y ya estamos en la recta final del programa. Solamente nos faltan 8 minutos ya para que sean las 10 de la noche.
1: Rosita.
0: Dice que pase una buena noche, profe, y no nos hemos dormido hasta que se acaba el programa, dice. Eso es todo ahí para toda la racita allá del Álamo.

0: Dice, buenas, buenas noches, para que le mande saludos a todos los de Corralitos y me pones la canción de Néstor 420. Y para preguntar si hay salida para Rubio, no, ahorita no hay salida Rubio, ¿eh?
1: Vita.
0: Buenas noches, salúdame a mis hijos Joel Figueroa, Anael Figueroa, y esto de parte de su papá Isidro Figueroa, acá en Rubio, dice. Ándele, pues, saludotes allá, toda la racita que nos escucha en Rubio. Buenas noches, póngame la canción México sigue de pie con los Tigres del Norte. Desde acá, desde Cuauhtémoc, esto es de parte de Fernando.
1: ¡Órale!
0: México sigue de pie, órale. ¡Órale! Buenas noches, profe, mándeme un saludo para Juanito, que ya está acostado en el camión, dice. Bien a gusto escuchando la patrona. Y póngame la rola de Adolorido de los Salteños. Ándele, ya no nos queda mucho tiempo, ¿eh? Vámonos, vámonos con el siguiente tema. Esto es con el grupo Cessna y esto se llama La Banqueta de Atrás. Ah, no, sigue siendo la de enfrente.

Esa es la presencia del grupo Cessna con eso que se llama La Banqueta de Enfrente. Solamente nos faltan tres minutos ya para que sean las 10 de la noche. Esto ya se está acabando. Son los Canelos de Durango, se llama Como Quisiera.

Ya son las 10 de la noche en punto. Esto quiere decir, esto significa que mi tiempo se ha terminado por el día de hoy. Yo te agradezco de todo corazón el que me hayas permitido haber entrado a tu casa. Gracias por haberme acompañado en este espacio musical de saludos y complacencias. Pero te espero aquí el día de mañana en punto de las 8 de la noche, si así Dios lo quiere. Tu servidor y amigo Armando Meléndez te desea que seas feliz ahora y siempre. Que tengas una excelente noche. Hasta la próxima.

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3: Bienvenidas y bienvenidos a Revista del Consumidor Radio. Yo soy Leos.
4: Yo soy Cha. Y hoy estamos aquí con todos ustedes para cocinar el platillo sabio de Profeco.
3: Les traemos una receta que combina sabores dulces, ácidos y saladitos. Atún a la vizcaína.
4: Tome nota. Para preparar nuestro platillo necesitaremos 5 latas de atún, ya sea en agua o aceite, pero bien drenadas. Medio kilogramo de jitomate, una cebolla, 2 dientes de ajo finamente picados, 3 papas medianas cocidas y cortadas en cubitos y media taza de puré de tomate.
3: También vamos a utilizar aceitunas verdes, alcaparras y chiles güeros en escabeche al gusto. Además, 3 cucharadas de aceite de oliva, 2 hojitas de laurel, sal, pimienta y un poquito de sazonador de hierbas a la italiana. Y si le quieren dar ese toquecito crujiente, 1/4 de taza de almendras fileteadas. ¿Vamos a la preparación?
4: Para iniciar, en una cacerola u olla grande calentamos nuestro aceite de oliva y sofreímos la cebolla junto con el ajo hasta que estén transparentes y bien doraditos. Después agregamos los jitomates cortados en cubos pequeños y salpimentados.
3: Añadimos el puré de tomate, agregamos un poquito de sal, el sazonador de hierbas al gusto y las hojas de laurel. Dejamos cocinar a fuego medio por unos 10 minutos hasta que el jitomate reduzca un poco.
4: Pasado este tiempo, agregamos las aceitunas sin hueso y las alcaparras. Y aquí va un paso que es opcional, pero que le da un toque muy rico, la verdad. Unas almendras fileteadas. Mezclamos todo muy bien y lo dejamos al fuego unos 5 minutitos más para que todos los sabores se integren a la perfección.
3: Ahora vamos a agregar la papa precocida para que termine de cocinarse con el calor del guiso. Después incorporamos el atún y lo mezclamos con muchísimo cuidado. El secreto aquí es hacerlo suavemente para que no se nos bata la papa ni se nos deshaga el atún.
4: Y para el toque final, sazonamos con sal y pimienta al gusto, pero mucho ojo aquí. Les vamos a pasar un tip muy importante. Recuerden que las aceitunas y las alcaparras ya son bastante saladas, así que prueben su guiso primero para que no se les vaya a pasar la mano con la sal.
3: Para cerrar, vamos a agregar chiles güeros enteros al gusto. Y un secretito es que le podemos poner un chorrito del mismo vinagre con el que vienen los chiles, que le va a dar un poco de acidez muy característica y muy deliciosa. Tapamos después la olla y dejamos a fuego medio por 10 minutos para que ahora sí todos los sabores se integren por completo.
4: Y listo,
3: ya quedó.
4: Ya podemos disfrutar de este espectacular atún a la vizcaína. Para presentarlo, decoren con unas hojitas de perejil fresco, un poquito más de almendras fileteadas y, por supuesto, acompáñenlo con unas buenas tostadas. Puede ser también un bolillito.
3: Lo que quieran, galletitas. Queda buenísimo. Anímense a prepararlo y cuéntenos en nuestras redes sociales cómo les fue. No se les olvide que también pueden ver esta receta en el canal de YouTube Profeco TV. Yo soy Leos.
4: Yo soy Chay y fue un gusto cocinar con ustedes aquí en Revista del Consumidor Radio.
3: ¡Hasta la próxima!
4: ¡Bye, bye!
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1: 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Procuraduría Federal del Consumidor, 50 años protegiendo tus derechos. Hay números de teléfono que se te quedan grabados para toda la vida y otros que además de recordarlos, te sacan de un apuro. ¿Te suena esto?

0: es el spot musical que en los años 80 identificaba al teléfono del consumidor para dar a conocer los servicios de la Profeco a la población consumidora.
1: El teléfono del consumidor comenzó sus operaciones el 5 de febrero de 1980 como apoyo al programa ¿Quién es quién en los precios?
0: En ese entonces, un equipo de 16 telefonistas se encargaba de informar los precios de 40 productos básicos de la canasta básica en 31 mercados y cadenas de autoservicio de la Ciudad de México y el área metropolitana.
1: Pero además en periodos de alto consumo como la Cuaresma, el Día de Muertos, regreso a clases o fin de año. El servicio ofrecía información sobre los precios de artículos de temporada.
0: Desde sus primeros años, el Telcón logró que incrementara la confianza de la población. Inicialmente, en 1983, se atendían 273,561 llamadas. En cambio, en el 2025, se recibieron aproximadamente 1,262,672 llamadas. ¿Te imaginas?
1: Con el paso del tiempo, este espacio dejó de ser un simple módulo de consultas para transformarse en un escudo legal. Al comunicarte al teléfono del consumidor, no solo recibes asesoría jurídica y orientación general,
0: sino que también es posible presentar quejas y denuncias contra proveedores y prestadores de servicio que incumplan la Ley Federal de Protección al Consumidor.
1: Se atienden quejas como fallas o rechazos en la entrega de un bien o servicio, descripciones poco claras, incumplimiento de plazos establecidos, modificación o rescisión de contrato sin aviso o autorización y la negativa al realizar algún cambio o devolución.
0: También se busca solucionar las inconformidades de manera ágil con establecimientos registrados en el mecanismo Concilia Express. Este servicio te brinda orientación sobre la instancia gubernamental a la que debes acudir cuando la Profeco no tiene competencia legal en el asunto.
1: Además, ayuda a que puedas ubicar cualquiera de las 38 oficinas de defensa del consumidor del país y gestionar la inscripción al registro público para evitar publicidad para usuarios de telecomunicaciones.
0: No olvides que Telcón está de tu lado y que su equipo está capacitado para brindarte información en tiempo real sobre las diversas herramientas de la Profeco.
1: ¿Quieres saber si tu proveedor de bienes o servicios tiene quejas? Revisa el Buró Comercial para conocer el número de quejas y los motivos de reclamación.
0: ¿Buscas ahorrar al comprar tu despensa? Consulta a él quién es quién en los precios para saber en dónde se venden productos a menor costo.
1: ¿Dudas sobre lo que compras? Consulta los resultados sobre los estudios de calidad realizados por el Laboratorio Nacional de Protección al Consumidor.
0: ¿Quieres cuidar tu bolsillo desde casa? En nuestro canal de YouTube, Profeco TV, puedes encontrar diferentes tecnologías domésticas que son alternativas sencillas y económicas para elaborar productos de limpieza, aseo personal, alimentos, entre otros.
1: Ya lo sabes. 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

Repertorio con mucho cariño, con mucho amor y con muchos recuerdos, pero hay canciones que definitivamente han marcado mi carrera y esta es una de ellas. Espero que tenga un lugar también especial en sus corazones. Esta canción se llama Quiero y Necesito. ¿Cómo dice, muchachos? Por favor.

0: ahí en la esquina, Fabián.
1: Sí, ese corriente. Yo me voy a llevar toda la ruta.
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chilo está bailando, mi gente. Así se disfruta la música sonorense. Seguimos con más melodías para ustedes. Que siga la fiesta y que siga el sabor.

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4: Bienvenidas y bienvenidos a Revista del Consumidor Radio. Yo soy Leos.
5: Yo soy Chav. Y hoy estamos aquí con todos ustedes para cocinar el platillo sabio de Profeco.
4: Les traemos una receta que combina sabores dulces, ácidos y saladitos. Atún a la vizcaína.
5: Tome nota. Para preparar nuestro platillo necesitaremos 5 latas de atún, ya sea en agua o aceite, pero bien drenadas. Medio kilogramo de jitomate, una cebolla, 2 dientes de ajo finamente picados, 3 papas medianas cocidas y cortadas en cubitos y media taza de puré de tomate.
4: También vamos a utilizar aceitunas verdes, alcaparras y chiles güeros en escabeche al gusto. Además, 3 cucharadas de aceite de oliva, 2 hojitas de laurel, sal, pimienta y un poquito de sazonador de hierbas a la italiana. Y si le quieren dar ese toquecito crujiente, 1/4 taza de almendras fileteadas. ¿Vamos a la preparación?
5: Para iniciar, en una cacerola u olla grande calentamos nuestro aceite de oliva y sofreímos la cebolla junto con el ajo hasta que estén transparentes y bien doraditos. Después agregamos los jitomates cortados en cubos pequeños y salpimentados.
4: Añadimos el puré de tomate, agregamos un poquito de sal, el sazonador de hierbas al gusto y las hojas de laurel. Dejamos cocinar a fuego medio por unos 10 minutos hasta que el jitomate reduzca un poco.
5: Pasado este tiempo, agregamos las aceitunas sin hueso y las alcaparras. Y aquí va un paso que es opcional, pero que le da un toque muy rico, la verdad. Unas almendras fileteadas. Mezclamos todo muy bien y lo dejamos al fuego unos 5 minutitos más para que todos los sabores se integren a la perfección.
4: Ahora vamos a agregar la papa precocida para que termine de cocinarse con el calor del guiso. Después incorporamos el atún y lo mezclamos con muchísimo cuidado. El secreto aquí es hacerlo suavemente para que no se nos bata la papa ni se nos deshaga el atún.
5: Y para el toque final, sazonamos con sal y pimienta al gusto, pero mucho ojo aquí. Les vamos a pasar un tip muy importante. Recuerden que las aceitunas y las alcaparras ya son bastante saladas, así que prueben su guiso primero para que no se les vaya a pasar la mano con la sal.
4: Para cerrar, vamos a agregar chiles güeros enteros al gusto. Y un secretito es que le podemos poner un chorrito del mismo vinagre con el que vienen los chiles, que le va a dar un poco de acidez muy característica y muy deliciosa. Tapamos después la olla y dejamos a fuego medio por 10 minutos para que ahora sí todos los sabores se integren por completo.
5: Y listo,
4: ya quedó.
5: Ya podemos disfrutar de este espectacular atún a la vizcaína. Para presentarlo, decoren con unas hojitas de perejil fresco, un poquito más de almendras fileteadas y, por supuesto, acompáñenlo con unas buenas tostadas, puede ser también un bolillito.
4: Lo que quieran, galletitas, queda buenísimo. Anímense a prepararlo y cuéntenos en nuestras redes sociales cómo les fue. No se les olvide que también pueden ver esta receta en el canal de YouTube Profeco TV. Yo soy Leos.
5: Yo soy Cha y fue un gusto cocinar con ustedes aquí en Revista del Consumidor Radio.
4: ¡Hasta la próxima!
5: ¡Bye, bye!
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1: ¿Qué tal, mis amigos? Es un honor para mí compartir escenario con mis paisanos y colegas de Su Majestad La Brisa. Esperemos les gusten las cumbias bonitas que traemos para ustedes. Márquele bien.

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Y si te dijera que ese remordimiento que llevas cargando no es prueba de que te importa, es simplemente un hábito que tu mente aprendió a repetir, y que se puede desaprender exactamente igual que se aprendió, eso cambia todo. No te hace mejor persona seguir castigándote. Solo te mantiene atrapado en un lugar del que ya podrías haber salido hace tiempo. Filipenses 4:7 lo dice sin rodeos. La paz de Dios, que sobrepasa todo entendimiento, guardará vuestros corazones y vuestros pensamientos. No promete que el recuerdo desaparezca, promete que puede dejar de gobernarte. Hoy aprendes a soltar ese hábito, con tres personas de la Escritura que cargaron un pasado que no podían cambiar, y aún así, dejaron de vivir ahí. Este mensaje toca esa decisión de tu matrimonio que sigues cuestionando. Toca esa palabra que le dijiste a tu hijo y que no puedes retirar. Toca ese trabajo que dejaste, esa oportunidad que no tomaste, esa persona a la que no le dijiste lo que sentías a tiempo. Todo eso vive en el mismo lugar de tu mente, y hoy vamos a vaciarlo. Hay una mujer en la Escritura que huía de una ciudad condenada a la destrucción con instrucciones clarísimas de Dios. No mires atrás. Un solo detalle. Una sola condición. Y sin embargo, la Escritura registra con brevedad devastadora lo que pasó. La mujer de Lot miró atrás, a espaldas de él, y se volvió estatua de sal. Génesis 19:26. Detente en la crueldad aparente de esa consecuencia. No corrió de regreso. No intentó salvar nada. Solo miró. Un giro de cabeza, quizás por instinto, quizás por nostalgia de lo que estaba perdiendo. Y ese solo giro la paralizó, literalmente, para siempre, en el mismo punto exacto donde debía seguir avanzando. Eso es exactamente lo que hace mirar constantemente hacia atrás. No te destruye de golpe, como el fuego que cayó sobre esa ciudad. Te paraliza, poco a poco, en el mismo punto del camino, mientras la vida que Dios tiene delante de ti sigue esperando que avances. Suscríbete a este canal ahora. 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Este mensaje puede llegar en el momento exacto en que más lo necesites otra vez. Prepárate. Vamos a ver cómo dejar de mirar atrás, sin fingir que ese pasado nunca existió. Quiero ser específico antes de empezar, porque esto no es un mensaje solo para culpas enormes. Es también para los remordimientos pequeños, cotidianos, que se acumulan sin que los notes. El tono que usaste con tu pareja esta mañana, la oportunidad de decir algo amable que dejaste pasar, la llamada que no hiciste a tiempo. No hace falta que tu pasado tenga la magnitud de una tragedia para que te esté robando el presente. A veces son 100 remordimientos pequeños, no uno grande, los que te mantienen mirando atrás sin que lo notes conscientemente. 1. La mujer de Lot no miró atrás por maldad. Probablemente miró por amor, por apego, por la nostalgia natural de dejar atrás su casa, sus vecinos, su vida entera. Eso es importante, porque significa que este mensaje no es sobre personas malas cargando culpas merecidas. Es sobre personas normales, con motivos comprensibles, que se quedan paralizadas exactamente en el mismo lugar donde deberían seguir caminando. Quiero que notes algo más de esta historia que casi nadie desarrolla. Los ángeles le habían dado a Lot y a su familia una instrucción muy específica. Escapa por tu vida, no mires tras ti. Génesis 19:17. No dijo, corran rápido solamente. Dijo específicamente que no miraran atrás, como si supiera de antemano que ese sería exactamente el instinto natural de cualquiera que dejara una vida entera detrás. La instrucción no era genérica. Era una advertencia dirigida al peligro exacto que Dios sabía que iban a enfrentar. Esto te dice algo importante. El impulso de mirar atrás no es una falla de carácter exclusiva tuya. Es una tendencia humana tan predecible, tan universal, que Dios mismo la nombró específicamente como el peligro más probable en ese momento de huida. Tú no eres raro por sentir el impulso de mirar atrás. Eres humano. El problema no es sentir el impulso, es ceder a él. Aquí está el primer error que corrijo hoy. ¿Crees que sobrepensar el pasado es una forma de honrarlo, de no olvidar, de seguir siendo una persona con conciencia? No lo es. Es simplemente quedarte parado en un punto del camino mientras la vida sigue exigiéndote que avances. Lot no le pidió a su esposa que dejara de sentir tristeza por lo que perdían.
le pidió que no se detuviera a mirar mientras caminaba. Sentir y avanzar pueden pasar al mismo tiempo. Mirar atrás y avanzar no. Piensa en cuánto tiempo real le has dado a ese error del pasado en tu mente esta semana. No al aprendizaje que sacaste de él, eso es distinto y valioso. Al simple acto de repasarlo, una y otra vez, sin ningún propósito nuevo, solo reviviendo el mismo dolor con los mismos detalles. Ese repaso constante no te está enseñando nada nuevo, solo te está deteniendo en el mismo punto. Quiero corregirte algo más con toda claridad. Confundes recordar con revivir. Recordar tiene un propósito, una lección, un cierre. Revivir no tiene ningún propósito nuevo. Simplemente repite la misma escena con la misma intensidad emocional cada vez que aparece, sin ningún avance real en tu comprensión de lo que pasó. Aquí tienes el mapa práctico. 1. Cada vez que ese recuerdo aparezca, pregúntate, ¿estoy aprendiendo algo nuevo esta vez o solo estoy reviviendo lo mismo otra vez? Si es lo segundo, detente conscientemente, aunque el impulso sea seguir. 2. Identifica el momento exacto donde te quedaste parado, como la mujer de Lot, en lugar de seguir caminando. A veces ese punto es una decisión concreta. Otras veces es simplemente el día que dejaste de perdonarte a ti mismo por algo que ya no puedes cambiar. 3. Si en tu matrimonio sigues repasando una decisión pasada, una pelea vieja, un error que ya se resolvió pero que tu mente no suelta, pregúntate si ese repaso está fortaleciendo tu matrimonio actual o solo te está robando presencia en el matrimonio que sí existe hoy. 4. Con tus hijos. Si sigues reviviendo una etapa de crianza donde crees que fallaste, recuerda que ellos necesitan a la versión presente de ti, no a la versión atrapada reviviendo errores de hace años. Tu presencia hoy vale más que tu culpa por ayer. 5. En tu salud. Si sigues reprochándote decisiones pasadas sobre cómo cuidaste tu cuerpo, hábitos que no cambiaste a tiempo, revisiones médicas que postergaste, entiende que revivir ese reproche no mejora tu salud actual. Solo te resta la energía que necesitas hoy para cuidarte mejor de ahora en adelante. 6. Identifica si tienes una fecha específica, un aniversario, una época del año, que dispara con más fuerza este mirar atrás. Muchas personas notan que ciertos recuerdos regresan con más intensidad en fechas particulares. Reconocer ese patrón te permite prepararte con anticipación, en lugar de que te tome por sorpresa cada vez. Responde en los comentarios. ¿Cuál es el momento específico donde sientes que te quedaste parado mirando atrás? No hace falta detalle, solo escribe si fue en tu matrimonio, tu trabajo, tu familia o una amistad. 2. Pedro había pasado toda una noche pescando sin resultado. Ninguna red llena, ningún pez. Solo cansancio y fracaso hasta el amanecer. Y justo cuando estaba lavando las redes, listo para irse a casa con las manos vacías, Jesús le pidió algo que sonaba absurdo. Que volviera a echar las redes, en pleno día, después de una noche completa sin ningún resultado. Lucas 5:1 al 6. Fíjate en la respuesta de Pedro, porque revela algo importante sobre cómo soltar el fracaso del pasado inmediato. Maestro, toda la noche hemos trabajado y nada hemos pescado, mas en tu palabra echaré la red. No dijo que la noche anterior no hubiera existido. Reconoció el fracaso con total honestidad, y aún así, decidió actuar de nuevo, en el mismo día, con la misma actividad que le acababa de fallar. Aquí está el segundo error que corrijo hoy. ¿Crees que un fracaso reciente te descalifica automáticamente para volver a intentarlo y que necesitas mucho tiempo de distancia antes de poder volver a confiar en ti mismo? Pedro no esperó semanas para volver a echar la red. Lo hizo el mismo día, apenas unas horas después del fracaso, porque entendió algo que tú necesitas entender hoy. El fracaso de ayer no define automáticamente lo que va a pasar si lo intentas de nuevo, especialmente si Dios te está pidiendo que lo intentes. Piensa en cuántas cosas has dejado de intentar porque fallaron una vez y has convertido ese fracaso único en una regla permanente sobre ti mismo. Ya lo intenté y no funcionó. Se convierte, sin que lo notes, en «esto nunca va a funcionar conmigo». Y esa generalización te mantiene mirando atrás
en lugar de intentar de nuevo con la misma esperanza que tuvo Pedro esa mañana. La red de Pedro se llenó tanto que empezó a romperse, y tuvo que llamar a sus compañeros de otra barca para ayudarlo a recoger la pesca. Una noche de fracaso total, seguida en cuestión de horas por la pesca más abundante de su vida. Esto debería sacudirte algo importante. El hecho de que ayer haya sido un fracaso rotundo no dice absolutamente nada sobre lo que Dios puede hacer hoy, si estás dispuesto a echar la red una vez más. Quiero mostrarte algo más de esta escena, porque revela otra capa importante de este mensaje. Cuando Pedro vio la pesca milagrosa, su primera reacción no fue celebrar. Fue caer de rodillas y decir, «Apártate de mí, Señor, porque soy hombre pecador». Lucas 5:8. Fíjate en la contradicción aparente. En el momento exacto de su mayor éxito, su mente saltó de

heces, sacando a relucir fracasos o errores pasados que en realidad no tienen nada que ver con el momento presente. Jesús no debate contigo sobre si mereces o no la bendición de hoy basándose en tu pasado. Simplemente te invita a seguir caminando hacia lo que viene después, igual que hizo con Pedro esa misma mañana. Aquí está el mapa práctico. 1. Identifica algo que dejaste de intentar por un solo fracaso pasado. Pregúntate con honestidad si ese fracaso realmente demostró que nunca va a funcionar, o si simplemente fue una noche mala que tu mente convirtió en una sentencia permanente. 2. Practica la frase de Pedro cuando algo te dé miedo repetir por un fracaso pasado. Toda la noche trabajé y nada pesqué, mas en tu palabra lo intento de nuevo. No niegues el fracaso. Reconócelo y da el siguiente paso de todas formas. 3. En el trabajo. Si un proyecto fracasó y desde entonces evitas intentar algo parecido, pregúntate si esa evitación viene de sabiduría real o de miedo disfrazado de prudencia. A veces la única diferencia entre el fracaso de ayer y el éxito de hoy es estar dispuesto a echar la red una vez más. 4. En tu salud, si intentaste un cambio de hábito antes y fallaste, no dejes que ese único intento fallido se convierta en la razón definitiva para no volver a intentarlo. El cuerpo de hoy no es exactamente el mismo cuerpo de ayer, ni las circunstancias son exactamente las mismas. 5. Si justo cuando algo bueno te está pasando notas que tu mente busca automáticamente un motivo del pasado para sentir...

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1: Seis de la mañana con 52 minutos. Excelente mañana a todos nuestros radioescuchas. ¿Cómo amanecieron? Gente bonita de Huachochi, bienvenidos a este espacio de noticias. Mi nombre es Viviana Martínez. Con muchísimo gusto los voy a estar acompañando hasta las 9 de la mañana. Tenemos mucho de qué platicar, mucha información. Así que sean todos bienvenidos y pues por supuesto los invitamos para que ya a partir de este momento se empiecen a mandar su mensaje a nuestro en vivo, a nuestra línea telefónica que es el 649-101-1010. ¿Y de qué lado? Los saludo con muchísimo gusto.
2: Hola, ¿qué tal? Muy buenos días a todos nuestros radioescuchas y también a todos los seguidores de La Patrona de Huachochi Noticias. Bueno, pues le damos la bienvenida, como lo comenta la compañera, yo soy Dani García y también te vamos a estar acompañando hasta las 9 de la mañanita con información y con toda la noticia de esta mañanita.
1: Así es, Dani, así que bueno, pues invitándolos nuevamente para que se quede con nosotros, vamos a tener noticiero, información, noticia, chismecito, plática, lo que usted guste. El chiste es que nos acompañe y también interactúe con nosotros en esta mañana. Y pues vamos a iniciar con las efemérides del día de hoy. También les comento que el día de hoy llevamos 246 días transcurridos y solo nos quedan 119 días por transcurrir de la, y vamos en la semana 36 del año 2026, 119 días, rapidísimo que se nos pasa el tiempo, Dani.
2: Oye, sí, de verdad que ya huele a pozole, ya huele a pan de muerto, huele a qué más a...
1: Llevamos ya más de medio año.
2: Ya, pues ya. Ay, qué padre.
1: Qué padre. Oiga, así es, así que bueno, pues el día, en un día como hoy, pero de 1917, nace Henry Ford, fabricante de autos estadounidenses. También en un día como hoy, pero de 1939, el presidente Cárdenas anuncia la neutralidad de México en la Segunda Guerra Mundial. También igual, un día como hoy, pero del año 1969 es inaugurada por el presidente Gustavo Díaz Ordaz la línea 1 del sistema de transporte colectivo, lo que viene siendo el metro en la Ciudad de México. Y pues también hace unos cuantos años, en el 2014, fallece Gustavo Cerati, músico y compositor argentino. Mira, pues bastante importante las fechas de las efemérides del día de hoy. En 1969 se inaugura el metro. Pues, ¿qué te gusta?

0: unos cuantos añitos.
1: Ya,
0: Más de 50, 60 años aproximadamente. Así que bueno, pues estas son las efemérides del día de hoy. Pues vamos a irnos directamente, Dani, con el clima.
1: Oye, por ahí un dato curioso que dicen muchos mitos, muchas historias, que el metro de la Ciudad de México fue un regalo para María Félix, aunque recuerde
0: Se
1: que
0: dice, ¿verdad?
1: no fue 100% asegurado por la mismísima María Félix, pero sí dicen que fue por ahí un regalo para ella.
0: Bueno, pues qué espléndido presidente, ¿ah?
1: Ojalá y que nos amen como a María
0: Como
1: Félix.
0: María Félix, híjole, no,
1: No,
0: de
1: hombre.
0: verdad que qué impresionante. Pues sí, es, en realidad es un mito o una leyenda que se dice, no 100% confirmado, pero pues si es así, Dani, de verdad que qué espléndido, ¿verdad?
1: Oye, no, pues que nos dediquen por lo menos una ruta del Norama.
0: Otro camión, ¿sí?
1: Otro camioncito. Oye, bueno, pues iniciamos con información de este lado. Ah, no, con el clima. Mire, ya me ando saltando el clima. Guachochi está nublado. Amanece a 12 grados centígrados. Nos espera una temperatura máxima de 23 grados. El cielo despejado de 9 de la mañana hasta las 11 de la mañana. Vamos a tener el día nublado durante casi todo el día. Ráfagas de viento que van a estar alcanzando los 12 kilómetros por hora y un 75% de probabilidades de lluvia. Vamos hasta Batopilas. Excelente mañana. Amanecen a 20 grados centígrados, les espera una temperatura máxima de 31 grados, el cielo despejado de 7 de la mañana hasta las 2 de la tarde con una probabilidad de lluvia del 60%. Guadalupe y Calvo, excelente mañana, a toda nuestra gente bellísima de por allá les mandamos un fuerte abrazo, amanecen a 12 grados centígrados, les espera una temperatura máxima de 21 grados, el cielo despejado de 7 de la mañana a 12 del mediodía con una probabilidad de lluvia del 75%. Vamos hasta nuestro bellísimo Krill, amanecen a 12 grados centígrados. Les espera una temperatura máxima de 23 grados, el cielo despejado hasta las 11 de la mañana con una probabilidad de lluvia del 75%. Valleza, muy buenos días, amanece a 18 grados centígrados, les espera una temperatura máxima que va a estar alcanzando los 30 grados, el cielo el día de hoy nublado la mayor parte del día y una probabilidad de lluvia del 65%. Nos vamos hasta Urique, amanece a 19 grados centígrados, les espera un día mayormente nublado con una temperatura máxima que va a estar alcanzando los 29 grados centígrados, el cielo despejado un lapso muy pequeño de 9 de la mañana a 12 del mediodía con 70% de probabilidades de lluvia. Y bueno, pues culminamos con nuestro bellísimo San Juanito, les mandamos un saludo a todo el equipo de la patrona de por allá, amanecen a 12 grados centígrados, les espera una temperatura máxima de 22 grados, el cielo despejado hasta las 11 de la mañana con ráfagas de viento que van a estar alcanzando los 11 kilómetros por hora y tenemos una probabilidad de lluvia por allá del 80%. Ya pues así las cosas. Ayer teníamos una probabilidad muy alta de lluvia aquí en Guachochi y nomás no nos llovió fuerte.
0: Exactamente. Oye, Dani, pero el día de ayer por ahí estuve viendo algunos videos que subieron pues la gente de aquí de Guachochi a sus redes sociales. Para Altavista, haz de cuenta que cayó un diluvio.
1: Oye,
0: Un grani Dijeron que
1: sí.
0: hasta había granizado y todo, porque corrió la nube por el lado de Altavista, yo creo que por toda la orilla, y para acá, para el centro, de verdad que no nos llegó nada de agua.
1: No te llovió por acá.
0: No, no nos llovió.
1: Híjole, oiga, pues no, a mí tampoco me llovió allá por mi rancho.
0: Fíjate, aquí estamos a unas cuantas cuadras y nada más a ellos les tocó la lluvia el día de ayer, que se veía cuando andamos ahí en la presidencia, Dani. No, fue más temprano.
1: Fue más temprano,
0: Sí, fue más
1: ¿no?
0: temprano, fue como a las 2 que se veía la nube que venía con todo, cargada de agua, y pues no, creo que descargó nada más en Altavista,
1: Oye,
0: si
1: por
0: no me
1: ahí
0: equivoco.
1: sí me sorprendí porque llegó, le mando un saludo a la licenciada Sandoval, llegó y me dijo, óigame, dice, allá llovió mucho, pues ¿dónde andaba? Y me dice precisamente por estos rumbos y yo, pues aquí no llovió nada.
0: Nadie, unas chispitas y ya, fue todo.
1: Exacto, oye, pues qué loco.
0: Así es. Oiga, pues vamos a iniciar con la información, con la noticia en esta mañana, ya a las 6 de la mañana con 59 minutos. Un rayo pues cobra la vida de tres personas, entre ellas un niño en Guadalupe y Calvo. Una tragedia se registró en la comunidad de Puerto Talayotes, donde tres personas perdieron la vida luego de ser alcanzadas por un rayo mientras realizaban trabajos de reforestación. El hecho ocurrió durante la tarde del miércoles, cuando las víctimas se encontraban en un predio de esta comunidad. Entre las personas fallecidas, pues le comento, se encuentra un menor de tan solo 7 años. Tras recibir el reporte, autoridades acudieron al lugar para atender la emergencia y llevar a cabo las diligencias correspondientes. La Fiscalía General del Estado informó que las víctimas fueron identificadas como Sara MC, de 22 años de edad, Estela MC, de 27, y un menor con las iniciales de APC, de 7 años de edad. Personal de la unidad de Servicios Periciales se encargó del procesamiento de la escena y posteriormente pues realizó el levantamiento y traslado de los cuerpos a un anfiteatro de la localidad, donde se practicará la necropsia de ley correspondiente. El caso pues quedó bajo las investigaciones de las autoridades para determinar las circunstancias precisas en las que ocurrió este lamentable accidente. Oiga, pues mire, desafortunadamente pues cobra la vida de 3 personas en Guadalupe y Calvo. La recomendación ha sido siempre que cuando esté lloviendo, sobre todo que haya descargas eléctricas, no se resguarde bajo los pinos, bajo los árboles o algo que pueda traer la electricidad. Es bien importante. En esta ocasión pues andaban en labores de reforestación y pues lamentablemente fueron alcanzados por un rayo. Así que descansen en paz esas 3 personas que pues perdieron la vida a causa de un rayo.
1: Oye, qué lamentable esta
0: Sí, qué triste. Y un niño de 7 añitos, oiga, de verdad que, pues qué triste. Y pues de verdad, resguárdese cuando haya por ahí tormentas eléctricas.
1: Híjole, bueno, pues lamentamos mucho esta información que nos brindan por ese lado, pero bueno, pues seguimos con información. Le platico, trasladan a Chihuahua un militar lesionado durante un enfrentamiento en Talamantes. Un elemento de la Secretaría de Defensa Nacional presentó heridas por esquirlas y permanece bajo atención médica de manera extraoficial. Se reporta fuera de peligro. Y un elemento de la Secretaría de la Defensa Nacional resultó lesionado durante un enfrentamiento registrado en Talamantes. Esto en municipio de Valle de Allende. Fue trasladado a la capital del estado para recibir atención médica especializada. El militar también fue llevado bajo disposición de seguridad hacia la ciudad de Chihuahua, donde ingresará a un hospital para ser atendido de las lesiones que sufrió durante el hecho violento registrado en aquella zona sur del estado. También, de acuerdo con esta información, le platico, de manera extraoficial, el elemento presenta lesiones provocadas por las esquirlas que ya le mencioné en distintas partes del cuerpo. Hasta el momento, como bueno, le comenté también hace unos segundos, su estado de salud se reporta estable y fuera de peligro, aunque va a permanecer bajo valoración médica. La identidad del elemento lesionado no ha sido confirmada oficialmente por las autoridades. El enfrentamiento ocurrido en Talamantes generó un despliegue en la zona de seguridad de este lugar, mientras que autoridades mantienen investigaciones correspondientes para esclarecer lo ocurrido en Talamantes. Bueno, pues ahí está esta información.
0: Pues qué tristeza, todas las cosas que pasan. Desafortunadamente, 7:01 a.m. y pues vamos a continuar con la información. Oiga, pues platicando un poquito sobre esta protesta que se mantiene en la ciudad de Chihuahua en servicios educativos, pues las autoridades solo reportan que hay 390 plazas para más de 3,000 maestros aquí en el estado de Chihuahua. La Secretaría de Educación y Deporte de Chihuahua informó que existe únicamente 390 plazas disponibles para los 3,103 aspirantes de educación preescolar y primaria. De acuerdo con el titular de la dependencia, Hugo Gutiérrez Dávila, 126 plazas corresponden a preescolar y 264 a primaria. Sin embargo, solo 2 plazas pues son definitivas, mientras que el resto pues son temporales. El funcionario explicó que la reducción en la disponibilidad de plazas está relacionada, entre otros factores, como la disminución de la matrícula escolar en este ciclo. Hay 47,796 alumnos menos que educación básica respecto al año anterior. Las egresadas de las escuelas normales mantienen pues un plantón frente a la Secretaría de Educación y Deporte en demanda a las plazas y certeza laboral. La dependencia sostiene que la asignación debe realizarse conforme a la disponibilidad presupuestal, la plantilla autorizada y la matrícula de cada plantel. Oye, Dani, fíjate, 390 plazas y de esas solamente 2 serían definitivas. No se vea qué proceso tenga que llevarse a cabo para que las plazas pues sean definitivas. O sea, si están las vacantes, ¿por qué no hacerlas definitivas? A ver, no sé si sepas un poquito más de cómo se maneja eso.
1: No, fíjate que desconozco totalmente qué es lo que evalúan, qué es lo que tiene que pasar cada maestro, cada docente, pero pues bueno, están ahora sí que en la contienda de quién se queda con la plaza.
0: Así es, ojalá pues que pronto se solucione esto de verdad importante, pues más de 3,000 maestros buscando pues una plaza y vamos a final de cuentas... Servicios Educativos suelta las 399, puede tomar más de 2,000 maestros, pues sin una plaza, ¿qué van a hacer, de verdad?
1: No, pues imagínate.
0: pues así está la situación. Se sigue el plantón ahí en servicios educativos, donde pues mantienen cerradas este edificio en lo que se soluciona esta problemática.
1: Bueno, pues ahí está esta información. Oye, bueno, pues más noticias. Nos vamos hasta Hidalgo del Parral, donde le platico. Cayó un joven de tan solo 18 años de edad, esto en la colonia PRI. Y bueno, pues le platico. Policías e investigadores interceptaron en la calle de Ceferino Rojo y aseguraron dos bolsas con varias porciones de droga y un cigarrillo a un joven que fue detenido. Tan solo tiene 18 años de edad. Y bueno, pues fue detenido por elementos de la Agencia Estatal de Investigación, luego de que presuntamente localizaran varias porciones de marihuana durante un recorrido de vigilancia en la colonia de PRI de Parral. La Fiscalía de Distrito Zona Sur informó que este detenido fue identificado como Raúl Santiago VC, quien quedó bajo investigación por el delito de posesión simple de narcóticos. También, de acuerdo con la Fiscalía, los hechos ocurrieron el miércoles 12 de septiembre del año en curso sobre la calle Ceferino Rojo, donde agentes de la Agencia Estatal de Investigación realizaron estos patrullajes y observaron una conducta inusual que, bueno, consideraron que era evasiva ante la presencia policiaca. Tras realizarle una revisión corporal, los investigadores localizaron entre sus pertenencias dos bolsas de plástico que contenían diversas porciones de marihuana, además de un cigarrillo elaborado con el mismo enervante. Y así como está apareciendo en pantalla con la imagen, el joven fue detenido junto con la droga asegurada y quedó a disposición del MP de la Fiscalía de Distrito Zona Sur, instancia encargada de continuar con investigaciones y determinar la situación jurídica. También la dependencia señaló que este tipo de intervenciones forman parte de un operativo desplegado en Hidalgo del Parral y destacaron la participación ciudadana mientras denuncias anónimas que detecten distintas actividades relacionadas con drogas. Bueno, pues se trata, de nuevo le platico, de Raúl Santiago, de 18 años de edad, en la colonia PRI de Hidalgo del Parral.
0: Pues ahí está esta información, ya 7:06, continuamos, vamos a continuar con más. Oiga, pues trasciende la salida de Juan Blanco de la Jefatura de Carreteras en Chihuahua. Juan Blanco Saldívar habría dejado la Jefatura de las Carreteras de Gobierno del Estado luego de que trascendiera que le fue solicitada su renuncia al cargo que ocupaba desde el 2022. La versión sobre su salida, pues surge pocos días después de que la gobernadora María Eugenia Campos Galván hiciera un señalamiento público hacia el funcionario relacionado con las condiciones que ha registrado en la caseta de cobro carretera a Chihuahua. Durante una gira de trabajo en la ciudad de Cuauhtémoc, la mandataria fue cuestionada por largas filas y la situación que se presenta en este punto carretero. En respuesta, pues pidió a Blanco Saldívar concentrarse en sus responsabilidades al frente del área. En aquella ocasión, Campos Galván señaló públicamente que el funcionario debía dejar las actividades de campaña y enfocarse a atender los asuntos relacionados a su cargo. Hasta el momento, esta información del gobierno del estado no había confirmado oficialmente su renuncia de Blanco Saldívar, por lo que su salida permanece como una versión que ha trascendido durante este jueves. También se ha dado a conocer quién podría ocupar la jefatura de las carreteras, ya sea de manera temporal o definitiva, en caso de confirmarse este cambio. Hasta el momento, pues oficialmente no se ha hecho el comunicado. Juan Blanco Saldívar fue presidente municipal de Chihuahua, recordemos, del 2004 al 2007, bajo las siglas del Partido Acción Nacional, y desde el 2022 se encontraba al frente de la Jefatura de Carreteras de Gobierno del Estado. El día de ayer, pues, él presenta su renuncia, Juan Blanco, y pues le comunico que no se ha dado un informe, un comunicado oficial por parte de Gobierno del Estado.
1: Oye, bueno, pues ahí está esta información.
0: Así es,
1: Ana. Oiga, pues mándenos un mensajito, le invitamos a que nos mande el mensajito a través de la página La Patrona de Huachuchi Noticias o también a través de nuestra línea telefónica, más que disponible para cualquier reporte, 649-10-1010.
0: Le mandamos un saludote a Evelyn Rosa, saludos, dice, guapas desde el Estado Grande, y a la familia Espino, muchísimas gracias, pues saludotes a la familia Espino y por supuesto para Evelyn Rosas también, muchísimas gracias por comunicarse con nosotros, a usted también, que está en su casita, que ya nos está escuchando, que nos está sintonizando a través de la frecuencia. Los invitamos para que nos envíen su mensaje, su reporte, su denuncia al 649-101-1010.
1: Oiga, bueno, pues autoridades de Estados Unidos informaron sobre un retiro voluntario de un lote de medicamentos utilizado para tratar hipotiroidismo.
0: Yo lo puedo decir.
1: Y bueno, pues sabemos que pues también aquí en México lamentablemente algunas personas la padecen y después de estas pruebas confirmaron que el producto podría presentar alguna potencia superior establecida. La medida involucra tabletas de tiroides en 30 miligramos distribuidas a nivel nacional. Y bueno, los están retirando del mercado porque urgentemente miles de estas pastillas para tiroides tienen exceso de hormonas capaces de provocar problemas cardíacos. Yo creo que todo medicamento te desencadena y te detona alguna otra enfermedad. Te compone una, pero te detona otra.
0: Te compone o te descompone.
1: Más bien.
0: ¿Verdad?
1: Así que, pues bueno, este medicamento que se está vendiendo por aquí en Estados Unidos ya la retiraron por una concentración excesiva de hormonas de tiroides para provocar que los pacientes reciban una dosis mayor a la indicada de la que se estaba pues brindando. Así que esto sucedió por allá en Estados Unidos, pero bueno, pues también por aquí para que no llegue a las farmacias de México.
0: Así es, bueno, pues ahí está esta información que nos comparte nuestra compañera Dani. Oye, Dani, pues invitando a la gente nuevamente para que el día sábado, el día de mañana, en punto de las 5 de la tarde, pues tenemos, recuerda, una cita en la Plaza Municipal, en el segundo informe de gobierno, la Administración Pública, pues recordemos que el día de mañana estará dando su segundo informe de gobierno y, por supuesto, la inauguración de la plaza.
1: Oye, pues muy contentos de asistir a este gran evento porque, bueno, pues vamos a disfrutar de toda la información que nos brinda el municipio durante esta administración, de todas las obras realizadas, el recurso utilizado. Y bueno, pues después de eso vamos a tener una cena y un baile para todas las personas. Pero como le dijimos el día de ayer, pues no únicamente vaya al baile ni a la cena, vaya toda la información, la rendición de cuentas que tenemos para la ciudadanía.
0: Así es, y el día de hoy, Dani, también tenemos por ahí un evento.
1: Oye, sí, tenemos una sesión solemne en el Lago Las Garzas, cordialmente invitados todos también para que escuchen de primera mano esta información. Y bueno, pues es a las 11 de la mañana en el Lago Las Garzas. Usted puede asistir libremente para que, bueno, pues escuche a nuestras autoridades platicar un poquito más sobre este segundo informe que se va a estar realizando el día de mañana.
0: Así es, oiga, recuerde que esta invitación, esta sesión solemne que va a ser el día de hoy, pues también es para el público abierto, para que vaya a presenciar, para que vaya a escuchar el mensaje y por supuesto el día de mañana en la Plaza Municipal, 5 de la tarde, no se le olvide, por ahí vamos a estar presentes, obvio que sí, vamos a estar laborando, trabajando y también pues escuchando este informe donde pues es ahora sí la rendición de cuentas, como dice Dani.
1: Oye, bueno, pues ya algunas figuras políticas ya empiezan con sus informes, ya tuvimos el informe federal y bueno, pues ahí está un poquito sobre lo que se ha hecho en esta administración y pues ahora le toca por aquí a Guachoche.
0: Así es, oiga, bueno, pues ahí está, así que ya sabe, hoy 11 de la mañana y mañana pues nuevamente por ahí los esperamos. 5 de la tarde, no se le vaya a olvidar, 5 de la tarde, hay una cita importante. También como ciudadanos hay que participar en estos eventos, sobre todo cuando es rendición de cuentas. Vamos a ver qué se ha hecho, vamos a ver en qué se está trabajando y lo que se va a trabajar en beneficio de todos los guachochenses. Así que ya sabe que tenemos que estar presentes. Por lo pronto, pues nos vamos a ir a un corte, no se vaya, regresamos.

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0: 7:22, 7:22. Oiga, pues ya estamos de regreso después de este pequeñísimo corte comercial. Vamos a continuar con más información. Vamos a continuar con más noticia. Dani, ¿de qué lado?
1: Oye, pues qué buenas canciones tenías.
0: Sí, lástima que te corté tu canción. Son de las que te gustan, ¿verdad?
1: Qué coraje.
0: Ay, disculpa, ahorita te voy a poner una completita y del pilón.
1: Ah, no. Bueno, ya dijiste. Oiga, bueno, pues un sueño más cumplido. Le platico que con muchísimo orgullo Bravos de Huachochi vivió la de cerca la Liga MX. Niños y niñas de la Escuela Oficial Bravos en Huachochi nos contaron cómo fue participar en este gran protocolo previo al encuentro de entre Bravos Juárez y América en Ciudad Juárez. Durante esta gran experiencia sintieron la energía del estadio, conocieron a los jugadores, consiguieron fotografías y autógrafos. Algunos incluso tuvieron la oportunidad de salir tomados de la mano de estos futbolistas. El entrenador Joel Gastelum también recordó el conocimiento de la escuela. Y bueno, explicó, el proyecto empezó hace aproximadamente 10 años con 7 alumnos bajo el nombre FC Igusa. Desde hace cerca de 3 años es la filial de Bravos y actualmente se reúne alrededor de 60 niñas y niños. Por ello, no solamente pueden asistir a un partido, fue imaginar y que fue un día que podían regresar a una cancha como futbolistas profesionales. Así que, ¿qué le parece si vemos esta gran entrevista que tenemos aquí al aire?
2: ¿Cómo vivieron el protocolo previo al partido Bravos contra el América?
3: Hola, Hanna, buenas tardes, ¿cómo estás?
4: Bien, ¿y ustedes?
3: Bien, también. Oye, quiero que me platiques algo. ¿Qué sentiste cuando te dijeron que ibas a ir al protocolo del partido de América contra Bravos de Juárez? ¿Qué sentiste? Pues, platícame.
4: Pues se sintió bonito, pues cuando fuimos y luego llegamos al hotel, el hotel estuvo muy bonito, cuando fuimos a jugar se ve más bonito que la tele, es más bonito tener la presencia de los jugadores. Y pues quiero decirle gracias, muchas gracias a mi tío Joel, porque sin él no hubiéramos estado aquí. Aquí fue donde él nos llevó, estamos avanzando muy rápido. Con los 3-5 años empecé a entrenar yo con él. Uh-huh. Y pues vinieron más niños, luego más.
3: Y ahorita vemos a muchos, ¿verdad?
4: Sí, bastantes.
3: Oye, y bien emocionante estar en el estadio. ¿Te imaginas algún día estar en un estadio así, en un juego de primera división?
4: Chido. Estaría muy chido.
3: Estaría padre. ¿Pero te imaginaste que algún día ibas a pasar por esa experiencia? No. Oye, bueno, pues muchas felicidades. De verdad que padre que pues vivan esa experiencia y sobre todo disfrutar. Hola, Ivana, ¿cómo estás?
5: Muy bien, ¿y usted?
3: También, me da mucho gusto estar aquí esta tarde aquí con ustedes y sobre todo preguntándote que me platiques cómo fue para ti vivir este partido en Ciudad Juárez, en este partido de América contra Bravos. ¿Cuál fue tu experiencia de ir a este partido de la Liga MX?
5: Fue una experiencia muy bonita, muy increíble. Se siente la energía, los gritos, la pasión de todos los aficionados. Se siente una emoción muy bonita al poder cumplir un sueño de ir a una cancha. Es visualizarte en un futuro.
3: ¿Te visualizas en un futuro? ¿En una cancha así?
5: Sí, jugando.
3: Pues mucha suerte y sigue echándole muchas ganas. De verdad que es impresionante el trabajo que realizan aquí. Y ojalá y un día estés ahí en una cancha de primer nivel.
5: Muy bien, muchísimas gracias.
3: Muchas gracias. Dariana, ¿qué es lo que más recuerdas o lo que más te gustó de ir a este partido?
4: Pues la verdad es un sueño cumplido y es muy bonito porque pues conoces a los jugadores, pues que te firmen, que tomas fotos con ellos y salir de la mano agarrada de los jugadores da mucho sentimiento pues de tristeza y todo, de llorar.
3: De sentimientos encontrados.
4: Sí.
3: Te da mucho gusto, de verdad. ¿Y qué es lo que te vas a llevar más y el recuerdo en tu corazoncito de esto?
4: Que me regalen sus playeras.
3: Que te regalen sus playeras. Sí. Muchísimas gracias y pues sigue adelante.
4: Gracias.
3: Oye, pues ahora en esta ocasión nos tocó platicar con Rafita. ¿Cómo estás, Rafita?
6: Muy bien.
3: Me da mucho gusto, de verdad. Rafita, ¿qué significa para ti pertenecer a esta escuelita oficial, Bravos o Huachochi, esta escuelita de fútbol? Y sobre todo, ¿qué significa para ti representar a Huachochi?
6: Para mí significa mucho porque me ha ayudado a emprender, he hecho muchas nuevas amistades, me ha divertido, también he aprendido muchas cosas nuevas. También
7: Estoy muy orgullosa de representar a nuestro pueblo mágico y llevar el nombre de nuestro pueblo a otros lados.
3: Y que Guaxoxi se escuche en todo el mundo.
7: Sí.
3: Y un día te voy a ver ahí en esos estadios de primera división jugando. Verás, ¿eh? Así que ánimo y hay que seguir adelante.
7: Muchas gracias. También quisiera invitar a los niños que les gusta el fútbol a unirse a este equipo.
3: A esta escuelita, que se vengan a, aparte de divertirse, a aprender, que a lo mejor un día van a ser grandes profesionales.
7: Sí.
3: Oiga, pues es el turno de Iker. Iker, ¿cómo estás?
8: Bien.
3: Oye, Iker, después de vivir esta experiencia, ¿cómo te visualizas tú en el futuro en el fútbol?
8: Pues algún día estar allá en un estadio pisando la cancha otra vez, pero ahora con un niño de la mano, cumpliendo mi sueño de estar jugando en un partido oficial de la Liga MX y pues seguir entrenando mucho y pues nada.
3: ¿Y hasta dónde te gustaría llegar? Claro, hablando de fútbol.
8: Pues algún equipo más grande de Europa.
3: Oh, no, me fuiste grande. Pero verás que luchando, trabajando en ello, se cumplen los sueños.
8: Sí, será.
3: Muchas gracias, Iker. Oiga, pues en este momento nos encontramos con el entrenador Joel Castelo. Muy buenas tardes.
9: Muy buenas tardes.
3: ¿Cómo está? ¿Cómo se siente?
9: Pues bien, contento, gracias a Dios.
3: Qué bueno. Qué bueno, me da mucho gusto, entrenador. Platícanos un poquito, ¿cómo inició esto de la escuela? O sea, sé que al principio pues tenía otro nombre, ahorita ya es una escuelita oficial. Platícanos un poquito sobre esto que estamos viendo ahorita.
9: Sí, mire, hace aproximadamente 10 años inició un sueño que tuve desde siempre y no había tenido la oportunidad de realizarlo. Me fui a vivir a otro lugar. Cuando volví, pues me dio por iniciar lo que ya tenía planeado. Inicié más o menos como con unos siete niños con el nombre de FC Igusa. Fueron algunos años los que estuvimos así como FC Igusa hasta que llegó la oportunidad de ser filial de Bravos. Hace aproximadamente 3 años que somos filial de Bravos.
3: Y a raíz de esto fue que se empezaron a unir más niños. Vemos que ahorita pues sí existen bastantes. ¿Alrededor de cuántos alumnitos tienen?
9: Empezaron a llegar muchísimos niños. En alguna ocasión llegué a tener hasta 80 niños. Ahorita son como unos 60 más o menos por todos los que tenemos. Siguen llegando, siguen motivándose la gente para venir a participar. Y cada día se integra uno o dos más. Sí, tenemos respuesta, gracias a Dios.
3: ¿Mucho futuro en el fútbol aquí en Guaxoxi?
9: Siempre lo he dicho y lo he pensado, que Guaxoxi tiene mucho potencial, no nada más en el fútbol, sino que en muchos deportes.
3: Entrenador, ¿qué significa ya como escuela participar en esta experiencia como la que tuvieron en días pasados en el estadio de fútbol en Juárez, en este partido América contra Bravos de Juárez?
9: Pues es muy significante cumplirle algunos sueños, empezando por los niños, ¿verdad? De que conozcan a sus futbolistas que han seguido desde siempre. Bravos nos da la oportunidad de llegar a eso, cumpliendo sueños a las familias también que nunca habían pisado un estadio, ver algunos a su equipo que han seguido desde siempre, los papás de los niños, abuelos. Es muy bonito, muy gratificante ver tu trabajo realizado y pues es muy bonito, es muy padre, la verdad, ver a los niños contentos, ver a los papás contentos, la respuesta que tienen, y no tiene precio eso, lo que logramos.
3: Un papel yo creo muy importante que juegan también son los padres de familia, que yo me imagino que sin el apoyo de ellos pues tampoco sería posible.
9: Siempre lo he dicho, para mí en este proyecto desde que empecé han sido el pilar importante, la familia, los papás de los niños. La verdad, sin ellos no sería posible esto, porque todo esto implica compromiso, y el compromiso más grande lo tiene el adulto, el papá. El niño pueda querer muchas cosas, pero a veces hay que tomar el tiempo y el trabajo, lo que tienen que hacer sus papás y todo, y sin ellos no sería posible.
3: Así es, pues el reconocimiento a los padres de familia también, y por qué no invitar a los niños que nos van a ver a través de este video, que se vengan, que se unan a todos esos niños que viven aquí en Guaxoxi, que la han pensado, pues que a lo mejor esta es la oportunidad que tienen, pues la prueba que necesitan como para integrarse a esta escuelita.
9: Sí, mire, gracias a Dios desde que inicié el proyecto, lo inicié precisamente para toda la comunidad de Guaxoxi. Nunca me he cerrado a nada más los que tengo, y con eso siempre lo he tenido abierto, y los invito a que se unan a vivir esta bonita experiencia, a aprovechar la oportunidad que nos da un equipo de primera división como lo es Bravos, y aprovechar y cumplir sueños. Vamos poco a poquito y vienen mejores cosas para nuestra escuela. Gracias a Dios tenemos respaldo de la directiva, de los que encabezan las escuelas oficiales de Bravos. Nos tienen chiples la verdad. Ya tenemos 2 protocolos con los equipos más importantes, eso habla bien de nuestra escuelita.
3: No, así es, pues muchísimo éxito, de verdad, felicidades por este trabajo, por esta labor que se realiza. Estamos aquí en las canchas de la colonia Igusa, así que muchísimas gracias.
9: No, muchísimas gracias a ustedes.
3: Sí.
10: ¿Quién creen que cumple año ahora?
11: ¿Quién será, padrino?
10: ¿Quién será, pa?
11: No sé.
10: Muchas felicidades.
0: Oiga, pues ya estamos de regreso, ya estamos de vuelta después de este bello video, Dani, de verdad que impresionante. Estos niños que están en esta escuelita oficial de Bravos Huachochi.
1: Oye, qué orgullo, por ahí estuviste platicando con ellos. Yo creo que transmiten un sentimiento muy bonito porque cuántos niños están dedicadísimos al deporte, ven a los futbolistas en las, pues en los partidos de la televisión y sueñan con estar con ellos ahí algún día.
0: Así es, de verdad que al platicar con estos niños nos dimos cuenta, Dani, que tienen muchos sueños para en un futuro y que de verdad que les deseamos que ojalá trabajen y los lleguen a cumplir. Ellos se ven ya en una cancha profesional.
1: Oye, pues, ¿lo van a lograr?
0: Y como dijo el entrenador, hay mucho talento, muchísimo talento, y pues qué bueno que vino esta escuelita pues a impulsar este deporte del fútbol, y sobre todo, pues mire, ya dos protocolos en partidos importantes, de verdad enhorabuena, y que se siga trabajando y que vayan creciendo y que los lleve a muchas cosas más.
1: Así es, que así sea, que tus palabras se cumplan. Y bueno, pues mandarles un saludo muy especial también a los entrenadores. Y bueno, pues que les sigan echando todos los kilos de ganas.
0: Así es, Dani. Oye, ¿nos vamos a ir a un corte? Por ahí tenemos un comercial.
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0: Así es, aquí vamos a un corte, no se vaya, regresamos.
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0: 7 de la mañana ya con 40 minutos después de este corte y esta bonita canción que a Dani la tenía cante y cante.
1: Qué barbaridad, de verdad que no se me va la inspiración con estas buenísimas canciones.
0: De verdad que no, oiga, buenas canciones, buena música también tenemos aquí en la programación de La Patrona. Pero pues vamos a continuar con lo que nos truje, Shench, ahora sí como dicen esta mañana, con la noticia, con la información. Y pues vamos a continuar. Oiga, pues refuerzan acciones de prevención en secundarias de CRIL, el grupo de orientación escolar chihuahuense perteneciente a la Agencia Estatal de Investigación, llevó a cabo una jornada de prevención y orientación en la secundaria Adolfo López Mateos 8352, ubicada en CRIL, en el municipio de Bocoina. Las actividades se realizaron el pasado mes, pues estuvieron dirigidas a padres de familia, estudiantes, personal docente del plantel educativo, quienes participaron en una intervención integral enfocada en la prevención. Durante esta jornada, los asistentes recibieron información para identificar posibles riesgos y factores de vulnerabilidad, además de conocer las consecuencias que pueden derivarse de conductas delictivas. También, asimismo, se está promoviendo acciones relacionadas con el autocuidado y la cultura de denuncia como parte de las estrategias de proximidad que desarrollan en las comunidades educativas. La corporación informó que continuará realizando este tipo de actividades en la región con el objetivo de mantener un acercamiento con estudiantes, docentes y familias, así como fortalecer los vínculos entre las instituciones y seguridad de la ciudadanía. Así que bueno, pues se sigue implementando pues estas acciones de prevención en algunos centros educativos y hoy pues tocó a CRIL allá en el municipio de Bocoina.
1: Oye, dice por acá nuestro en vivo, muy buenos días, a ver por aquí se nos... Oye, que anda lento el internet, ¿verdad?
0: Anda medio lentón.
1: Dice Mariana Gastelo, saludos desde Chihuahua.
0: Saludotes. Bauticia Antonio, saludos también hasta la ciudad fronteriza de Por Juárez, Chihuahua. Saludotes.
1: Ay, Juárez.
0: Juárez.
1: Ya quiero ir a Juárez a comerme un pollo de jalapeño, qué rico.
0: Un pollito.
1: Oiga, bueno, pues seguimos con información, con noticia. Autoridades estatales realizaron un operativo de búsqueda de personas no localizadas o desaparecidas en distintas comunidades del municipio de Valleza. Como parte de estas acciones permanentes, le platico, son investigaciones que se mantienen en varios puntos del estado de Chihuahua, donde ahora le tocó a Valleza. Los trabajos estuvieron a cargo de agentes del MP, elementos de la Agencia Estatal de Investigación, personal de Comisión Ejecutiva en Atención a Víctimas. También estuvieron presentes en estas acciones que se desarrollaron en comunidades del Vergel, Mesa de Navarro, Los Charcos, El Vallesano, donde elementos realizaron recorridos pedestres y diversas diligencias en investigación. Durante este operativo, le platico, fueron llevados a cabo entrevistas con habitantes de localidades con finalidad de detener una información más precisa y que pueda aportar datos relevantes a investigaciones de personas cuyo paradero se desconoce hasta el momento. Asimismo, autoridades colocaron pesquisas, cédulas de identificación en puntos estratégicos y sitios de mayor afluencia de personas. En esta difusión de las fichas, buscan ampliar el alcance de investigaciones y facilitar a los habitantes de las comunidades que puedan aportar información que ayude a establecer el paradero de estas personas. Y bueno, la Fiscalía de Distrito Zona Sur señaló que este tipo de acciones se mantienen de manera permanente, como ya le platico, en distintos puntos de toda la región. También otra cosa yo creo que muy importante mencionar aquí esta mañana es que respetemos las pesquisas. A raíz de muchísimos videos a través de TikTok se ha hecho una disputa en redes sociales donde se comenta lo siguiente: ¿por qué están tapando negocios las pesquisas de las personas, Viviana? Nos tocó ver una en Chihuahua donde una pastelería puso su flyer, que no quede nada de malo, si usted es negociante, qué bueno, y ponga su flyer, no, yo no tengo ningún problema, pero tapó una pesquisa de una persona pues desaparecida. Entonces póngalo más abajito, a un lado, más arriba o al otro costado, porque vamos a tener, por favor, un poquito de respeto con estas pesquisas, que no las ponen por gusto, no las ponen porque andan aburridos, las colocan para encontrar a sus seres queridos. Por ahí en mi casa, también afuera, y hay pesquisas y no pasa absolutamente nada. En algunos negocios no permiten pegarlas. Le digo, es un negocio, usted es libre de hacerlo. Pero yo creo que sí, mandarles este mensaje a todos nuestros radioescuchas, también aquí de Huachochi, que respetemos nuestras pesquisas, porque también aquí vi en algunos postes, en algunos lugares, que bueno, sí se les ha tapado con alguna publicidad de algún negocio.
0: Bueno, oiga, de verdad que hay que respetar, Dani, yo creo que es importante que respetemos las pesquisas que están por ahí pegadas en los posts, sobre todo en la vía pública. Si es su espacio, si es su local, por ejemplo, que le pongan a Dani una pesquisa y decide taparla, pues bueno. Pues sí, ahí ya está Dani en todo su derecho, ¿ah? Sí, pero si está en la calle, en un poste, en la vía pública, vamos a respetar. De verdad que hay muchísimas personas que se están buscando, y que es importante que la gente pues esté viendo, a lo mejor pueda haber ahí información, que si a lo mejor, oye, yo sí he visto a esta persona, pues hay que estar muy, hay que respetar todo.
1: Hay que ser muy empáticos, de verdad que es una situación muy triste que las personas de aquí, de nuestro país, estamos viviendo de verdad que una desaparición forzada, una desaparición que muchas veces juzgamos, pero le vuelvo a repetir, pues hay que ser muy respetuosos con este tipo de, pues sí, de pesquisas que se encuentran en las calles.
0: Así es, oiga, bueno, pues ahí está esta información, vamos a continuar con más. Proceden contra detenido por matar un perrito. Un perro en Ciudad Juárez quedó bajo medida cautelar de prisión preventiva en espera de que se resuelva pues su situación jurídica. La Fiscalía del Distrito Zona Norte, a través de la Unidad Especializada en Delitos contra la Paz, la Seguridad de Personas y la Fe Pública, formuló la imputación en contra de Brandon Aarón de P. por el delito de maltrato contra animales de compañía cometido esto en Ciudad Juárez. El imputado fue detenido la mañana de ayer jueves con una orden de aprehensión y llevado a la audiencia inicial, en donde un agente del Ministerio Público hizo de su conocimiento que se le atribuyen las agresiones que le causaron la muerte pues a este perrito raza Chow Chow en hechos registrados en los días 3 y 14 de julio del presente año. El juez de control, conocedor de esta causa penal, puso medida cautelar de prisión preventiva al imputado y lo programó para el próximo lunes, esta audiencia de vinculación o no a proceso penal, en la que se resolverá pues su situación jurídica. Así que pues ojalá que se haga justicia. Recordemos que pues las leyes y normas vigentes, el imputado se presume inocente mientras no se declare su responsabilidad mediante una sentencia emitida por la autoridad judicial.
1: Oiga, pues son 7 con... Ay, te interrumpí, perdón.
0: No, adelante.
1: Son 7:47 minutitos de la mañana. 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
0: 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Y vamos a hacer un corte, Dani. Vamos y regresamos.
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1: Siete de la mañana ya con 52 minutos, ya regresamos después de este corte y ya se nos está yendo el tiempo, Dani, rapidito.
2: Oye, sí, de volada se nos va el tiempo. Ya aproveche, mándenos el mensajito.
1: Aproveche, nos andamos de buenas, oiga, porque de esto no hay todos los días, Dani.
2: Pues sí, de verdad que sí, aproveche.
1: Así que aprovechemos porque esto no hay todos los días. Mariana Gastelblum, saludos. Ah, sí, ya lo habías leído, ¿eh? Desde sí. Chihuahua. Bueno, levantamos nuevamente el saludote. Oiga, pues vamos a continuar con la información antes de cerrar nuestro segundo bloque de noticias. Dictan fallo condenatorio en contra de la acusada por un robo de vehículo. El próximo 9 de septiembre recibirá la sentencia que purgará en el Cerezo número 2 la Fiscalía del Distrito Zona Norte a través de un agente del Ministerio Público en la Unidad de Investigación de Robo de Vehículos. Obtuvo un fallo condenatorio dictado en contra de la acusada Laura Pamela PM por el delito de robo calificado de un vehículo que cometió esto en Ciudad Juárez. En el juicio oral, el Tribunal de Enjuiciamiento declaró penalmente responsable a la acusada de estos hechos registrados el día 15 de junio del 2024, cuando en compañía de diversos sujetos participó en el robo con violencia de una camioneta pickup de marca Toyota línea Tacoma del modelo 2014 que despojaron a la víctima en la colonia Heréndira. Por medio de las investigaciones ministeriales del caso se logró individualizar la participación de Laura Pamela PM en los citados hechos, por lo que fue detenida con una orden de aprehensión complementada por los policías investigadores. En la audiencia de individualización de sanciones programada para el próximo 9 de septiembre a las 9:30, recibirá la pena privativa de libertad que purgará en el Cerezo número 2. La justicia, Dani, llega tarde que temprano.
2: Oye, pues sí, de verdad que un poquito tardecito en este caso, pero bueno, pues ya le llegó la mano de la ley.
1: Así es, Ani.
2: Oye, pues ya la última notita, ¿qué te parece?
1: La última notita para irnos a nuestro segundo bloque.
2: La última y nos vamos.
1: Así es.
2: Hayan sin vida en Samalayuca una mujer con un reporte de desaparición. El cuerpo presentaba heridas de bala y avanzada descomposición. Le platico, en Ciudad Juárez, esta mujer con reporte de desaparición fue localizada asesinada en un estado de descomposición avanzado la noche del jueves del año en curso en el poblado de la Samalayuca. Autoridades informaron de manera preliminar que el cuerpo fue hallado con lesiones de proyectil de arma de fuego tirado en la brecha del poblado. Trascendió de manera extraoficial que se trata de DGC, de 47 años de edad, quien fue vista por última vez el pasado 30 de agosto del año en curso en la colonia Parajes del Sol. Estas investigaciones fueron iniciadas por agentes de la Fiscalía Especial de la Mujer en atención con reporte de la incidencia. Y bueno, pues lamentamos mucho la muerte de esta mujer con un estado de descomposición muy, muy grave.

0: Bueno, pues ahí está esta información, lamentablemente. Y pues vamos a cerrar, Dani, nuestro primer bloque de noticias.
1: Oye, pues vámonos, gracias a todos nuestros radioescuchas que estuvieron, los que ya no se quedan con nosotros, San Juanito, Creel, Batopilas, todos nuestros alrededores que ya se desconectan, pues agradecerles, muchísimas gracias, mañana seguiremos informando.
0: Así es, y los que se quedan con nosotros, pues no se vaya porque vamos a regresar en unos momentitos más con más información, más noticia en esta mañana. Así que vamos a un corte, no se vaya, regresamos.

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1: De la mañana con 5 minutos, 8:05, ya estamos de regreso y dándoles la bienvenida pues a este segundo bloque de noticias. Dani, ¿cómo andas?
2: Oye, pues bien, gracias a Dios. ¿Y ustedes cómo anda? Viviana, ¿cómo andas?
1: Excelentemente bien, yo creo.
2: Todavía
1: muy bien,
2: con,
1: muy bien.
2: Con ánimos.
1: Ya desperté.
2: ¿Ya te tomaste café?
1: Se me echó un traguito de café y ya cayó a mi estómago y de verdad que como que sí va, como que siente uno diferente, no sé.
2: Sí, como que te despiertas, oye, pues viernesito, que se eche por ahí un drink, ahí el finecito de semana.
1: Ah, drink.
2: No, pero todo con precaución.
1: Todo con precaución y con medida. Recuerde que todo con exceso es dañino, ¿eh? Por lo muy sano que lo vea, ¿verdad?
2: Oye, sí, por ahí el café yo creo que sí es ya en exceso mucho, pero híjole, hay días que qué bárbaro. Yo ya llevo 2 días que me tomo 2 cafés así diarios y está bien canijo.
1: Está canijo, sí. Oye, Dani, pues vamos a iniciar con la información. Ya en esta mañana vamos a seguir con nuestro segundo bloque de noticias. Brinda SEAVE Zona Sur taller de manejo de estrés y resiliencia en víctimas de violencia familiar en Huachochi, con el firme compromiso de ofrecer atención integral, acompañamiento psicosocial a quienes se enfrentan situaciones de vulnerabilidad. La Comisión Ejecutiva de Atención a Víctimas Zona Sur impartió un taller grupal dirigido a personas víctimas de violencia familiar en el municipio de Huachochi. Durante la jornada, personal especializado de la dependencia abordó los temas fundamentales como el desarrollo de autoconfianza, la tolerancia al estrés y la resolución adecuada en conflictos. El espacio se diseñó bajo el enfoque clínico para atender las secuelas posteriores a la comisión del delito, brindando a las y los asistentes un entorno seguro de contención, reflexión y aprendizaje práctico, con el objetivo central consistió pues en mitigar el impacto emocional en la violencia y detonar, por ejemplo, los participantes también algunas herramientas para afrontar sus retos cotidianos y fortalecer su resiliencia. Mediante estas acciones se consolida una labor cercana a la ciudadanía, implementando pues programas de intervención que no solo brinda asistencia judicial, sino social, sino también pues para fortalecer sobre todo la salud mental y emocional en las víctimas de delitos en distintas regiones del estado de Chihuahua, y pues hoy tocó aquí a Huachochi.
2: Oiga, bueno, pues en más información, más noticias, asesinan a balazos a Noemí Torres Isabel, maestra de Manzanillo que viajaba con sus hijos en el auto. Y bueno, esta maestra fue asesinada a balazos frente a sus hijos mientras circulaba a bordo de un vehículo en Manzanillo, Colima. De acuerdo con la información disponible, la víctima era Noemí Isabel Torres, docente del Instituto Superior de Educación Normal del Estado de Colima. Lamentablemente, de acuerdo con los testigos, la mujer fue atacada frente a sus familiares durante esta tarde del miércoles 2 de septiembre sobre la avenida Las Rosas y la delegación Santiago, donde los sujetos armados interceptaron un automóvil para batirla a balazos. Los primeros reportes mencionan que los hombres armados se aproximaron rápidamente al vehículo y dispararon directamente en contra de la docente. Un acto seguido, huyeron del lugar mientras la maestra perdió la vida por la gravedad de las lesiones dentro de este vehículo. Noemí es recordada como un corazón generoso. Debido a la gravedad del ataque en contra de esta trabajadora de la educación, le platico, la comunidad de Manzanillo, la ISNECO, llamó a través del comunicado una marcha pacífica para exigir justicia en el caso de la mujer de 25 años de edad. La movilización fue convocada el día de ayer a las 5:30 de la tarde a las afueras de la Fiscalía General de Manzanillo. Su dedicación, entrega y amor por la enseñanza dejaron una huella imborrable en cada uno de nosotros y en las generaciones de estudiantes que no solo formaron parte de una gran maestra, sino una mujer íntegra, bondadosa y comprometida que hizo de la educación una misión de cada aula un lugar mejor. De verdad que están exigiendo encontrar los responsables de este ataque armado. Lamentamos mucho la muerte de esta maestra. Y bueno, pues el ataque, le vuelvo a repetir, fue enfrente de sus hijos.
1: Qué triste, ¿eh? Qué triste situación. Imagínense el trauma que les queda a estos menores.
2: Híjole,
1: fatal.
2: La verdad que sí, lamentamos mucho su muerte.
1: Bueno, pues ahí está esta información que nos comparte Dani. Vamos a continuar, ya es 8:10 con 10 minutitos. Concluye primera fase de rastreo en la laguna en los tres municipios de Madera, la Fiscalía del Distrito Zona Occidente, pues concluyó la primera fase de los trabajos de rastreo en un lugar conocido como Laguna El 3, en el municipio de Madera, en donde se localizaron restos óseos y objetos de interés criminalística. Con el objetivo, con este operativo efectuado durante dos días, participaron agentes del Ministerio Público de la Unidad de Investigación de Personas Desaparecidas y Ausentes, elementos de la Agencia Estatal de Investigación, así como un perito especialista en criminalística de campo y fosas clandestinas. Este martes 1 de septiembre, el rastreo en un espacio de 3 kilómetros aproximadamente, localizó 6 círculos de alambre de llantas quemadas, 7 casquillos de arma de fuego calibre 7.62x39 milímetros, un anillo de metal en color plateado con una piedra de color blanco, unas esposas policiales y múltiples fragmentos humanos con una alteración térmica. Mientras que el día miércoles, durante el recorrido pedestre por un espacio aproximado de 1 kilómetro, se encontraron pues múltiples fragmentos óseos humanos, 2 ojivas calibre a determinar, también un piercing, un arete de metal en color plata y un candado de mano en color plata que serán analizados en los laboratorios de servicios periciales. La Fiscalía General del Estado trabaja de manera permanente en la búsqueda de localización de personas desaparecidas a fin pues de brindar tranquilidad y certeza a estas familias. Pues les comento, pues se localizaron varios fragmentos óseos, pues unas esposas, algunos anillos, algunas pertenencias pues personales que pues se llevarán a cabo a los laboratorios para ser investigados y pues se pueda determinar pues si pertenecen y a quién pertenecen.
2: Bueno, pues ahí está esta información. Oye, pues nos vamos hasta León por el juego del pato, donde sentenciaron a una maestra de preescolar a 1 año y 3 meses de que saliera a la luz las primeras denuncias en contra del preescolar Juan Enrique Pastasoli en León. La maestra Guadalupe N. fue sentenciada a 6 años y 8 meses de prisión. ¿Pero qué fue lo que pasó? Todo comenzó en un mayo del año 2025, donde una niña presentaba malestares físicos recurrentes. Los padres hicieron el diagnóstico a través de un médico. La menor, lamentablemente, presentaba una infección de transmisión sexual. A partir de ahí, otras familias empezaron a identificar casos con sus propios hijos, como lo es la ansiedad, la tristeza, el aislamiento, el rechazo a asistir al preescolar. Y bueno, la maestra utilizaba una dinámica que los menores identificaban como el juego del pato. Bajo una apariencia de un juego de preguntas y premios y castigos, la docente cometía tocamientos. En los casos más graves, escalaron hasta la violación en contra de sus propios alumnos. En el trabajo en el jardín de niños durante aproximadamente 7 años, en un salón donde llegaron a convivir de 33 a 35 niños, que bueno, pues hasta el momento no sabemos la cifra total de los abusos que cometió esta mujer. La cadena contempla 6 años y 8 meses de prisión, una multa de 150 mil pesos de reparación de daño, una suspensión de derechos políticos electorales, separación definitiva como educadora e inhabilitación para ejercer cargos públicos en Guanajuato. Y la víctima, aunque la sentencia cubre una agresión de 5 menores, Francisco Javier Juárez León, titular de la Comisión Estatal de Atención Integral de las Víctimas, confirmó a Milenio que existen al menos 2 casos más de adolescentes que hasta ahora han decidido no denunciar. La verdad que lamentable esta información, es una aberración lo que hizo esta mujer. Y bueno, 6 años.
1: Está con Carmelita Gutiérrez, así que no se vaya. Importante información, algo que de verdad nos interesa, yo creo que a todos. Así que vamos y regresamos.
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3: Muchas gracias, Natalia, por esta invitación.

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1: Ocho de la mañana con veintitrés minutos. Oiga, pues ya regresamos y ya tenemos en la línea a Carmelita Gutiérrez. Carmelita, muy buenos días. ¿Cómo está usted?
2: Excelente, buenos días. Viviana, ¿cómo amanecieron? A todos los radioescuchas, pues buenos días. Una vez más aquí en viernes estoy pues más que contenta, estoy feliz. Estuve este fin de semana ahí con ustedes y la verdad es que es una maravilla este clima. Y aparte, pues muy contenta porque estamos teniendo testimonios extraordinarios.
1: De verdad que, sí. Que bien importante eso que usted acaba de mencionar, Carmelita, discúlpeme que le haya quitado la palabra. No, yo creo que el tener testimonios siempre da credibilidad a lo que usted nos está ofreciendo.
2: Y así es, yo siempre les he dicho, no vengo a ofrecerles testimonios de gente que está en Europa o no sé dónde, ¿verdad? Sino testimonios de allí mismo, porque realmente son los que cuentan, los que estamos viendo, los que vemos cómo una persona no se levantaba y ahora está de pie. Y bueno, pues justo nuestros productos son productos de, ahora sí, de punta, nutracéuticos que son con biotecnología, que están con una tecnología muy, muy avanzada. Estoy increíblemente sorprendida. Hoy les voy a hablar un poquito de una proteína que a mí me llama mucho la atención porque la hicieron en péptidos. ¿Qué son los péptidos? Pues ahora sí que el péptido es el que toman, por ejemplo, para los cartílagos, y que va directamente a los cartílagos. Lo tomamos cuando lo estamos consumiendo, el cuerpo, la célula lo toma porque lo toma. Dice, esto yo lo necesito, y lo lleva exactamente a donde tiene que ir. Entonces, sacan esta proteína y a mí me sorprende cuando dice que te puede bajar de peso. Y es una proteína, yo decía, eso no puede ser. Porque una proteína es la que te hace músculo, la que claro. Que va a la masa muscular, ¿verdad? La que se usa en el gym. Yo antes pensaba que nada más era para el gym. Y bueno, pues ahora estamos hablando de los problemas metabólicos. Fíjense, una persona muy delgada, sin músculo en sus piernas, sin músculo, pero con grasa en el vientre, con grasa en los brazos, con esa grasa que nos hace vernos mal. Pero dejen vernos mal, ¿cómo nos sentimos? Ahora que he estado estudiando un poquito sobre esta proteína, que es una proteína que, por ejemplo, en Canadá, y los canadienses son un poquito complicados, ellos estudian para que pueda entrar a Canadá algún producto, pues ellos ahorita son de los número uno usando esta proteína. Por ejemplo, una persona se enferma, se empieza a sentir decaída, empieza a sentir dolores, y a la cama. Y es un error bien grandísimo, pero también es permitido, porque si una persona no se puede levantar, no tiene ánimos o tiene dolor, pues lógico, es lógico que tiene que estar en cama. Bien, pues dejen que les platique, que aparte de los testimonios que me avalan, ahí atendimos a una persona que había estado internada por un mes y pues muy muy recaída, y ella decía, pues ya no me podía levantar, ya no nada. Ahorita en un mes que tiene tomando nuestros nutrientes, ahorita pues ya estaba de pie, ya haciendo sus quehaceres de casa, de parte pues a trabajar. Y lo que a mí me sorprende de esta proteína es cómo nos va eliminando las grasas saturadas, porque dice que lo primero que tiene que hacer es que va el problema metabólico, o sea, a todas las funciones de nuestras células para poder eliminar la inflamación. Entonces, cuando nosotros estamos delgados, pero tenemos esa celulitis, quiere decir que hay una inflamación. Y ese es un problema metabólico que nos va a llevar a otros problemas. Entonces, otra de las cosas que veo mucho y que atiendo a muchas personas adultas es que se decaen más porque el músculo se acaba. Y el músculo es como la parte bien importante de nuestro cuerpo, no para tener una forma bonita, sino para sostenernos de pie. Entonces, cuando entra esta proteína, nos ayuda a desinflamar y nos ayuda a fortalecer el músculo. Y es ahí cuando nosotros empezamos a tener, por ejemplo, una persona que está acostadita, una persona que no se puede levantar, si empieza a tomar esta proteína, que es una proteína hidrolizada, aparte que trae un colágeno que nos ayuda a todo el tejido para que sea más fácil y que se pueda levantar más rápido la persona, es que nos ayuda a toda esa inflamación a reducirla y nos ayuda a fortalecer el músculo, nos ayuda a fortalecer nuestro cuerpo para podernos levantar. Por ejemplo, una persona deprimida, una persona con depresión, pues trata más de estar acostada. ¿Y qué pasa? Entre más se acuesta la persona, más se va perdiendo el músculo y la persona se va debilitando más. En este caso, pues, ¿qué creen? Esta proteína, aparte de ayudarnos a lo que es hacer músculo, a eliminar esas grasas o esa inflamación, nos ayuda mucho, pero lo que es increíble, a los problemas hormonales. ¿Y quién no tiene ahorita problemas hormonales? Una de las consecuencias es precisamente el cortisol. El cortisol está haciendo un daño tremendo y cuando baja la inflamación, baja el cortisol, empieza a fortalecer ese músculo que es tan importante, por ejemplo, el músculo del cerebro. La gente pensamos nomás en el músculo exterior, pero tenemos el músculo del cerebro que es bien importante fortalecerlo, y luego tenemos el del corazón. Pero aparte de eso, hicieron un péptido que nos ayuda al intestino. Entonces, la verdad es que estoy tan sorprendida. Es increíble cómo está funcionando y revolucionando a nivel metabólico. Y ahí es cuando entra nuestra proteína en lo que es la sarcopenia. La sarcopenia es cuando nosotros vemos cómo las personas adultas se ven con la piel así como luego se dice, como el cuerito caído, ¿verdad? Cuando nosotros sostenemos ese músculo, pues eso no va a funcionar, o sea, no se va a caer la piel. Por ejemplo, las personas que son muy, muy delgadas, es muy importante que se tome proteína. Luego, por el otro lado, cuando nosotros comemos y comemos puro carbohidrato, pues nos da mucho sueño, porque nos está faltando la proteína. Nuestro cuerpo requiere de proteína. Y esta es una proteína que no le afecta al riñón, porque hay personas que toman proteína y les duele el riñón. Al contrario, nos ayuda a proteger también nuestro riñón, nos ayuda a que ese músculo esté fuerte para que nuestro riñón también esté funcionando. Por la forma que hicieron la proteína de llevarlo a un nivel de péptidos. Entonces los péptidos ahorita, pues esto ahora sí que la novedad o lo que viene ahora sí a ayudar en los problemas metabólicos. Entonces yo quiero recomendarles esta proteína a todas las personas que quieran estar bien físicamente, pero también a las personas que quieran sentirse súper bien. Fíjense, por ejemplo, viene de un salmón de Noruega. ¿Quién de nosotros casi comemos salmón aquí en México? La mayoría de las personas no comemos porque aparte de ser caro, a veces no nos gusta el sabor. Entonces viene, es un sobrecito que trae, es hidrolizado, lo ponemos en la botella de agua, sabe delicioso, no sabe mal. ¿Y pues quién lo puede tomar? Pues la mayoría de las personas. La mayoría de las personas lo podemos tomar, y aparte que no es tan caro, cuesta $1,700 la bolsa. Decíamos el otro día, bueno, mucha gente dice es caro, pero yo le digo, ¿caro contra qué? Cuando te puedes levantar, cuando puedes hacer todos tus quehaceres e incluso poder trabajar, la verdad es que es realmente muy económico.
1: Yo creo que la salud no tiene precio, Carmelita.
2: No lo tiene, porque nos esperamos hasta el final, cuando ya realmente estamos muy enfermos, y ahí sí la verdad es que muy, muy complicado, porque aparte de salir muy caro, pues a veces ya no es solución.
1: Así es, si se gasta más, a lo mejor va a tener un gasto mucho mayor cuando algún problema de salud, pues ahora sí se agrave. Carmelita, por aquí tenemos también un video que nos compartió, que queremos aquí también que la gente lo escuche, si me permite ponerlo. ¿Cuándo va a estar aquí, Carmelita?
2: La próxima semana, sábado de la próxima semana, con el favor de Dios, sábado y domingo.
1: Bueno, Carmelita, aquí la esperamos con muchísimo gusto, y si usted está interesado, pues también comuníquese con Carmelita. Su número de teléfono 627-123-6693. Si usted tiene alguna duda, quiere agendar alguna cita directamente con usted, Carmelita.
2: Muchísimas gracias, así es que de veras no lo es en saco roto, su salud es primero.
1: Así es, Carmelita. Bueno, con este videito me voy a despedir. Muchísimas gracias de verdad por esta información tan importante que nos regala. Le agradezco mucho también, pues, que comparta con nosotros toda esa información, toda esa sabiduría que usted tiene, y que pues venga a regalarnos ahora sí un poquito de información para que nuestra salud mejore siempre.
2: Muchísimas gracias, Diana, y muchas gracias a todos. Que tengan un excelente día.
1: Muchas gracias, Carmelita. Igualmente para usted.
2: Hasta.
3: ¿Cuál es el fenómeno biológico que aparece en la vejez? La sarcopenia. Es la pérdida de masa muscular y fuerza esquelética como resultado del envejecimiento. Es una experiencia nada agradable, pero claramente sí se puede frenar. Veamos qué podemos hacer. Primero, adquiera el hábito de estar de pie, no se limite a sentarse. Y si puede sentarse, no se acueste. Segundo, si una persona mayor se enferma y es ingresada en el hospital, no le pida que descanse más tiempo o que se acueste y descanse y no se levante de la cama. Al acostarse durante una semana, usted perderá al menos el 5% de su masa muscular, y los ancianos les cuesta mucho o no pueden recuperar sus músculos. Por lo general, muchas personas mayores que contratan asistentes pierden músculo más rápido. Tercero, la sarcopenia es peor que la osteoporosis. Con la osteoporosis, solo hay que tener cuidado de no caerse, mientras que la sarcopenia no solo afecta la calidad de vida, sino que también provoca un alto nivel de azúcar en sangre debido a una masa muscular insuficiente. Cuarto, la pérdida más rápida de atrofia muscular está en los músculos de las piernas, porque cuando una persona está sentada o acostada, las piernas no se mueven y la fuerza de los músculos de las piernas se ve afectada. Esto es especialmente importante. Hay que tener mucho cuidado con la sarcopenia. Subir y bajar escaleras, caminar enérgico, correr y andar en bicicleta son excelentes ejercicios y pueden desarrollar masa muscular. Solo muévase y muévase harto. Vamos por una mejor calidad de vida para todos. Muévase, no desperdicie sus músculos. El envejecimiento comienza en los pies y piernas. Mantenga sus piernas activas y fuertes. Con el aumento de la edad y el envejecimiento diario, nuestros pies deben permanecer siempre activos y fuertes. Si no mueve las piernas durante 2 semanas, la fuerza real de sus piernas disminuye aproximadamente 10 años. Por lo tanto, el ejercicio regular como caminar es vital. Las piernas son una especie de columna que soporta todo el peso del cuerpo humano. Hágase el hábito de caminar todos los días. Curiosamente, el 50% de los huesos de una persona y el 50% de sus músculos están en los pies. Las articulaciones y los huesos más grandes y fuertes del cuerpo humano también se encuentran en las piernas. El 70% de la actividad humana y la quema de energía en la vida humana es realizada por bípedos. Los pies son el centro del movimiento del cuerpo. Ambas piernas contienen el 50% de los nervios de todo el cuerpo humano, el 50% de los vasos sanguíneos y el 50% de la sangre que circula por ellos. El envejecimiento empieza desde los pies hacia arriba. Nunca es tarde para ejercitar las piernas, incluso después de los 70 u 80. Camine al menos 30 a 40 minutos al día para asegurarse de que sus piernas hagan suficiente ejercicio y sus músculos se mantengan saludables. Comparta esta información con todos sus amigos y familiares mayores de 40 años. Compartir información útil es cuidar a quienes amamos.
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0: Estamos de vuelta en Pulso Serrano.
1: De la mañana ya con 41 minutos. Muchísimas gracias a la gente que continúa con nosotros a través de la frecuencia 91.1 después de esta plática que tuvimos con Carmelita Gutiérrez. Interesante, ya sabe que el fin de semana estará nuevamente aquí en Huachochi. Si usted ocupa su número de teléfono para agendar alguna cita, si quiere platicar con ella, alguna duda que tenga, con muchísimo gusto le compartimos su contacto, así que mándenos el mensaje al 649-101-1010 y con muchísimo gusto se lo comparto. Y pues vamos a continuar con más información, más noticia, pero antes vamos a ver, aquí tenemos mensajitos y dice: buenos días a Papajiche de Cieneguita, no hay luz, ya tiene un mes. Oiga, de verdad que pues ahí hacerle el llamado a la Comisión Federal de Electricidad, si nos puede echar la mano, si nos quiere ayudar, y ahí decirle a la persona que nos envió este mensajito que también puede levantar su reporte al 071. Se levanta el reporte, se genera un folio y se atiende más rápido. Es más rápido a que nosotros pasamos. Nosotros, de hecho, con muchísimo gusto vamos a pasar el reporte, pero es más rápido que atiendan el reporte si usted levanta el folio al 071. Nada más le va a pedir por ahí el número de servicio, al del recibo de luz, para que lo tenga a la mano. Marque al 071, por favor, y levante su reporte. Así que, bueno, pues ahí está. También nos están mandando una información. Bueno, ahorita que lo voy a checar porque también es un audio, unas fotografías muy bonitas que nos están mandando de algún campo. ¿Dónde es? Déjeme ver si conozco. A ver, ahorita vamos a checar. Muchísimas gracias, oiga, por comunicarse con nosotros, por estar en contacto con nosotros. Vamos a continuar con la información. 8:43. Sequía reducirá el 30% de producción de nuez en Chihuahua. Las plagas se mantienen bajo control. La Junta Local de Sanidad Vegetal reportó presencia del gusano barrenador en algunas huertas, aunque las autoridades aseguran que la plaga está bajo control. El presidente de la Junta Local de Sanidad Vegetal, René Carrasco Porras, aseguró que la plaga no afecta a los nogales, se encuentran bajo control. Sin embargo, señaló que debido a estos estragos provocados por la sequía, se estima que la producción de nuez será del 30% menor a la normal. René Carrasco señaló que en algunas zonas se ha detectado una presencia marcada de gusanos barrenadores desde hace aproximadamente 10 días. Ante esta situación, se dio aviso oportuno a los propietarios de las huertas y a la mayoría, pues ya comenzó a realizar las últimas aplicaciones de pesticidas, acciones que consideró pues serán suficientes para mantener la plaga bajo control. También destacó que en algunas áreas supervisadas por los técnicos de la Junta de Sanidad Vegetal se capturaron hacia 100 palomillas del barrenador por cada trampa, lo que presenta pues un indicio de una fuerte proliferación de esta plaga. No obstante, recalcó que la situación ya se encuentra bajo control. El funcionario también explicó que durante este año la palomilla ha presentado un comportamiento inusual debido a que en una semana los técnicos pueden encontrar pues una cantidad considerable de insectos y que pues sigue en revisión aún sin localizar alguno. Esta situación, dijo, podría estar relacionada con el desplazamiento natural de esta especie. También la palomilla del barrenador es una palomilla vieja. Hay veces que en una trampa, una semana, el ingeniero técnico encuentra muchas palomillas y la siguiente semana no entra ninguna. No atendemos si no viajan en las corrientes de aire o qué es lo que sucede. Pero este año se portó muy diferente. Nosotros pensamos que desde muy temprano íbamos a tener un descontrol, pero afortunadamente no lo hubo. Sabíamos que no tuvimos invierno y que las condiciones podían favorecer la presencia de la plaga, pero finalmente no se presentó de manera tan grave. Esto concluyó el funcionario. También en cuanto a la plaga del pulgón, el presidente de la Junta de Localidad de Sanidad Vegetal afirmó que se ha registrado poca incidencia en la huerta nogalera de esta región. Sin embargo, Pese al control de plagas y a la disponibilidad del agua para el riego durante este ciclo agrícola, Carrasco estimó que la producción del nuez será del 30% menor a lo normal, debido a que varias huertas pues resultaron afectadas por la sequía registrada el año pasado. También tenemos muchas nogaleras dañadas, inclusive hasta secas. El área de los ríos donde estaban los mantos acuíferos arriba también bajó este año y los nogales pues están muy, muy dañados. Entonces se prevé pues una cosecha media, más o menos como el año pasado, en lo que en comparación pues a esas buenas producciones que se tenían en años anteriores, señaló. Pero pues bueno, al final de cuentas lo importante, bueno, pues no sé si sea una ventaja que pues no se pierda toda la cosecha, por lo menos pues va a haber una mediana cosecha y que pues los productores de los nogales de nuez pues que no se vean afectados tan drásticamente, pero sabemos que pues sí le ha afectado plagas raíz de la sequía de año pasado, pues créame que sí ha afectado sobre todo pues a estos productores que se dedican a la nuez. Pues ahí está esta información, a 8 de la mañana ya con 47 minutos, nos vamos a ir con más noticias, vámonos con otra nota más. Explosión de una pipa provoca el cierre de ambos sentidos en la carretera hacia Ciudad Juárez. Los hechos ocurrieron en el kilómetro 197 de la mencionada ruta, hasta donde acudieron bomberos para sofocar el siniestro. Una fuerte movilización de los cuerpos de emergencia se registró luego de una explosión de una pipa ocurrida en el kilómetro 197 de la carretera Chihuahua a Juárez, situación que generó alerta entre los conductores que se transitaban sobre todo por esta zona. Tras recibir el reporte, elementos del heroico cuerpo de bomberos se trasladaron rápidamente hasta este lugar para atender la emergencia y realizar las labores correspondientes debido al riesgo que presentaba este siniestro. El operador también participaron elementos de la Guardia Nacional, quienes implementaron medidas de seguridad para evitar que los automovilistas se acercaran al punto donde ocurrió esta explosión. Como medida preventiva, las autoridades procedieron al cierre de ambos sentidos de circulación de la carretera, por lo que se pidió a los conductores extremar precauciones y atender las indicaciones por parte de las autoridades. Afortunadamente, pues no, a las autoridades no han informado si hubo personas lesionadas, pero pues sí afectó bastante el tránsito en esta área sobre la carretera que conduce a Ciudad Juárez. Así que bueno, siempre que viajemos de carretera debemos ir con mucha precaución, debemos ir muy pendientes de los sucesos, lo que se vaya viviendo en esos momentos. Así que bueno, en esta ocasión pues la explosión de una pipa, desafortunadamente. Ya 8 de la mañana con 49 minutos, vamos a continuar con más notas, vamos con más información. Sentenciado a más de 12 años de prisión por el robo de un vehículo y privación de la libertad, despojó a su víctima de una camioneta pickup GMC Sierra modelo 2021 mediante amenazas en el cruce del periférico de la Juventud y Universidad de Guadalajara en la colonia Residencial Universal. Fiscalía del Distrito Zona Centro, a través de la Unidad Especializada de Investigación de Delitos de Robo de Vehículos, pues obtuvo una sentencia condenatoria de 12 años y 9 meses de prisión dictada en contra de Jesús Alejandro MF por los delitos de robo de vehículo agravado y privación de la libertad agravada. La investigación ministerial estableció que la noche del 9 de diciembre del 2024, el ahora sentenciado en compañía de otro masculino despojó a la víctima de una pickup GMC Sierra 2021 mediante amenazas en el cruce.

enjuiciamiento del Distrito Judicial Morelos lo declaró penalmente responsable y de la audiencia de individualización de sanciones recibió pues esta sentencia que purgará en prisión. Además, fue condenado un pago de 2.400 pesos por concepto del teléfono celular, cantidad que deberá cubrir a la víctima en un plazo de 3 meses. La Fiscalía del Distrito Zona Centro refrenda pues su compromiso para llevar ante los tribunales a quienes cometan delitos que atiendan contra el patrimonio y la libertad de las personas y también, por supuesto, de obtener sentencias que garanticen el acceso a la justicia de las víctimas. Pues este sujeto tras las rejas por un robo de vehículo que se realizó en la ciudad de Chihuahua y pues las autoridades se comprometen a seguir llevando a los tras las rejas a estas personas pues que cometen este tipo de delitos y cualquier otro y que se siga trabajando pues en bien de la ciudadanía. Ya 8 de la mañana con 52 minutos y nos vamos con esta última nota, con esta última ya información para cerrar nuestro bloque de noticias. Las cámaras parásitas, el halconeo virtual dirigido por la delincuencia organizada. El crimen organizado ha modernizado el halconeo. Ahora los capos han invertido en sistemas de videovigilancia, anulado pues a los gobiernos a través de cámaras colocadas en postes de alumbrado público y telecomunicaciones. El pasado 13 de agosto, agentes de la Secretaría de Seguridad Ciudadana de la Ciudad de México ingresaron a un domicilio de Iztapalapa, más bien una fortaleza donde se escondían jóvenes pertenecientes a la Unión del de Tepito. Después de romper las rejas reforzadas, su primer hallazgo fue un sistema de videovigilancia nutrido de las imágenes captadas por al menos de 7 cámaras, todas colocadas en puntos estratégicos para seguir cualquier movimiento alrededor de la calle Sabadell, especialmente pues si se trata de policías. Antes solamente eran personas apostadas en las esquinas o de alumbrado por las calles quienes informaban a sus jefes a través de los radios. Ahora los capos pues han invertido en sistemas de videovigilancia, anulando pues a los gobiernos a través de cámaras colocadas en los postes de alumbrado público y telecomunicaciones, así como en árboles, avenidas y plazas. En la estrategia de las cámaras parásitas, como por llamarlas así, se instala al mismo modo los centros de videovigilancia oficiales conocidos como C4 y C5. Hasta el momento, el Gabinete de Seguridad ha desmantelado sistemas de operaciones de estos grupos de delincuencia organizada, especialmente en Guerrero, Baja California Sur, Baja California, Puebla, Sonora, Veracruz, de acuerdo con los datos recopilados a partir pues de esta información. Al menos en el 2025, el combate a estos centros de operación delincuencial se ha incrementado desde los 3 órdenes de gobierno municipal, estatal y federal a través de las Fuerzas Armadas. Y aunque desde estos modos de vigilancia paralela podrían operarse múltiples delitos, el número de acciones en el mínimo de la corporación de los sistemas desmantelados. De hecho, el término de estas cámaras parásitas es reciente. Autoridades indican que este delito se caracteriza por un sistema de vigilancia no autorizado para obtener información sobre los movimientos de fuerzas de seguridad con el objetivo de facilitar las actividades delictivas. Según información oficial, los dispositivos instalados en puntos estratégicos son presuntamente empleados por integrantes de la delincuencia organizada, por lo que se desmantelaron dichos dispositivos y pues también contribuye a reducir sus capacidades de vigilancia, según refieren los comunicados de las Fuerzas Armadas. Pues fíjese, estas cámaras que fueron desmanteladas de varios postes de luz, en algunas plazas, en árboles incluso, pues los operativos que se han estado llevando a cabo seguirán desmantelando pues este tipo de cámaras que existen pues no nada más en la Ciudad de México, sino pues en gran parte de el país y pues que ayuda pues a ir a desequilibrar un poco a estos integrantes del crimen organizado. Oiga, y pues así cerramos este espacio de noticias, concluimos nuestro espacio informativo, deseándoles que tengan una excelente mañana. Recuerden que tenemos una cita en punto de las 11 de la mañana. Dani, pues si nos haces el favor de despedirnos. Oye, pues

0: Así es, muchísimas gracias por habernos sintonizado a través de la 91.1 y también visto y escuchado en la Patrona de Huachuchi Noticias. Yo soy Dani García, regreso mañana a 6:30 con información, con noticias. Recuerde que tenemos pues muchos eventos el día de hoy, la sesión solemne a las 11 de la mañana, el lago Las Garzas, y pues mañana tenemos el segundo informe de gobierno.
1: Así es, y pues muchísimas gracias, de verdad les agradecemos que nos hayan acompañado en este espacio, les deseamos una excelente mañana, y pues nos vemos ahorita en punto de las 11 por ahí en el lago de Las Garzas. Muchísimas gracias, excelente mañana.
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0: Buenos días. ¿Cómo amanecieron? En este hermoso ya viernes. Gracias, Padre, ya viernes, fin de semana. Gracias a nuestro Tata Dios por un día más de vida, un día más de trabajo, un día más de salud. Gracias, Señor, gracias por permitir estar aquí laborando, arriesgando el físico. Estar con vida, Padre, que es lo primordial. Gracias, Señor, gracias. Salud, trabajo, vida. Gracias, gracias, Padre. Así que los invito para que se reporte 614-111-3185, 614-111-3185. El mensaje del WhatsApp, o bien 614-590-9636, 590-9636. Oye, ¿ya desayunaste, loco? 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Dijo, preste, preste. ¡Buenos días!
1: ¡Chavita! Hoy es viernes. Sexo, droga y rock and roll.
0: ¡Cállate, hombre!
1: Y día de regalarle huevito chopecha al tú no eres mi papá, cuya yo.
0: ¿A poco también es día del huevito chopecha? Aunque no sea quincena, mijo. Aunque no sea quincena. Preste, preste. No, hombre, es lo que te digo. Chiquitín, así que los invito para que se reporten 614-111-3185. 614-111-3185. Oye, saludos se da para el tesoro. ¡Tesoro! ¡Buenos días, tesoro! Ponte el magüino. Magüino, entra a tu cuerpo si estás perdido. El magüino. Oye, ¿quieren complacencia? Lo luego, échenle, pero ya se la saben. Ya se la saben. Chavita, ponme la canción tal que en la patrona la tienen todos, no como los mágicos. Así tiene que ser, ¿eh? Chavita, ponme la canción tal, porque en la patrona las tienen todas y sí las ponen, no como los mágicos. Así tienen que dejarse caer. Así tienen que dejarse caer. 614-111-3185. Aquí la programación sí sale. Aquí la programación que usted pide, sí las ponemos. Pero esa es la frase. Tiene que decírmelo así y se las pongo. Chavita, ponme un ejemplo. Chavita, ponme la canción de Consejos Gratis de Eden Muñoz, porque en la patrona las tienen todas y sí las ponen, no como los mágicos. Y ¡pum! Sale su rola. ¿Qué hubo? ¿Qué hubo? 614.

0: 1-11-31-85, el mensaje del WhatsApp. Para que lo hagan llegar rápidamente. Échale, échale, ¿cuál quieres escuchar? Chavita, buenos... No, no, pero tiene que ser mensaje... Ahí llegaron varios, pero tiene que ser mensaje de audio, mensaje de audio. Ya, ya que están ahí, ya pónganle un mensaje de audio y nos dejamos caer. Nos dejamos caer, la que quiera, la que quiera.
1: Chavita, ponme la canción de Consejos Gratis de Edel Muñoz, porque la patrona las tiene todas y las pone todas, no como los mágicos.
0: Complacido, viejo, ahí está. Ustedes las piden, pero tiene que ser la frase así, ¿eh? Ya se la sabe. Chavita, ponme la canción tal, porque en la patrona las tenemos todas, no como los mágicos.

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1: Buenos días, Chavita. Oye, Chavita, ponme la canción de Necesito Encontrarte, porque tú la tienes toda y no como Los Mágicos.
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1: 9 de la mañana con 27 minutos. La temperatura está en 27 grados, ¿eh? Qué chulada esa temperatura que se quedará todo el día. Ya como quieren estos días, ya como quieren estos días, mi gente. Ustedes tranquilos, nosotros nerviosos. Preste. Así que reportarse 614-111-3185. Oye, déjame, te doy el pronóstico del clima. Según el Servicio Meteorológico Nacional. ¡Qué belleza! ¡Qué belleza! Mira, para el día de hoy 55% de probabilidad de lluvia. Para mañana sábado 65%. Para el domingo 50%. Para el lunes 60%. Para el martes... ¡Ah, pero lo mejor, mi gente! ¡Lo mejor! Las temperaturas ya andan en los 29. Bueno, hoy 32, mañana 31. Para el lunes 30, para el martes 29. Miércoles 29. Jueves 28. Fíjate, qué bonito. Para la semana que entra, sábado y domingo de la semana que entra, 24, 25 grados. O sea que esta temperatura va a ser la máxima para la semana que entra. A la temperatura que estamos en este momento. ¡Qué belleza! ¡Qué belleza! Ah, sí quiero, qué bonito. A ver, tengan por acá mensajes, échale, mijo.
2: Chavita, buenos días. Ponme la puerta negra, chavita.
1: Mijo, ya sabes la clave, ya sabes cuál es la clave.
3: Chavikikiki, ponte la canción de hoy es viernes de Montes de Durango, porque en La Patrona todas las tienen y todas las ponen. No como los llorones de los magios, los poderosos... Y los calientes, que por todo lloran para poner una rola. Aquí no.

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1: Ya son las 9:39. Hoy es el momento para que te comuniques, ya te la sabes. 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Dice, chavita, buen día, ganó Tabasco, ya nomás uno y quedan campeones. Sí, ya estaba viendo el partido. Yo pensé que Puebla, Pericos de Puebla venía más bravo, ¿eh? Y no. Ya ayer se ganó el tercero de cuatro. La serie es ganar a 4-7. Y la serie va 3-1, ¿verdad? 3-1 va la serie. 3 de Tabasco por 1 de Puebla. De este lado, la zona norte, ya hay ganador. Ya está Toros de Tijuana con el buen Kelly como manager. Y está esperando ya sea a Tabasco o Tabasco. Bueno, sería muy difícil dar la vuelta, ya remontar para ganar 4 seguiditos. Sí, es algo difícil porque ayer perdieron en su casa. Perdieron en casa los Pericos de Puebla. Oye, por cierto, déjame te digo. Dorados de Chihuahua, Liga Mexicana, ya tiene nuevo manager, ¿sí? Ya tiene nuevo manager nuestros Dorados de Chihuahua. Para la gente que estaba preguntando que si qué iba a pasar con Dorados, pues sí. Ya tiene nuevo manager nuestros Dorados de Chihuahua. ¡Qué barbaridad! ¡Qué belleza! ¡Qué belleza! Ahorita te voy a decir quién es. Es un manager muy experimentado. Es un manager con mucha experiencia, tanto en Liga... En grandes ligas como en Liga Triple A. Ahí te voy a decir de dónde viene. Así que pendientes. Pero lo que sí te puedo decir, que la temporada 2027 ya tiene un nuevo manager. Y bueno, reforzar el equipo. Porque lo que pretende la directiva es estar ya en playoffs de este 2027 y que vamos a llegar. Yo sé que sí vamos a llegar a playoffs en esta temporada 2027. Teníamos un cuadro excelente donde, bueno, lo que hay que reforzar, pienso yo, es el picheo. Porque en la receptoría Vizcarra estaba perfecto. Primera base entre Catito y Juan Yepes. La segunda base estaba... Ay, se me fue la segunda base. ¿Ah? Bueno, paradas cortas de Simba. Tercera base estaba ya el Coco Montes. Jardín izquierdo de Delicias. Más se me fue. Oye, ¿qué está pasando, Salvador? ¿Qué está pasando? En el jardín izquierdo, este muchacho de Delicias, que completó el ciclo. Jardín central... Jacob Rysmith. Y en el jardín derecho estaba el brazo de oro. O sea que traemos muy buen cuadro y bateando. Todo estaba perfecto. Ya nada más en el picheo. El picheo sí había que reforzarlo. Tanto relevos como cerradores. Porque abridores, había muy buenos abridores. Nada más relevos y cerradores. Pero yo sé que el 2027 viene con todo para darle a nuestros Dorados y a toda la afición estar en playoffs, ¿por qué no?
2: Y de recoge bolas y muy importante jugador, Hernández.
1: ¿Y de qué?
2: Y de recoge bolas y muy importante jugador, Hernández.
1: Oye, Pitirijas. ¿Qué onda con el Pitirijas? No ha mandado mensaje ni nada, mijo. ¿Qué estará pasando con mi buen Piti? ¿Qué estará pasando? ¿Estará descanso o qué?
3: Salió esa rola y iba a salir corriendo por la leche, oye.
1: Ya iba a salir, cuido, va. Esa es la que pasaba antes y que te dejaba el leche.
3: La leche.
1: Sí, es cierto. Sí, cierto. 614-111-3185. Buena mañana. Buenos días. Ya es viernes, te recuerdo. viernes. Viernes de Bote Banquetero. Ahorita le damos paso al Viernes de Bote Banquetero. Por lo pronto, dime qué quieres escuchar, ya te la sabes. Chavita, ponme la canción tal, porque la patrona las tiene todas, no como los mágicos. Es lo que tienes que decirme, ¿eh? Es lo que tienes que decirme.

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0: 3185. Para que me digas tú, Expendio de Puerco y la patrona me mandan a volar.
1: ¿Qué onda, chiquitín? Buen día.
0: Buen día, chiquitín.
1: Amanecí romántico.
0: Ajá.
1: La patrona las tiene todas, no como los mágicos. Muy romántico amanecí. Ponme el ansioso de Grupo Marrano.
0: Estoy ansioso de veras. Me llega pronto a tu casa. Tiralin. Hasta ahí, mijo, nomás. Marrando. No, mijo, esas no. Anda romántico de más, mijo.
2: Chavita.
0: ¿Eh?
2: Chavita.
0: ¿Qué?
2: ¡Chavita!
0: ¿Qué quieres?
2: ¡Grosero! ¡Buen viernes!
0: ¡Buen viernes!
2: ¡Manda, grosero! Ahí para el botellón banquetero, viejo. Supe perder con los caminantes, para toda la raza que te escucha, y porque Chavita las tiene y la patrona también. Menos los mágicos. ¡Uy!
0: Oye, mamá. Mijo, tú sí andas. Muy romántico, ¿eh? Supe perder. Ni modo, usted la pidió, yo se la voy a poner. Ahí está. Supe perder. Ahí está, mijo, complacido. Nomás la del ansioso, pues no, como que no aplica, ¿no? Sí. Es...

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5: 10 de la mañana con 4 minutos, temperatura en este momento está en los 25 grados centígrados. 25 grados centígrados, qué belleza, qué belleza. Ya la semana que entra, a partir de domingo, sábado, domingo de la semana que entra, temperaturas de 24, 25 grados. Todas las semanas se espera lluvia, primeramente Dios, así como la noche de anoche. Qué bonito nos llovió, ¿verdad? Qué sabroso nos llovió, qué bueno. Mi gente, ya son las 10:04, llega la hora del sax, la hora de Chihuahua, mira más. Ellos son la fiera de Ojinaga, no paras de hacerme feliz, mami. 10:04, mamacita, buenos días, buena mañana.

0: Carrillo, Marisabel Carrillo, mami. Vámonos con más música, 10:07. Llega Exceso, Exceso, Exceso, Exceso Norte, mamacita. Vea nomás.
1: Quiero darle las gracias.
0: Gracias, a tu mamá, gracias, don Manón.
1: A tu papá.

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1: Pues luego, dijo. Déjate caer, 10 de la mañana con 26 minutos, échale, mijo.
2: Chavito.
1: ¿Qué pasó?
2: Póngame la de Y Tú Con Él, de Industria del Amor, ya que estamos en el viernes romántico de bote banquetero, mi chavito.
1: A la lona.
2: Saludos, Togui Cochino.
1: Oye, Togui, pero tal no empieza la hora romántica, mijo, estamos con el sax. ¿Te fuiste jefe, mijo?
3: Buenos días, chavita.
1: Buenos días, mijo.
3: Te puedes ponerle el celoso de los Bookies. Porque los mágicos no la tienen.
1: No la tienen. Oye, mijo, te la pongo ahorita, ¿qué te parece? Ahorita todas estamos con el sax. De 10 hasta las 11 es puro sax. ¿Qué hubo?
4: Ese no es romanticismo, es cachonderismo.
1: Se pasó de todo este mi compa, ¿verdad? Oye, pidiéndome la de El Ansioso. Oye, saludos para mi buen Orlando. ¿Qué pasó, Orlando? Buen día.
5: Chavita.
1: ¿Qué pasó?
5: Ponme, por favor, la canción de Dos Locos. Porque la patrona las tiene todas, no como los mágicos de los horóscopos de Durango.
1: Ya está. Ahí la ponemos. Sí, las vamos a poner esas que están pidiendo, ¿eh? Pero ahorita estamos con la hora del sax. Puede pedir la que usted quiera de la hora del sax. 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
6: Hola, Goldito.
1: ¡Pasó!
6: Oye, Jesús Salvador, ponte por favor la de Contéstale con la Energía Norteña.
1: Jesús Salvador,
6: ¿qué andamos? ¿Me dijiste? ¿Qué andamos pendientes, mi chava? Ay, porfas.
1: Ya está, de la energía. Tú la pediste y aquí la ponemos.

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1: Ya 10 de la mañana con 38 minutos. Oye, ¿quieres saber el significado de tu nombre? Te lo vamos a decir, ¿eh? ¿Quieres saber el significado de tu nombre? 614-111-3185. Dice, compadre, buen día de la octava norteña. Mensaje para mí. Órale. Te la ponemos, mijo. Un mensaje para mí de la octava norteña. Oye, ¿quieres saber el significado de tu nombre? Un mensaje para mí. El significado de tu nombre, solamente envíalo. Pero dime, si te llamas Jesús Manuel, si quieres Jesús o Manuel. Si te llamas Ana María, si quieres Ana o María. Si tienes dos nombres, pues solamente uno. El que tú quieras. El que tú quieras. Lo envías al 614-111-3185 y te doy el significado de tu nombre. Ancina de Sencillo. Ancina de Sencillo. 614-111-3185. Ellos son la octava norteña. Mira nomás. ¡Ay, papaya de Celaya! Oye, ¿cómo está el clima? ¿Cómo anda el clima? ¿Sigue nublado o ya está saliendo el sol? 10:39 de la mañana, buenos días.

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1: Buenos días, el significado por favor de Guadalupe. Vamos a ver el significado de Guadalupe. Guadalupe, vamos a ver. La guadalupana, la guadalupana. A ver, por aquí va a estar Greta, Gregorio, Gumercinda. No te llamas Gumercinda, ¿no, verdad? Guadalupe. Guadalupe, aquí está. Guadalupe. De origen compuesto árabe-latín, aunque algunos autores sugieren que el nombre de Guadalupe se deriva en su totalidad de la voz árabe de Wadi Alub, que se interpreta como cantos negros. En realidad, este apelativo es de los primeros y pocos compuestos por una voz árabe y una latina. El primer componente es la raíz de Wadi, que para algunos académicos significa río o valle, mientras que la voz latina que lo complementa es la raíz de lupus, que significa lobo. Es un nombre altamente difundido por la tradición cristiana, gracias a la advocación mariana de Nuestra Señora de Guadalupe, cuyo mayor centro de culto se encuentra en la Basílica con su nombre en la Ciudad de México. Guadalupe tiene una personalidad voluntariosa y pedante. Está dotada para el estudio y para la enseñanza. Posee un carácter tímido, reservado y susceptible. Como pareja es una esposa leal, fiel y tierna. Como madre es protectora y codescendiente. El color celeste le traerá buenas energías y como amuleto de la buena suerte, una piedra de ojo de gato le será muy útil, ¿ok? Para el nombre de Guadalupe, Guadalupe, ¿ok? ¡Charmijo!
2: ¡Oh! ¿Cómo amaneciste, gordito? Aquí andamos bien bravote.
1: ¡Qué bárbaro!
2: ¿Sabes cómo nos mantenemos nosotros por acá?
1: ¡Chambeadores! Por barrios,
2: escuchándote desde acá y de lejos, mijito. A ver, vamos a ver qué significan nuestros nombres, chavita.
1: ¡Échale!
2: Yo quisiera saber qué significa mi nombre. El nombre de Fernando.
1: Fernando.
2: A ver, chécamelo ahí. Angelito también está dispuesto a escuchar el significado de su nombre. Angelito. Ángel.
1: Ángel y Fernando, ok, ahí te va. Fernando. De origen germánico. Fernando es un nombre de origen germánico, el cual proviene de las voces de Fritu, que es paz, y Nantz, que es valiente. Aunque algunos opinan que se deriva de Fers, dueño, y Nand, libre, su interpretación sería la de valeroso en la paz o dueño de su libertad. Así que esta es el variante. Fernando se ve atraído por las apariencias, superficial y materialista. Úfame, León. Eres muy inteligente a la hora de administrar tus negocios. Posees una dulzura y delicadeza difícil de percibir a simple vista. Encantador y popular con las mujeres. Motivo por el cual se te ve implicado en muchas circunstancias difíciles. Tu color es el naranja y como talismán, una rama de lavanda estaría bien, ¿ok? Este es Fernando. Así que vamos a buscar Ángel. Ángel. Vamos a ver Ángel. Ángel. Ángel caído de la noche. Vamos a ver Ángel. Ángel. Agatha, no, ¿verdad? Agora, no, tampoco, ¿verdad? Adilén, no, tampoco, ¿verdad? Ángel, ¿dónde estás, Ángel? Alex, no, tampoco. Entra tu... Amadeo, tampoco. Alonso, tampoco. Ángel, ¿dónde estás, Ángel? Ah, ya te vienes trabajando, ¿verdad, mijo? Ángel, entra tu cuerpo si estás perdido. Aquí estás, Ángel, ya está. Es Ángel, de origen griego, el mensajero de Dios. Este nombre masculino de origen griego, Ángelos, mensajero, quien es el puente entre la divinidad, y el hombre. Es uno de los nombres más comunes en Italia. ¿Ok? O sea que tú de italiano no tienes nada, mijo, nada. A pesar de tu aparente dulzura y emotividad, Ángel oculta una insensibilidad que puede confundirse fácilmente con la crueldad y difícil autocontrol. Su día propicio es el martes y tu color adecuado, el violeta. Un pedazo de hierro servirá como amuleto de buena suerte. O sea que aviéntate un pedazo de hierro, mijo. Ahí tráete un pedazo de hierro, no sé, en la bolsa del pantalón, qué sé yo. Mira, mi angelito. No, hombre, italiano no tiene nada, mijo. No, hombre. Estás igual que yo, mijo, con el nopalote en la frente. Haz de cuenta, mijo. Con el nopalote. Oye, ¿quieres saber el significado de tu nombre? ¿Qué significa? ¿De dónde viene? ¿De dónde proviene? tu nombre. Aquí te lo decimos, ¿eh? Aquí te lo decimos. Así que me están pidiendo otro por acá. Aquí los decimos. Ahí regresamos, vamos a corte. 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
1: Siguen llegando por acá los mensajillos para saber el significado del nombre. Échale.
2: Oye, Chavita, ¿podrás poner la rola de Víctor Silvian y la senda norteña, tu publicidad? Porque la rola nada más las tiene el Chavita y la patrona.
1: ¡Claro, mijo!
2: Pone las rolas, no los mágicos.
1: Ya está, mijo, aquí la ponemos. Me están viendo para que otro nombre. Ya está aquí, ya está seleccionada, mijo. Ya está seleccionada la de tu publicidad. Oye, me están pidiendo el nombre de Dolores. Dolores, vamos a ver, Dolores. Domitila, no. Donata, no, tampoco Donora, tampoco. Doroteo, Piltrafa. La Piltrafa esa. Hombre. La Piltrafa esa, ni pa' qué. Ni pa' qué. Dolores, aquí estás. Dolores, vamos a ver. Dolores, femenino de origen latinista. Es un nombre femenino de origen latín cuyo significado etimológico podría definirse en el término sufrir. La religión cristiana afirma que este apelativo se deriva de los siete dolores que sintió la Virgen María. Entre infinidad de personajes célebres que responden a este nombre, podemos destacar a la actriz Dolores Fonsi. Dolores, deseosa de proteger y ser protegida. De carácter desinteresado y altruista, noble y gran esposa, su mayor virtud es el amor que profesa a sus hijos. Posee una personalidad sincera, sensible y poco prudente. No gusta de la música y el teatro. Los colores blanco y gris le traen buena fortuna y como talismán pueden utilizar un ópalo o una perla. ¿Ok? Ya estás, ahí está Dolores.
3: Buen día, mi chavita.
1: ¿Qué rollo, mijo?
3: Póngase ahí la de Picnic de Arrasando Norte. Un saludo y buen día.
1: Saludos, mijo. Excelente mañana, excelente mañana. 10 de la mañana con 58. Él es Víctor Cibrián.

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0: para que me digas si quiere escuchar, porque mira, sé, ya está haciendo bastante sed, bastante sed. Así dime qué quieres escuchar, 614-111-3185. Ellos son los Tigers of the North, Tigres del Norte, La Puerta Negra,
1: Black Door,
0: Black Door, dice.

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1: 11 de la mañana con 10 minutos, temperatura en los 27 grados. Oye, está subiendo, pero tranquilo, ¿eh? Está subiendo tranquila la temperatura. Qué gusto. Qué tal agañoso el cielo.
2: Chavita, ya es viernes de Bote Banquetero. Ponte la de Rosalinda de los Invasores. Porfas, gracias.
1: Usted la pidió, mijo, y aquí la ponemos. ¡Qué nomás! ¡Ja, ja!

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1: 11 de la mañana con 13 minutillos. Se están viendo por acá el significado de otro nombre. Vamos a ver, Cruz. Échale.
2: Hola, hola, Chavita. Buen día.
1: Buen día.
2: Delicioso el día. Estás haciendo tanto calor, un ladito. Oye, no, mijo, no le andes echando a Doroteo. Acuérdate que mi hijo y yo somos los presidentes del fan de club de la Piltrafa. ¿Cómo eres, gacho?
1: La Piltrafa, esa Piltrafa, de veras. Yo no sé cómo lo quiere la gente, esa Piltrafa, al Doroteo. De veras. ¿Qué? ¿Por qué lo quieren a la Piltrafa esa? Piltrafa panteonera, hedionda. Oye, buenos días, dame el significado de Mario, por favor. Vamos a ver el significado de Mario. Mario. Vamos a ver, Mario. Mario, Mario, Mario. Espérate con la... Mario, aquí debes estar, Mario. Mario. Mario. Mario, Mario, ¿dónde estás? Entra a tu cuerpo si estás perdido. Marcelino, por aquí voy a estar ya. Marcia, Marcos, Marcial, Mariano, Mariel, Mario. Aquí estás, Mario. Muy bien. Mario, de origen hebreo, etrusco, latín. El nombre Mario plantea diversas posibilidades respecto a su origen y etimología. Algunos autores sugieren que es la variante femenina de María, nombre que se deriva de la voz hebrea Miriam, cuyo significado puede interpretarse etimológicamente como amada de Dios. Por otra parte, hay quienes insinúan que esté vinculado al apelativo de origen latino Marius, el cual está relacionado al mar. ¿Ok? Mario, hijo, charlatán, chismoso y exagerado. ¡Qué olé! Charlatán, chismoso y exagerado. Mario es el tipo de persona que gusta de bufarse de lo que tiene y de lo que no tiene. Contar sus historias para que todo el mundo tenga algo de qué hablar de él. A pesar de lo anteriormente mencionado, posee un espíritu ingenuo, fácilmente impresionable. Los colores gris, perla y blanco serán los adecuados para él, y mientras que como talismán podría utilizar un objeto de plata o un ópalo. Mario, chismoso, charlatán y exagerado. No se guardó nada, mijo, este nombre para ti, ¿eh? Está llegando por acá otro nombre, dice Bárbara. Chavita, por favor, dame el nombre de Bárbara. Vamos a ver. Bárbara. Bárbara, Bárbara, Bárbara. Bárbara. De origen griego, extranjera, Bárbara, que proviene del griego Barbarus, tartamuda, indica que un sentido metafórico, extranjera. La historia nos habla de Santa Bárbara como un mártir que sufría los atropellos de su padre, quien la tenía encerrada en la torre. Por ello, tan pronto tuvo la oportunidad, escapó a un peñasco milagrosamente para ella y así cumplir su destino. Es la patrona de los bomberos, esa santa es invocada en contra de los rayos. ¡Hala! Bárbara es una mujer de espíritu reservado, pero ardiente y combativa. A Bárbara se le dificulta mucho encontrar un compañero que la sepa apreciar y comprender. Amante de las letras y el estudio, tiende a traer más suerte a los demás que a sí misma. Ahí está. Ni modo, ni hablar. Bárbara. Ahí está. Ok. ¿Quieres saber el significado de tu nombre? Aquí te lo decimos. 614-111-3185. Échale, chiquitín.
3: Mira, chavita, ahí te mandé la foto del pronóstico del tiempo de el Cindy. Ánimo, chavita.
1: Saludos, mijo, gracias. Oye, sí está lagañoso el cielo, ¿ah? Qué belleza, qué belleza. Así de perdido no hace tanto calor. Dios mío, nos estamos cociendo, ¿ah? Oye, el significado de Ezequiel, chavita, porfa. Ezequiel, vamos a ver. Ezequiel con Z. Ezequiel, debe estar a cámara abajo. Ezequiel, sí. Era de los últimos, el penúltimo. Ezequiel, de origen hebreo, mijo. Ezequiel es un nombre masculino de origen hebreo, variante de Ezequías, proveniente de la voz Ezequiel, que hace referencia a la fuerza divina. Así, entonces Ezequiel se podría interpretar como Dios es mi fuerza, el que tiene fuerza divina. El nombre adquirió fuerza y popularidad gracias al profeta Ezequiel, quien es recurrentemente nombrado en el Antiguo Testamento. Ezequiel es un contraste en la personalidad, pues posee un gran sentido de la justicia e igualdad. O sea que siempre te andas dejando caer, ¿verdad? Metiendo tu cuchara donde sea. Pero en ocasiones eres tan seguro de ti mismo que tiendes a subestimar a los demás e incluso a creer que tu punto de vista es el correcto y el único que importa. No, hombre, mijo, pues también quieres nomás que se haga lo que tú quieres, mijo. Pues no. Nomás lo que tú dices, lo que tú quieres a la hora que tú quieres, y tú quieres gobernar a medio mundo, mijo, pues no se puede tampoco. No seas pasado. De carácter autoritario, difícilmente logras establecer una relación duradera sin terminar sometiendo a tu pareja. ¿Cómo andas, mijo, en el amor? ¿Cómo andas con tu rooster? La neta. Porque mira lo que está diciendo aquí, ¿eh? Eres autoritario, difícilmente logras establecer una relación duradera sin terminar sometiendo a tu pareja. O sea que la traes pero barrida, mijo. Barrida traes a la dama. Qué barbaridad. Pero bueno, si quieren saber el significado, nomás aguanten, porque mira lo que está ahí. Aquí está, mijo, y te puedo mandar la foto de lo que dice. Aquí lo dice. Ando al millón con la dama bien dominada. Eso es todo, mijo, tú muy bien. Ando al millón con la dama, la traigo dominada. ¿Cuál debe de ser, mijo? Eso es todo. Estás perro, mijo. Ándale, pues. ¡Vámonos! Él es el charro de Huentitlán.

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más quieres que te diga? De verdad, no te preocupes. Yo sé que todo va a estar bien. Déjalo así. En serio.

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1: 11 de la mañana con 40 minutos. Está llegando para acá, mensajillos. A ver, échale, mijo, échale.
2: ¿Qué onda, mi chavita?
1: Pasó, mijo, buen día.
2: Decir el significado del nombre Edgar o Armando. Saludos, Edgar, desde la Fiscalía del Estado.
1: ¡Ay!
2: Y si se puede también, ahorita la canción de Vida Ventajosa de los dos carnales.
1: Ya está, de Edgar. Oye, pero no, de ahí no, mijo, ahí. No, está, de ahí no. Saludos para toda la gente de Fiscalía, pero ya no quiere ir para allá. Ya no, mijo, ya no. Saludos para mi compa Edgar, que está ahí en Fiscalía. Les mandamos un abrazo. Pero acá de retiradito nomás, para toda la gente de Fiscalía. Acá de lejos, un abrazo a distancia. No, ya no. Oye, Edgar, de origen germánico, mijo, el que defiende sus tierras con la lanza. Nombre que proviene del sajón Edgar. Edgar. Ead, que es poderoso. Y Garger, que es la lanza. Poderoso con la lanza. Edgar es encantador a causa de su reserva y misterio, de naturaleza impulsiva. Posees un profundo sentido de la economía y de la familia. Pero tu mayor defecto es tomar decisiones apresuradas, mijo. Esa es tu bronca, mijo. Que te dejas ir como gorda en tobogán y andas haciendo un batidero nomás. Te causan muchas broncas, mucho conflicto y sobre todo para ti muchas decepciones. Pones el ojo en la persona que dices tú, no hombre, con esta persona me voy a ir a todo dar y tómala, papá. ¿Por qué? Porque te andas dejando caer como gordo en tobogán. Así que trata de pensar tus decisiones, porque esas decisiones apresuradas, sobre todo las apresuradas, te llevan problemas y decepciones. El color rojo, mijo, te va a proporcionar fortuna, mientras que un rubí o un caballito de acero te serán útiles como amuleto. Sobres, así que te mando un saludo, mijo, y un abrazo. Pero acá de lejecitos, mijo, te mando un abrazo de lejecitos, mijo. De lejecitos. Porque no, ya la fiscalía. No, mijo, no. Ya no quiero. No. 11:42 de la mañana. Así que déjense caer. 614-111-3185. Oye, buenos días, Chavita, significado de Toribio, y un saludo para Samuel, que anda con Toño y Lupe. Saludos para Samuel, que anda con Toño y Lupe. No, está loco, mijo, ¿cómo que no? Kyle. No. Ya fui, no me gustó, la verdad. No me gustó. La neta, aunque me trataron chido, ¿verdad? Pero no me gustó, mijo, la verdad. Mejor aquí dale. De lejecitos, mijo. De lejecitos te veo más bonito. No, gracias. Oye, Toribio, vamos a ver el significado de Toribio. Vamos a ver el Tori. ¡El Tori! Para la siguiente, güey, te dejo unos cigarritos. No, mejor no, mijo, nada, sí, lejecitos, mejor, nada. ¿Para qué, hombre? ¿Para qué? Mejor nos vemos mejor por ahí en el béisbol, mijo, en la calle, donde quiera, ¿verdad? Pero no, ahí no. Con permisito, la mejor de las tardes. No se arma. Toribio, ¿verdad? Vamos a ver. Toribio. Mira, Torcuato. Toribio, de origen griego. Se deriva del griego Toribius, que puede ser interpretado como el ruidoso. Y de ahí sí, Toribio en la mañana es un ruidoso. Cabe recordar a San Toribio. Y pues bueno, Toribio es el ruidoso. Atraído por las artes y el estudio, Toribio posee una personalidad resignada y serena. No, pues ya sabes que estás en el hoyo, mijo, pues ya para qué. De gran imaginación y sociabilidad escasa. Su color, el blanco, y como amuleto de la suerte, el pececillo de plata o una perla. Es lo que te va a dar suerte, mijo, el amuleto de la suerte. ¿Ok? Tengo otro mensajito, a ver, échale.
3: Afloja, Torca.
1: ¿Qué?
3: Estás como el real de la cachorra, que puras palabras de aliento para la niña, pero ni uno de 200.
1: No, hombre, mijo, date el hocico. Por mentiras, mijo, fui a caer hasta allá. Por mentiras. O sea, dijeras tú, no, pues sí, me dejé caer, ¿verdad? Hice algo que... Pero no, mijo, pero pues ahorita como está todo el show pal. Lo que van y dice la gente allá, le creen y toma la papa. toma la papa. No, no, en eso estamos al 100, mijo. Hasta de más. Pero ya sabes, aparte de influencias, pues las mentiras. Pura mentira, mijo. Neta que sí. No, no, si hubiera hecho algo, yo te lo diría, ¿sabes qué? Sí, hice esto así contra... No, no, pero fueron mentiras y protección a otra persona. Por eso me fui hasta allá. Claro. No, pero no. No se vuelve a armar para allá. No volvemos, dijo, no volvemos. 614-111-3185. 614-111-3185. Oye, chavita, ponte la canción de primavera, la de Cariño Pasajero. Cariño Pasajero, a ver. Cariño Pasajero. A ver, aquí está, mijo.

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Caerán de las paredes como tú los colocaste. Tus sandalias están en su lugar. 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Ahora, cada vez que lo veo, me refleja una figura con unas sombras profundas bajo mis ojos y unas arrugas que empiezan a amenazar mi rostro.

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1: Viernes de Bote Banquetero. Qué bárbaro. Qué chulada, ¿eh? No, no te preocupes.
2: Chavita, por chavita. Mí. ¿Qué pasó? Puedes ponerme a mi cómplice de los Cardenales. Saludotes. Y un piquete de marcha para Chava Pérez.
1: Piquetazo, mijo. Piquetazo de marcha. Ahí está, complacido Cardenales, 3 a las 12, temperatura 28 grados.

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1: 12 ya con 29 ya de este hermoso, hermoso viernes, fin de semana. ¡Ah, qué bonito, qué bonito! 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Vámonos con música. Llegan los nuevos rebeldes. Mira nomás, qué buen rolononón este. Anillo grabado con Tololoche, los nuevos rebeldes. Desde el rancho. ¡Échale!

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1: Oye, vamos a regalar un pastel, el pastel de Pastelería Los Ceros, pero por llamada, a la llamada número 10, llamada número 10 a partir de ya. Llamada número 10 al 590-9636, 590-9636, a partir de ya. ¡Vámonos! Échale, la llamada número 10 se va a llevar el pastel de Pastelería Los Cedros antes de despedirnos. 614, buenos días. Buenas tardes.
2: Hola, buenas tardes.
1: ¿Sí? ¿Con quién tenemos el gusto?
2: Con Dulce.
1: Dulce, échale, yo quiero el pastel.
2: Yo quiero el pastel.
1: De Pastelería Los Cedros.
2: De Pastelería Los Cedros.
1: ¿Tu nombre?
2: Dulce.
1: ¿Dulce qué?
2: Jacinto.
1: ¿Dulce qué?
2: Jacinto.
1: Ah, ¿es tu apellido Jacinto?
2: Sí, es mi apellido.
1: Ok. Dulce, a partir de ya eres la llamada número uno. Puedes seguir marcando.
2: Ok,
1: órale,
2: gracias.
1: Órale, pues. Llamada número uno, gracias. A la llamada número 10 se la llevan, ¿eh? Llamada número 10. Buenas tardes.
3: Vale, llamada número 10. Buenas tardes.
4: Hola, hola. Yo quiero el pastel de Pastelería Los Cedros.
1: ¿Tu nombre?
4: Cristi.
1: ¿Cristi qué?
4: Cristina Medina.
1: Llamada número 2. Gracias. Órale, bye. Buenas tardes. Buenas tardes.
5: Hola, buenas tardes.
1: Buenas tardes.
5: Oye, este pastel de Pastelería Los Cedros. Aarón Suárez.
1: Aarón Suárez. Llamada número 3. Número 3.
5: Gracias.
1: Bye, bye. Llamada número 3, Aarón Suárez. Aarón Suárez. Échale, échale. Para que te lleves el pastel de Pastelería de Los Cedros. Es viernes. Es viernes y yo quiero el pastel de Pastelería de Los Cedros. Buenas tardes.
6: Hola, hola, buenas tardes. Yo quiero el pastel de Pastelería Los Cedros. Guadalupe.
1: ¿Guadalupe qué?
6: Mariscal.
1: Llamada número 4, gracias. Órale, llamada número 4, échale. Buenas tardes, buenas tardes, buenas tardes, buenas tardes. Hola, buenos días, saludos desde Huachochi, de parte de Maribel Cruz, un saludo. Compláceme con la canción de 10 kilómetros a pie, Conjunto Primavera, ya está. Órale, 10 kilómetros a pie, buenas tardes.
7: Buenas tardes.
1: Sí, ¿con quién tenemos el gusto?
7: Jaime Martínez, Chavita.
1: Jaime, échame la frase.
7: Yo quiero el pastel de Los Cedros, Chavita.
1: Ya está, mijo, la llamada número 5.
7: Ya está, Chavita, gracias.
1: Órale, suerte, suerte, matón. Ellos son Michael and Michael. Solamente 5 llamadas más, ¿eh? 5 llamadas más y se llevan este pastel de Pastelería Los Cedros. Así de sencillo, así de sencillo.

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1: Ya a las 12:54, 6 a la 1. Así que, mi gente, vamos a la llamada número 5, échale la 6. Buenos días, buenas tardes. Buenas tardes, ¿con quién tenemos el gusto? Buenas tardes.
2: Yo, habla Corina Beltrán.
1: Corina, ¿en qué te vamos a ayudar, Corina?
2: Quiero un pastel de pastelería Los Cedros, chavita.
1: Ya está, Corina, eres la llamada número 6.
2: Gracias.
1: Gracias, sigue participando, ¿eh?
2: Bye.
1: Sale, gracias, bye. Llamada número 6, number 6. Vámonos por las 7. Buenas tardes. ¡Eh, qué pasó! ¿Qué pasó? Ahí me dejaron chiflando en la loma, ¿eh? Me dejaron chiflando en la loma. Buenas tardes. Bueno. Bueno. 614-590-9636. 614-590-9636. Échale, buenas tardes. Vamos a la llamada número 7. Numbers. Vamos por las 7. Buenas tardes. Bueno. Buenas tardes.
3: Buenas tardes. Hablo para ganarme un pastel de pastelería.
1: Ok, ¿cuál es su nombre?
3: Marta.
1: ¿Marta qué?
3: Marta Salas.
1: Marta Salas, llamada número 7, Marta.

0: Ok.
1: Órale, gracias, bye bye. Ya es la 8, ya es la 8, ¿eh? Vamos por la 9. Buenas tardes.
0: Buenas tardes.
1: Sí, ¿con quién tenemos el gusto?
0: Con David.
1: David, ¿David qué?
0: David Vázquez.
1: Órale, échame la frase.
0: Yo quiero el cuartel de cotería, no sé.
1: Llamada número 9, David. Gracias. ¡Hala! Ni me dejó, nomás le colgó lo luego, mira mi compadre. No dijo, bro, ahí nos vemos, bye. Échale, esta es la ganona, esta es la ganona. Buenas tardes.
0: Hola, buenas tardes.
1: Buenas tardes.
2: Buenas tardes.
1: ¿Con quién tenemos el gusto?
2: Con Angélica Rodríguez.
1: Angélica Rodríguez. Échame la frase, Angélica.
2: Un pastel de pastelería Los Cedros.
1: ¡Felicidades! Angélica Rodríguez. Oye, necesito que me mandes su credencial de lector en este momento, Angélica.
2: Ok, ahí te la mando.
1: Sí, oye, dame dos sucursales donde puedas ir a recoger el pastel. Dos probables sucursales.
2: ¿Tecnológico?
1: ¿Tecnológico y qué otra?
2: ¿Cuál otro prefieres? ¿Universidad? ¿Hay una, verdad?
1: La tecnológica es la que está allá por donde está... ¿cómo le llaman este? La...
2: O América, puede ser Tecnológico o América.
1: ¿En la Tecnológica, dónde mero?
2: En la Revolución.
1: Ándale, ok. Muy bien, a eso te mandamos a la Tecnológico.
2: Ok, muy bien.
1: Órale, nada más que necesito que me envíes ya, porque ya me voy. Y necesito ya que me mandes tu credencial.
2: Muy bien, claro.
1: Ok, lo más recortada posible, lo más recortada y visible de tu nombre.
2: Ok,
1: sale. Okay. Gracias, felicidades.
2: Gracias, muy amable.
1: Órale, bye bye. Mi gente, yo me despido. Que tengan excelente fin de semana. Excelente fin de semana. Me pidieron esta canción por acá. Compadre, puedes poner El Señor de las Canas. Gracias, órale. El Señor de las Canas con el señor Vicente Fernández, el charro de Huentitlán. Con esa nos vamos. ¡Cuídese! Excelente fin de semana. Lluvioso, a gusto. Bye bye. Adiós.
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2: Y muy buenas tardes, tengan todos ustedes y sean todos completamente bienvenidos al noticiero vespertino de La Patrona 94.1 en esta excelente tarde de viernes 4 de septiembre del año 2026. Una pequeña disculpa ahí por el atraso para el inicio del noticiero, tuvimos un pequeñito problema técnico ahí con las computadoras, pero afortunadamente ya se pudo corregir y les agradecemos a todos que continúen con nosotros enlazados a través de nuestras distintas frecuencias. De parte de todo el equipo de La Patrona, decirles a todos y cada uno de ustedes muchísimas gracias por su sintonía, muchísimas gracias por su preferencia, gracias por estar al pendiente y sobre todo gracias por participar al 614-111-3185, donde aprovecho para saludar en esta tarde a cabo unos controles, que espero te encuentres bastante, bastante bien y el día de hoy, y comenzando por las damas en esta tarde, a Norma Granados. Norma, buenas tardes, ¿cómo estás?
3: Muy buenas tardes, Luis, buenas tardes, Gibran en cabina, muy buenas tardes a toda la gente que ya está conectada aquí a través de las diferentes frecuencias a lo largo y ancho de, ahora sí, de todo este hermosísimo estado y con un rico y delicioso clima, ¿o me equivoco?
2: Bueno, yo ando gustillo, la verdad.
4: Está rico. No, estaba rico, pero ahorita salió el sol y está infernal. Ay, está evaporando, me siento un chamorro. Juntándose en mis jugos, sí.
2: Y esa voz que usted acaba de escuchar es de nuestro compañero Adrián Sánchez, mejor conocido como Chupa TV. Adrián, muy buenas tardes, ¿cómo estás? ¿Qué fresco andas ahora? Pareces así como magnate de los 70s.
4: Así como los villanos del Grand Theft Auto, Vice City, ¿no?
2: Ándale, sí, que ya viene el Grand Theft Auto.
4: Sí, oye, carnal, pero Tony Montana vendía en Miami, no en... No voy a decir nombres de colonias. No. Pero no en las colonias complicadas de tu entorno.
2: Tony Montana no andaba reporteando.
4: Sí, oye, pero Tony Montana no andaba de reportero, carnal.
2: Saludos a todos ustedes, gracias Chupa, gracias Norma por estar aquí con nosotros, y de este lado los saluda con el gusto y el placer de todos los días Luis Arnoldo Loya Alvidres, completamente agradecido con Dios y con la vida por permitirnos estar aquí desempeñando nuestro trabajo, y también saludar a la gente de San Juanito, de Krill, de Bucovina, Urique, Ocampo, Maguarichi, Guerrero, Carichí, gente de Cerocago, Ibasasiachi, Boris, Yuruachi, un abrazo muy grande para todos ustedes, gente de Batopilas, Valles, Albergel, Guadalupe, Calvo, Huachochi y Majalca, gracias por estar al pendiente, y les recuerdo que estamos cubriendo más de 47 municipios en el estado, donde usted ahora sí que pues participe al 614-111-3185 para que sea parte de la información. Y no puedo creer que me vayan a hacer leer esto en esta tarde, pero bueno, porque la Universidad Autónoma de Chihuahua presentó el día de antier miércoles a Ladybot, un nuevo personaje tecnológico que busca acercar a estudiantes, docentes y personal administrativo a las herramientas digitales, como si no las conocieran, y proyectos de innovación de la institución. La presentación se realizó durante el evento de bienvenida al nuevo ciclo escolar en el gimnasio Manuel Bernardo Aguirre. La UACH informó que Ladybot está a cargo de la Coordinación General de Tecnologías de la Información y forma parte de las acciones para fortalecer la transformación digital de la universidad. Durante el evento, el alcalde Marco Bonilla, quien acudió como invitado principal, convivió con personal y con autoridades universitarias y posó junto al nuevo personaje. Además, la comunidad universitaria podrá participar en un concurso para definir la identidad de Ladybot, carajo, y votar por su propuesta favorita a través de la aplicación oficial de la UACH. La convocatoria está dirigida a estudiantes, docentes y personal administrativo. Pellízquenme y díganme que es mentira.
4: Espérame, te iba a preguntar.
2: Pellízquenme y díganme que no acabo de leer
4: eso. ¿Es en serio? O sea, ¿es en serio que okay, hay un robot? ¿Es en serio que están haciendo una convocatoria para que le pongan nombre? Oye, pero ¿ese robot puede hacer que haya agua en los baños?
2: No. Nope.
4: ¿Puede acercarte papel a los baños?
2: No. Nope. ¿Que haya luz en las facultades? No. Nope.
4: Okay, entonces...
3: Que les paguen a los maestros.
2: Que les den contrato a los maestros.
4: Oye, es que mira, está chido la tecnología, está padre el robot, pero eso es en un escenario donde tus maestros están bien, tus trabajadores, les cumples el contrato colectivo, los baños tienen agua, papel...
3: Luz.
4: Están limpios, ya no voy a hacer nada más, tiene agua, papel, luz.
2: Porque antes no estaban limpios.
4: Ajá, pero había papel. Entonces puedes decir, ok, vamos a avanzar en qué beneficia a los estudiantes que esté el robot ese, mientras no tienen agua, mientras los maestros no han firmado contrato.
3: Es que más bien no importa, ¿no? Que haya un robot, qué bueno, pues felicidades, qué fregón. El problema es que sale este robotcito en medio de una ola de problemas que cada día y cada segundo consumen más a la Universidad Autónoma de Chihuahua, y muestra de ello fue el día de hoy, que el tema no lo dio la UACH, en lugar de que el tema fuera
4: el informe
3: del alcalde Marco Bonilla.
4: Sí, o sea, realmente, miren, ustedes saben que yo tengo temas ahí con la UACH y siempre traigo...
2: Y aún no me titulo, entonces...
4: Los problemas que pasan, pero tan ya están todos los medios que... Porque la gente podrá decir, ah, es que este mugroso greñudo está resentido. Sí, sí, sí. Pues están todos los medios, está la gente manifestándose. O sea, se desbordó, es una bola de nieve. O sea, esto no es nuevo. Yo empecé a tener problemas en la universidad desde el 2024, que ya había jóvenes que se quejaban de eso.
2: Es cierto.
4: Hoy, a 2 años después, pues hay una bronca enorme. Y por más que quieran salir a callar y a decir o a... Gente, de entrada todo es político. Una universidad es político, y que digan que quien... se queja, tiene cierta afiliación política, mal harían los jóvenes universitarios en no estar politizados. Pero lo que sí es, oigan, sobre todo, ¿no? ¿Cómo haces también el back to school un día después de tanto? Fue el miércoles, ¿no? Está muy padre, está bien que los... O sea, eso se hace año con año, pero creo que ahorita era un timing un poco... O sea,
3: fuera de la realidad.
4: Hubieran hecho el evento, a lo mejor no hubiera estado el rector, no hubieran estado autoridades, porque... Esto lo leen algunos estudiantes como, oye, no tenemos lo básico, y tú vienes y haces un evento aquí para aplaudirte a ti, a funcionarios. Se me hace muy desafortunado el momento que está viviendo la universidad, tantas quejas, tantos dimes y diretes, y que la dirección y que la rectoría pues estén enfocados en, pues qué padre el robot, sí, qué padre. Pero creo que son...
2: ¿Pero para qué?
4: O sea, es como...
2: Con todo respeto.
4: Sí, sí, o sea, es como tener una... pantalla de la más nueva, de la más cara, pero no has ni enjarrado ni pintado tu casa. O sea, no, es primero lo básico.
2: Es como tener el Corvette en una
3: pero,
2: casa.
3: Sí, sí. Pero, no, a hace, a ver, pero a mí se me hace que ni es el más nuevo, ni el más caro, ni el...
2: ¡Es de Temu! No, ¡lo pidió Temu!
4: Es lo peor, ¿va?
3: Ajá, entonces...
2: Son de los $80 de Temu.
3: Fíjate, creo, y me voy a equivocar, no lo sé, a lo mejor tengo muy mala información, pero por lo que yo vi en el video... Creo que lo armaron, ¿no? Ahí mismo.
4: Sí, los chavos, UACH. Quiero creer, los de tecnología.
3: O sea, ni siquiera se los dio la UACH. O sea, es de los mismos jóvenes, pero insisto, sí, la UACH está mal.
4: Sí, o sea, ¿qué tal que los jóvenes de ingeniería desarrollen un sistema para tener agua? ¡Wow! O desarrollen un sistema para que haya papel en los baños. Es que da risa, pero cuando ves las imágenes de cómo es, neta, no va a hablar mal de bares de mala muerte, pero ni los peores bares de mala muerte del centro tienen así los baños. Y no está, neta, parece un cultivo así de hongos o de... O sea, no sé, nunca había visto tanta pipí en un mijitorio.
2: No.
4: Así.
2: ¡Ay, caray! Okay,
4: o sea, nunca he visto tanta pipí. O sea, ahí viene amarilla, digo, o está enfermo, él quiso pipí, o es pipí de muchos, no sé. Pero los baños, de unas condiciones terribles... ¿Y cuánto tienen los chavos que entraron? ¿2 semanas? ¿3 semanas?
3: Un mes, ¿no?
4: O sea, y está a reventar este tema.
2: Nos dicen por acá, dice, excelente tarde, Normita, y mi buen sujeto Golden Totem, antes de ir al corte de comercial, dice, Adrián, de la Facultad de Conta no vas a estar hablando, ¿eh? Dice, sí o no, mi Luis, no, sí, Conta.
4: Ah, pero ya, oye, bueno, ahí a lo mejor no, sí no. Estoy yo sesgado, querido público, pero vi que en Conta inauguraron un estacionamiento.
2: Así como lo acabas de decir.
4: Oye, qué padre, pero como 6, 8 cajones, o sea... En verdad,
2: ¿y cómo
4: es relevante el rector y todo? Yo, un estacionamiento. Oye, no es un audiovisual, no es un laboratorio, no, un estacionamiento.
2: El salón donde a mí me daban clases del doctorado. Somos el doctorado y va para todos, y lo digo sinceramente. Hay un aula específica para alumnos del doctorado para que puedas enchufar tu computadora. Para eso está hecho el aula académica. Neta, tuvimos clases el 15% de todo el doctorado en esa aula. Traíamos computadoras, le decíamos a los maestros, pues no nos podemos conectar, no hay enchufes, ¿cómo quieren que trabajemos? No, pues es que ¿cómo quieren que nos cambiemos de salón? Porque nuestro salón es el otro, es el salón de doctorado, para eso está hecho. ¿Y para qué lo usan? Lo usaban para conferencias que estaban dando maestros de 2 chícharos. De 2 chícharos. Y todavía quería que trabajara en el salón. No, hombre, dije, no me va a alcanzar la pila para ver los Juegos de los Dorados. Sí, quédeme, no me interesa. Sinceramente, no pasa absolutamente nada. Pero dice, mi hija allá en la facultad llevaba papel en su bolsa porque era un volado saber cuándo iban a tener papel, sí o no. Es cierto, ¿eh? Sí me toca. Dice, lo malo es que le gusta la mala vida, que quiere hacer maestría aún, dicen por acá. No, que la haga, no hay bronca.
4: Se ingre uno, ¿ah? Sí, no, sí. Es que, ojo.
3: El problema es, ¿cuánto pagan de mensualidad?
4: Pagan... Son cerca de 4,080 y tanto, ya inscripción y examen. Son como 5,000 varos, ya con inscripción, examen de admisión. Y luego, algo, cuando yo estaba ahí no se cobraba, te dan un curso de inducción a los de nuevo ingreso. Cuando lo cobran desde el semestre pasado, cuesta como 500 varos. Pero ese es un curso donde van los maestros, se presentan, te dicen, oye, yo soy, no sé... ¿cómo se llama cuando te dan créditos? El carnet.
2: El carnet cultural.
4: El carnet cultural, pueden hacerlo en esto, en esto, en esto, es el área de aquí. Yo me acuerdo cuando estaba ahí, no, pues este es el área de seguridad y protección civil. Van todas, como en cualquier lugar nuevo, van todas las áreas de la universidad, se presentan con los de nuevo ingreso, les dicen cómo los califican, les explican el funcionamiento de la universidad, pues ahora les cobran ese curso. Y ese es el punto. ¿Por qué tanto que pagan los estudiantes? Ahora, a usted se le podrá hacer poco, 5,000 pesos por semestre, pero en verdad, o sea, habrá quien se le haga, no es poco, porque aparte de que te cobran eso, hay algunas facultades carísimas, como la facultad de odontología, que la misma naturaleza requiere que compren material, equipo.
2: Material.
4: Entonces, porque también, antes de ir de vacaciones yo fui a odontología porque tenían problemas con el agua también. Entonces, no es posible que una universidad de las más caras del país, que cobran tanto, que reciben tanto dinero, que reciben tantos subsidios, estén en esas condiciones.
2: Sí estoy de acuerdo, Sí estoy de acuerdo.
4: Y ayer, bueno, no ayer, el día del evento, los alumnos todos mosqueados ahí, todos acalorados en el gimnasio.
3: Todos de primer
4: semestre. Ajá, y el área donde estaba el rector y sus funcionarios tenían aire. Hasta meseros. No. Deja tú el aire abajo en la casa donde...
2: A nosotros nos pidieron el aire en la graduación.
4: Carnal.
2: Rectoría. Ahí,
4: donde está el área de los juegos abajo, que puedes sentarte ahí muy bonito.
3: Por tu culpa, Luis.
4: Con meseros, el área de los funcionarios y el rector. Pues espero y agua nada más, pero tenían meseros y vestiditos así muy elegantes. Y los chavos, pues digo, pobres los de nuevo semestre, a lo mejor estaban contentos y todo, pero qué terrible experiencia, qué terrible. Siempre se quejan de las universidades y todo, pero creo que nunca había estado la UACH en una crisis.
2: Sí, siempre han tenido sus fallas, pero ahora
4: siempre
2: sí.
4: Siempre los rectores maletean, pero creo que este sí ha estado. Muy, muy, deja mucho que desear.
2: Lo que le sigue. Probamos un corte comercial rápidamente y regresamos.
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0: Hace un par de meses apareció como broma en internet una batalla de aura en algún lugar de Sudamérica. Y en tan solo unas semanas en la ciudad Chihuahua ya teníamos nuestras ediciones como en la mayor parte de América. 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Intentaremos esta semana hablar de ¿qué sabemos de esto?

0: 1:21 de la tarde, mi gente, y gracias por continuar en sintonía del noticiero vespertino de La Patrona 94.1, con un viernes bastante agradable, bastante movidito, diálogo con las cuestiones que hemos estado discutiendo el día de hoy, pero a pesar de todo se encuentra con nosotros para platicar en este viernesito ya casi de fin de semana la diputada del Movimiento de Regeneración Nacional, Edith Palma, que hace mucho que no la veíamos. Diputada, buenas tardes, ¿cómo está? ¿Qué onda?
1: Pues, buenas tardes, cuiraba.
0: Cuiraba, ¿qué cuenta?
1: Oh, pues muchas cuestiones legislativas, pero en sí, venemos a un tema que nos atañe ahora, que salió el día de ayer.
0: Eso, vamos a platicarlo por aquí en los micrófonos de La Patrona. Y fíjese que ahora qué bonito traje típico trae, muy grisecito, muy oscurito, bastante chido los colores. Ahora yo vengo más fosforescente, ¿ya vio?
1: Oiga, es que este color representa a la Guardia Nacional.
0: Poco sí, sí lo hace pensando en eso, ¿en serio?
1: Sí, órale,
0: qué interesante. Miren, ahí la curiosidad, ahí salió por allá, pero la verdad es que sí está muy, muy chido el traje típico. Y ahora sí preguntarle, diputada, en temas de trabajo legislativo, ¿cómo hemos andado en esta semana, sobre todo para el desarrollo de la Sierra Tarahumara? Cuéntenos, por favor.
1: Bueno, mire, pues en esta primer semana de inicio del tercer año de actividades legislativas, hay mucho trabajo.
0: Okay.
1: Hay mucho trabajo. Aparte del de el trabajo que ya transcurrí en cuanto al territorio. Pero aquí ahora sí ya venimos a trabajar en cuestiones legislativas.
0: A puchar el lapicito y la pluma, ¿no?
1: Así es. Y lo que en sí en lo que estamos aquí, pues es por la nota que salió el día de ayer.
0: Okay, el día de ayer salió una nota donde mencionaban que usted se oponía. Desarrollo turístico de la Sierra Tarahumara. Yo la vi y dije, chirrión, pues, ¿qué habrá pasado? ¿Qué habrá sucedido? Diputada, pues, ¿qué pasó? ¿Se opone usted o no?
1: Claro que no.
0: Ok.
1: Soy una de las legisladoras que está con pueblos originarios y que a través de la Constitución estatal estamos trabajando.
0: Ok.
1: Entonces, sí me pega en el alma, porque yo no soy de las personas que puede trabajar en contra de nuestros hermanos
0: correcto,
1: indígenas.
0: Correcto. ¿Pero qué pasó? ¿De qué se trataba la moción que se presentó como para interpretar que usted estaba en contra?
1: Bueno, mire, es un dictamen.
0: Ok.
1: Un dictamen que está proponiendo, que propuso la Comisión de Turismo.
0: Ok.
1: Entonces, ya en el análisis de todo el dictamen, pues yo encuentro allí una observación, por eso preparé una moción para el día de ayer. Entonces esa moción en sí pedía únicamente que el dictamen se regresara a la Comisión de Turismo.
0: Ok, porque tenía un error.
1: Sí,
0: okay.
1: Porque están violentando los derechos de los pueblos originarios en Chihuahua.
0: ¿Cómo? A ver, explíqueme.
1: Cuando el 22 de junio, hicimos una votación en pleno.
0: Uh-huh.
1: Entonces, ahí es donde todos decidimos que siendo temas que abarquen territorio de comunidades indígenas, se tiene que llevar a consulta. Por lo cual, yo lo considero una violación a los derechos de pueblos originarios.
0: Y en esta observación se veía que no consultaban a los pueblos indígenas, por lo que entiendo.
1: Ajá, no. Hay otro tipo de consultas, pues otras empresas que ya están dentro del turismo, pero en sí, mire, aquí si nos vamos en un tema muy reciente, hubo una denuncia en Tonache.
0: Okay.
1: Si se declara corredor turístico a la Sierra Tarahumara, quiere decir que cualquiera puede ir a hacer desastres a la naturaleza, al patrimonio de nuestros pueblos.
0: Okay.
1: Entonces, aquí por eso es la observación, fue la moción. Pero aún así, bueno, regresamos a lo de la denuncia de la comunidad de Tonachi, porque pues se echa a perder, se daña las cuestiones culturales, ahí hablamos pues del río, de la naturaleza.
0: Sí, particularmente, sí, me acuerdo.
2: Es donde están con ese tema, ¿verdad? Que los uh-huh. prohibieron ahí.
1: Sí, en Bocoina también fue okay. El mismo enlace. Entonces, si se votaba así, bueno, que sí se votó, pero en mi parte yo no la voté, por eso estoy con la moción, porque tenemos que seguir preservando nuestra naturaleza, tenemos que seguir preservando estos derechos, que por algo de los 33 diputados, pues nada más uno es indígena, uno es de la sierra, y pues allá andamos en la lucha.
0: O sea que para entenderlo de manera más simple es, se avienta este dictamen respecto a temas turísticos en la Sierra Tarahumara y usted observa que había un párrafo que no tomaba en cuenta a los pueblos originarios, a los pueblos indígenas, y usted dice, oigan, ¿saben qué? Ya habíamos platicado de esta temática y me parece importante que ante cualquier evento, cualquier situación turística, se tiene que consultar a las personas que viven ahí. ¿Estamos ahí todos de acuerdo?
1: Así es.
0: Por eso se regresa, para que nomás se agregue, oigan, por favor, consultar a los pueblos originarios.
1: Uh-huh. Ese era el punto clave.
0: Okay.
1: Pero el presidente de la comisión no aceptó. Él lo que dijo en tribuna, pues, de que yo hiciera una iniciativa que estuviera relacionada a pueblos originarios y que ellos la iban a respaldar.
2: ¿Quién preside esa comisión?
1: sí, el diputado Villalobos. Entonces, desde allí, yo veo que, aunque no lo quieran reconocer, está la discriminación. ¿Por qué separados? ¿Por qué separados? Uh-huh. Allí tenía que... para lo más viable era de decir, ¿saben qué? Si se regresa, vamos a trabajarlo, vamos a consultarlo, y no hay problema.
0: Y aparte, incluso hasta por simplificación administrativa, no lo regreso, pues corrígelo en este momento, ya lo tenemos hecho todo lo demás, yo pensaría.
1: Así es. Entonces, ahora pues yo sí les digo a ellos, allí vienen personas que entrevistaron, pero no viene ninguna autoridad indígena. Entonces, los que evalúan, los que representan a pueblos originarios, pues es gobernadores indígenas. Qué, y el pueblo.
2: Qué importante este tema, ¿no, diputada? Que, por ejemplo, la iniciativa de una óptica fuera de la cosmovisión de estos pueblos o de conocer realmente las condiciones materiales que va o busca el progreso, pero sin ver que va a dañar a los pueblos originarios o que puede impactar en la calidad de vida. Y luego esto puede terminar afectándolos porque, ok, una iniciativa para el desarrollo, pero si ese desarrollo no es sustentable o si no toma en cuenta esto, van a terminar desplazándolos. Y lo importante es que sea un desarrollo que vea las necesidades y repito, la cosmovisión de los pueblos originarios, que le respete su forma de vida, ¿no? Y qué mejor que usted de darle ese punto.
1: Así es. De hecho, yo hasta todavía lo argumenté con el artículo segundo constitucional.
0: Okay.
1: Y les digo, es que aquí viene clarificado, estamos ya en la Constitución Nacional, en la estatal, donde se nos tiene que tomar en cuenta, uh-huh, donde se tiene que respetar pueblos originarios. O sea, yo traté de llegar por todos lados,
0: e incluso
1: pero no
0: si
1: convencí.
0: No fuera constitucional, no, incluso hasta por una cuestión de respeto a las personas que viven ahí, o sea, también todos somos ciudadanos del mismo estado, todos somos ciudadanos del mismo país y todos contamos de la misma manera, pues sí hacer la observación pertinente. Digan, pues qué onda, ¿cuándo le preguntaron a ellos? Ahora sí que coincido, está en lo correcto.
1: Sí, exactamente, y yo, perdón, pues también dije, bueno, pues a mí que me muestren una relación de personas indígenas que estuvieron en las consultas, pero no hay, porque yo como secretaria de la Comisión de Pueblos Originarios, allí se entera uno si hay programaciones para pueblos originarios. Correcto. Y de cuál comisión. Entonces no hay ninguna, acabamos de terminar de ir a rendirles cuentas de pueblos originarios y no hay ninguna. Entendido. Las que hace COEPI, el INPI, las que hace el IE, o sea, todas estamos relacionadas porque nos llega la invitación por ser de pueblos originarios.
0: Entonces, lo que podemos ir aclarándole a la gente y casi que concluyendo es lo siguiente. La diputada Edith Palma no se opone al desarrollo turístico de la Sierra Tarahumara, sin embargo, está a favor de que se consulte a los pueblos originarios. ¿Estamos de acuerdo?
1: Correcto.
3: ¿Qué va a hacer, diputada? Ahorita nos decía que quería pues que se incluyera esta información, pero ya dijeron que no, ya se votó. ¿Qué va a hacer usted y legalmente qué alcances puede tener usted para pues corregir esto o modificarla?
1: Sí tenemos, mire, hay una opción. Vamos a esperar a que salga en el Diario Oficial. Entonces el siguiente paso será, pues ahora sí, irnos a cuestiones legales, ¿no?
0: Interponer un recurso.
1: Así es. Voy a esperar a que el Congreso pues saque así el dictamen y yo procedo con el siguiente paso para que la gente, la población indígena, pues esté enterada de lo que sigue.
0: ¿Usted por qué cree que no aceptaron esa corrección? Todavía me genera la duda. Si es incluir a los pueblos indígenas, ¿por qué cree que le dijeron no, pues mándelo por otro lado o hágalo por otra vía?
1: Pues el diputado dijo que él como presidente había dado la indicación de que así se quedara.
0: Así tal cual.
1: Así tal cual. Okay. Entonces, o sea, y cuando veo yo que está nuestro presidente de Pueblos Originarios, yo hasta pensé que no iba a votar el diputado Medina, o sea, votó para allá, entonces...
2: Pues está al lado de los chavochis.
1: Sí, entonces, ¿cómo vamos a trabajar en conjunto? ¿Cómo vamos a trabajar para Pueblos Originarios si ellos no se están, o sea, no están viendo ese error?
0: Y no los tomas en cuenta más que en discurso, ¿no? O sea, en la práctica no los estás incluyendo en las iniciativas pertinentes.
1: Así es. Okay. Y todo el recorrido que dimos con las actividades del Congreso del Estado... Pues pregúntenle tan solo al compañero diputado, presidente de la comisión, a cuántas asambleas fue.
0: Ok.
1: Porque, o sea, yo traté de recorrer lo más que se pudo porque allá está nuestro trabajo, allá está nuestro interés, vacaciones, no hay vacaciones. Así como percibimos un sueldo y nos comprometimos, pues tenemos que ir a rendirle cuentas a las comunidades.
0: Diputada, le llegó un mensajito 649, le dice, diputada, sigue defendiendo nuestro ecosistema y a los pueblos indígenas de Huachochi. Dice, tienen nuestro apoyo, no se debe priorizar el turismo en lugar de cuidar nuestro entorno y nuestra cultura, nos dice por acá este 649. Y comenzando a concluir, diputada, primero darle las gracias por estar aquí con nosotros. Cuando guste, aquí están los micrófonos de la patrona siempre abiertos para todos, cualquier derecho de réplica que necesiten, estamos en la mejor de las disposiciones y qué bueno que se aclara de este tema.
1: Así es, pues yo de igual manera les doy las gracias a ustedes por darnos el espacio, igual decirle a mis hermanos indígenas que yo nunca voy a estar trabajando en contra, que siempre voy a estar velando por los derechos y comunidades indígenas.
0: Y antes de despedirnos, digo, ya fuera de este tema, diputada, algo de trabajo que vaya a hacer con la ciudadanía, que tiene de pendientes, va a andar recorriendo, nomás para que la gente esté al pendiente, por favor.
1: Mire, ahorita lo que traemos es el acompañamiento a los informes de los alcaldes.
0: De todo mundo, porque sí. Así todo mundo, es el mes de los informes y el testamento.
1: Sí, entonces, pues, ahí andamos en el recorrido. Pues ahorita tenía que estar en Guerrero con el IE, pero dije, no, esto es prioridad y tenemos que empezar a esclarecer las cosas como son.
3: ¿Va a ir al de Huachochi, al informe?
1: Estoy invitada, pero creo que no. Porque tengo que estar en Guadalupe y Calvo, toda la bancada de nosotros, de Morena,
0: okay.
1: Pues nos programamos okay. En diferentes informes. Municipios.
0: Ajá. Órale, qué bueno.
3: ¿Allá también la alcaldesa va a tener su informe?
1: Sí.
3: ¿El sábado?
1: Sí, mañana con el favor de Dios.
0: Okay. Ah, sí, cierto, oh, mañana
2: sábado. No, es el de Juárez también.
0: Ah, mañana está bien saturado el día, mañana está bastante saturadito. Pero diputada, le agradecemos enormemente que estuviera con nosotros el día de hoy, cuando se le ofrezca inmediatamente a la orden, no solamente para derechos de réplica, cualquier hora sí que trabajo que quiera anunciar, aquí están los micrófonos y estamos a un WhatsApp de distancia, así sencillito.
1: Claro que sí, muchísimas gracias a todos ustedes y pues, ay, discúlpenme que haya sido algo muy, muy repentino, pero pues yo creo que tanto ustedes como yo merecemos que la población esté bien informada.
0: No, y le recordamos que en La Patrona, si algo nos distingue es el profesionalismo en la materia de la información. Algunas veces se puede equivocar alguien en la redacción o en el enfoque que se le está dando a una nota, y con todo el derecho del mundo, como debe de ser, como a mí me gustaría que me dan derecho de réplica, se lo brindamos a usted y a cualquier ciudadano y a cualquier persona. No estamos en contra absolutamente nada de todo eso, ni de reconocer errores cuando así son. No pasa nada, diputada. En serio, se lo decimos aquí de parte de todo el equipo informativo de La Patrona, es parte de nuestro trabajo que la ciudadanía esté profesionalmente y con responsabilidad informada.
1: Pues muchas gracias a La Patrona 94.1.
0: ¡Ah! Así que vamos a hacer un corte comercial y regresamos.
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0: 1:38 de la tarde, mi gente, y gracias por continuar en sintonía del noticiero vespertino, la patrona 94.1, gracias a la diputada por darse el tiempo de estar por acá con nosotros, y se los decimos desde antes que estuviera este tema de los derechos de las audiencias, créanme que a todo mundo que los vea necesario, le damos su derecho de réplica, no pasa absolutamente nada.
1: Yo no hice esa nota, banda.
2: No, esa nota no salió.
0: No manches, chupa.
1: Esa nota no la hice yo.
0: Te echan la culpa sin saber, ¿no?
1: Sí,
0: acá. ¿Seguro fuiste tú?
2: Sí, tú, chupa.
1: Todo lo malo soy yo.
2: No,
0: espero no todo chupe, pero bueno, pues las cosas tal cual y como son. Y llegan mensajitos por acá, dice: hola, buenas tardes, les quiero platicar un chismecito. Es esta mañana, en unos noticieros que empieza su emisión más temprano, estaban dando con todo al tema de la universidad. La línea evidentemente era cierta defensa hacia la manifestación. Yo comenté que me parecía totalmente válido que hicieran su reclamo y agotaran todas las vías correspondientes, pero mi opinión iba más por el lado ciudadano. Cuando una manifestación termina bloqueando vialidades y generando caos, también termina utilizando a la ciudadanía como rehén de un conflicto que no provocó. El conductor ironizó diciendo que según la información que él tenía, la manifestación sería en la Ciudad de México. Como van a entender que yo seguramente estaba opinando desde allá, viendo todo lo que pasó, y no les voy a mentir, qué ganas de poder decirte, te lo dije, dice. Hay algo que también me llama mucho la atención, es el tamaño del interés y el presupuesto que se mueve alrededor de la rectoría. Pareciera que resulta más fácil y económico movilizar a grupos de ambos lados políticos, cada quien con sus respectivos porros, que sentarse realmente a resolver el problema de fondo, nos dicen por acá. Dice: oye, mi Luis, porque lo bueno también se cuenta, dice. Después de 4 o 5 semanas, que es la espera de entrega de Temu, creo llegaron las piezas del semáforo de la Monte. ¡No manches! Colegio Militar. Tienes así, gracias. Ahí sí había gente de ingeniería en el semáforo y ya lo arreglan. Pues ahí te llegó el lunes, y si no, también, dice, rectoría maneja más dinero que varios municipios del estado, la neta, dicen por acá. ¡Qué bueno que ya! ¡Señor!
1: Oye, ese semáforo me lo han reportado, perdón, la persona me lo reportó, no lo había subido, ahorita me acordé. Pues ya lo arreglaron, qué gusto. ¡Comaba! ¡Felicidades!
2: No. Tranquilos. Qué bueno que ya hizo su trabajo.
1: Mira, estos canijos son como Montessori, así que, mi amor, qué bonito, haga otro semáforo, hay que hablarles bonito.
2: No, ahora sigue pintar.
0: ¿Sí le quedó?
1: ¿Sí le quedó?
2: Pintar de Juan Pablo y
0: Pachaco, creo.
1: Oye, sí, más no despacio, cerebrito, te van a decir.
0: Sí, porque vamos.
2: Algo así nos dije.
0: Y al parecer sí verían las piezas de Temu, entonces en una de esas sí tenían la razón por allá.
1: Ay, pues no los habrá traído el robot de la Watch, a lo mejor.
0: Lo desarmaron, carnal, me parece el semáforo. Ya fue el evento, sí, bueno, órale, sáquenle las piezas, a yonquearlo a ese robotcito a la fregada, dicen por acá. Dice, 614, dice, disculpa, de día banquetera, porque la de... No, espérate, ¿por qué canción banquetera? La 1:40, ya no está chavita. Espérate, no. Pues ahí te la ponemos si quieres cerrando el noticiero. La de se va muriendo mi alma, Remy Valenzuela, y que le apunte Gibran para cuando se acabe el noticiero. Pues te la ponemos porque al parecer sí ya quieres empezar a darle por acá a las bebidas refrescantes. 6:49 dice: el turismo es mejor cuando se toma en cuenta a los pueblos originarios y así trabajar en conjunto. Y lo más importante, beneficiar a los pueblos. El diálogo, mi gente, beneficiar el diálogo ante todo, sinceramente. 6:14 dice: Dice, ya también pintaron las líneas en la vialidad HP, más no sé si llegaron hasta la Nueva España, nos dicen por acá.
2: No me digan eso.
0: Señor.
1: Oye, ¿qué está pasando? ¿Me voy a morir este fin de semana o qué?
2: Es que el día de ayer...
0: ¿Qué viernes?
2: Te platicamos. Tenemos años que nos han reportado que faltan esa pintura. Entonces, ayer nos enviaron un audio donde decían que no me hacían caso, que me mandaban a loco.
0: Por un tubo.
2: Ajá.
1: Que te mandaban a ALV.
2: Y obviamente ese audio se le replica directamente a Comava y se le pide que nos dé una fecha para que pinte. Y lo único que responde es: buen día, pendientes.
0: Pregunta, ¿lo habrá pintado la subsecretaría o el municipio? Porque también el municipio se reportó con nosotros allá.
1: No, pero eso sí le toca, al municipio no le toca,
0: ¿no?
1: Eso
0: pero
1: sí tuvo que haber sido...
2: Pero municipio, cada vez que se le hacen la solicitud, ellos lo van y lo
0: hacen.
2: Si
0: es en serio, si no se han llegado, si no es paro.
1: Ok, voy a hacer las de mi casa a ver si es cierto. Sí, ay, para no decir dónde digo, pero
0: estás
1: sí
0: en lo correcto, sí, no les corresponde, pero muy amablemente
1: sí, porque
0: nos
1: no
0: han
1: les corresponde
0: por aquí,
1: a ellos.
0: Y si lo han hecho. Y ayer sí nos escribieron de que dinos dónde es. Uh-huh. Y yo, wow.
1: Tienen un nombre, lo de la subdirección de movilidad, algo de tráfico, y que son los que arreglan los semáforos y pintan. Ándale, ellos, a ellos les toca. Que, pues, Comava, ándale. ponlos a chambear.
0: O sea, no se está pidiendo nada.
1: Por favor. No, hacer, o sea, no tendríamos que rogar porque hicieras tu trabajo, pero qué diablos, por favor, sí, hazlo.
0: Por favor, sinceramente. Y la neta se puede financiar vendiendo el robot de la Watch. Ya, ya fue el evento y todo ya, ese rollo, pues ya. Hay que venderlo.
1: Oye, ¿sabes qué me recordó el robot de la
0: Watch? ¡Ponme la robot a pintar!
1: Sí.
2: ¡Ándale!
0: Y se vería bien mamalón.
1: Me recordó los programas estos de Zoe 101 y esta... ¿Cómo se llamaba? iCarly, así que salían robots y así.
0: Pues así lo podemos tener nosotros pintando las calles. Nomás no lo va a atropellar o algo a la fregada, así maneje con mucha precaución.
1: Oye, nada, que es un plan del rector para correr a todos los maestros y tener robots maestros.
0: Aquí está su reemplazo, muchachos.
1: ¿Estás diciendo, y por qué no he firmado contrato? Ya lo firmó el caballero. Reprobado. ¿Puedo ir al baño? No, están cerrados. Hay agua, están cerrados.
0: Oye. Si Soriana ya lo hizo, ¿verdad? 5% de su plantilla laboral, 4,160 empleados ya fueron reemplazados por
1: robots.
0: Es que
1: vamos a ponernos en esta óptica capitalista. Yo no estoy de acuerdo con esto, pero vamos a pensarla. A un empleado, pues le tienes que dar seguro. Si se te enferma, incapacidad.
0: Y no te trabaja 24 horas.
1: No te trabaja 24 horas. Un empleado te puede robar, te puede hacer algo, se puede meter en problemas. Pues un robot es el esclavo perfecto, ¿no? Entonces, claro. Por eso muchas empresas que pueden, están migrando, no sé, tal vez en un futuro haya reporteros robots o algo así.
0: Pregunta. Acá,
1: no comen galletas.
0: ¿Qué tal, banda?
2: Ahora vamos a ver las aulas de la UASH llenas de robots.
1: De robots.
2: ¿No? Pues estaría. Al paso que vamos.
0: Le pones una peluca así como tuya. ¿Qué tal, banda? Esto es Chupa TV.
1: No come galletas,
0: para
1: ya.
0: Para Chupa TV, diputado. Y tú desde tu cuarto acá como Carmen en South Park, ahí cotorreando, sí, Simón. Ah, estaría muy chido, ¿eh? O sea, no tanto, pero estaría muy interesante. Está muy Black Mirror ese rollo, mi gente. Así que...
1: Pero estamos cada vez más cerca.
0: Muy. Ya en Estados Unidos, una empresa de limpieza doméstica ya utiliza única y exclusivamente robots.
1: Pues sí, también entregan mucha paquetería con drones,
0: así
1: ya.
0: Vestidos de robots y pss, así en caliente.
1: Fíjate que...
2: ¿En qué momento?
1: Yo eso sí lo aceptaría. Por ejemplo, a mí, obviamente yo no tengo dinero como para pagar a alguien que limpie mi casa, pero a mí siempre me da cosa ese tema como que se me hace... No tendría yo a alguien que limpie, me siento como mal... Que alguien limpie para mí, se me hace raro. Pero un robot estaría chido, pues es un robot, no es un humano, o sea, no sentiría mal. Yo sí compraría un robot que limpiara, eso sí.
0: Y pues te voy a decir en 15, 20 fierros.
1: Que me renuncie el güey, es muy marrano.
0: Imposible. No hay papel. ¿Con qué limpio?
1: No, la verdad es que...
0: ¿Usted para qué utilizaría un robot sin mal pensar?
1: Sí, si no empiece con que muñecas de acompañamiento.
0: Porque sí hay. O sea, sí hay.
1: Que también...
2: Súper
1: humano. Veía yo mucho.
2: La piel es
1: sí, en los foros de estos de Red Pill y de incels y de, pues de estos niños y jóvenes que consumen como gente que les enseña a ser hombres, hablaban mucho de los nuevos robots, que son como muñecas íntimas, para no decir la palabra, pero que ya tienen la piel así como silicona, y que pues ya traen inteligencia artificial y pueden platicar contigo. Y digo, caray, o sea, si yo conozco gente que platica con el chat GPT. Exacto. Y morrea. Sí. Ahora imagínatela, o sea, a mí esto sí me voy a ondear, me voy a poner señora tía panista, pero con la crisis de soledad de los hombres que tienen ahora, sobre todo los más jóvenes, que ya no saben cómo interactuar con las mujeres, con estas herramientas.
2: Farmen aura
1: mejor, si no van a estar con una muñeca robot ahí casados.
0: Ya lo explicó Joaquín Phoenix en la película de Her.
1: Y hay un capítulo de Rick y Morty que lo explica también.
2: Oye, hablando del pan, fuiste hoy.
1: Fui al pan.
0: Pero no nos cuentes todavía, ¿no? Porque vamos un corte y regresamos.
1: Ah, ok.

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0: Y gracias, gracias por continuar en sintonía del noticiero vespertino de la patrona 94.1. Mi gente, síguese reportando, por favor, al 614-111-3185. Antes de que te reportes, mi chupa, con lo del pan, nos dicen por acá. Igual y sí, me deberían venir en la misma caja las piezas del robot y las piezas del semáforo de la Montealbán desde China. Temu, te amo, dicen por acá. Ah, qué bonitos. Qué bueno que ya te quieren.
1: Chupas, gracias.
0: Chupas muy chido, la neta. Y greñudo. A ver, ¿qué dicen por acá?
2: La verdad que cuando pasé y estaban en el proceso de pintado de las líneas estas salteadas blancas y las divisorias amarillas, pues el camión que lo estaba haciendo no tenía logos de una dependencia u otra. Era un camión en su mayoría blanco con algunos tonos amarillos destacados. Entonces no sé si eran de vialidad o de municipio. Lo que sí es que okay, desde la avenida 20 de noviembre hasta el ESMAR fue donde vi que estuvieron trabajando pintando, más ya no sé si llegaron hasta la Nueva España.
0: Nos daremos cuenta el lunes que nos escriba el señor en el noticiero, se los aseguro. ¿Qué dicen por acá? Hoy.
2: Yo desde antes de casarme le dije a mi señora que le iba a poner sirvienta. Más no le dije que iba a ser de apodo. No te quedes, mi amor, se me está escuchando.
0: Te van a poner un regañador en la casa, Carlos, ahorita te viste. Y el luego fin de semana debiste haberlo pensado mejor. También nos mandan saludos vía Facebook a través de la Patrona Noticia. Lilia Domínguez dice, felicidades por el programa. Gracias, gracias por estarse reportando, por estar al gracias pendiente. Pero ahora sí, chupa, discúlpame.
1: Mi madre, cuéntanos, ma.
0: Ah, neta. Sí. Ah, saludos. Gracias, gracias.
3: Saludos.
0: Chupa, mamá, no sé, mamá de chupa, no sé cómo decirle, pero chupa, cuéntanos, ¿qué pasó en el pan ahora?
1: Pues vino Federico Doring, que es uno de los voceros del PAN nacional, es diputado federal, y ha sido, bueno, es muy viral por sus mesas de debate con Azucena Uresti.
0: Correcto.
1: Y porque hace poco le sacaron unos videos de una rueda de prensa que está con los ojos así, y decían que andaba bajo el influjo de alguna sustancia y así.
0: Sí, me acuerdo.
1: Y la neta, yo ahorita no dejaba de verlo y ni de grabarlo. No, no digo que no, pero como que tiene un tico, hace así los ojos, porque abre un chorro los ojos.
0: Es que parpadea así muy duro, ¿no?
1: Sí, lo habla y hace así como, entonces dices, ay, parece que sí anda medio
0: sí
1: locuaz.
0: Se ven los videos. Digo, sí, no lo culpo de nada, pero
1: no, sí no, no digo que a lo mejor sí, a lo mejor no, pero pues vinieron a hablar que vienen al informe, ¿no? De Marco Bonilla y vienen a ¿cómo dijo Dorín? Aclarar o alertar a las personas del peligro de votar por narcos, así textual, okay, por ahí está la nota. Algo que sí se me hizo muy, muy, muy gacho, que incluso ayer estaban criticando a un reportero del país, seguramente saben de esta nota que asesinaron brutalmente al tecladista, sí, de Camilo VII, sí, a él y a su familia y hasta al perro. Pues empezaron a hablar.
3: Al niño de 3 años.
1: Al niño, sí, se salvó el niño. Se salvó otro niño porque se escondió.
3: De 6 porque se escondió. Uh-huh. Y también a la
1: que trabajaba. La... Sí, uh-huh, a la trabajadora doméstica. Y empezaron a hablar del informe, que los datos, que no. Pues ya saben, ¿no? Es el PAN, obviamente su trabajo es que Morena no pinta, que son todas cifras maquilladas, que los desaparecidos. Y por ahí hay un. Bueno.

0: que le hicieron eso los agarraron ya, era un tema, creo uh-huh. que eran socios de dinero. Y sí dije, ay, oye, este tema está gacho, es muy mediático a nivel nacional. Y agarrarlo únicamente como para golpetear, y lo que les decía, han estado criticando mucho en Twitter al reportero del País que escribió esta nota. Y decían, oye, canijo, pues si no es una tesis de poesía, porque una crónica muy gacha, así muy como tratando de, miren, soy escritor, las horas de infierno que vivió
1: se quiso poner intelectual,
0: sí, se quiso poner intelectual con un, pues con una tragedia, ¿eh? Y ahorita veo esto y dije, bueno, o sea, está bien, tienen que criticar a Morena, tienen que criticar al gobierno federal, está bien, es sano, pero sí se me hizo medio gacho de, oye, acaba de pasar esta tragedia y estás culpando al gobierno federal. O sea, es como si aquí yo pasa exactamente lo mismo, matan a un músico brutalmente por algo y luego yo quiero culpar al gobierno del estado.
2: Lo que pasó con el choque el otro día.
0: Ajá, ¿no? Exacto, el viernes, a una semana de ese terrible choque, el joven que estaba en estado inconveniente y asesinó a un señor de 64, 63 años y querer culpar al gobierno. O sea, eso se me hizo medio meh. Y luego ya Daniel Álvarez anunció que estuvo un éxito, sí, las playeras, que por cierto les mandó sus playeras.
2: Gracias,
0: de
2: Daniela.
0: Morena,
2: gracias,
0: y muerte.
2: Gracias.
0: No, sí les mandó, miren. A mí me retó, me dijo que no me atreví a ponérmela.
2: Póntela, chupa, póntela.
0: La tengo
2: no,
0: en el
2: más
0: carro.
2: Aquí te la puedes poner.
0: Y luego me dijo, no, voy a hacer un video lavando el carro. No, digo, pues, en cortichort, sí, tal vez. Pues. Y ya, no, pues,
2: muchas
0: que...
2: Muchas gracias.
0: Que estuvo un éxito las playeras, que va a llegar otro embarque. Y ahora sí que, pues, que tiemble Hot Topic. Con
1: no, es que...
2: Oye, pero también habló de que el lunes, ¿no?
0: O sea, ah, hay algo importante, algo de grilla. El lunes es el primer acercamiento de esta posible alianza que obviamente sí se va a dar, el PRI y el PAN. Alex Domínguez lo dijo ayer, que se va a reunir el lunes con Daniela en la casona, 8:30. No sé si era para invitarnos o para que dio tanto
2: no,
0: detalle.
2: No creo.
0: Y ya Daniela confirmó que se van a reunir, es el primer acercamiento. Y pues están todos, como ella dice, están todos buscando ir en bloque en contra de Morena. Movimiento Ciudadano, el Esquirol de Morena, como dice Alito, no lo digo yo. Es el Esquirol de Morena, los de las borracheras, dice Alex Domínguez, que el de las pedas es Álvarez Maínez, lo dice Alex Domínguez. Movimiento Ciudadano se ha mantenido firme con la idea de no ir en alianza con el PRI y con el PAN, ya lo dijo Francisco Sánchez, uh-huh. Ex dirigente de Movimiento Ciudadano a nivel estado, dijo, nos subimos, fue como lo de Xochitl, era un barco que se iba a hundir, Movimiento Ciudadano va solo, entonces ellos siguen insistiendo en que no van a hacer alianza. Daniel Álvarez sigue bien, sigue que están en su derecho, pero que ella quiere hacer un bloque, pues, para ir todos claro. juntos contra Morena. De hacerse esta alianza sería PRI-PAN, si acepta Movimiento Ciudadano, Movimiento Ciudadano. Morena, ¿quiénes son sus aliados? El Verde y el PT. Entonces, si se da esto, sería PRI-PAN, Morena, Verde, PT y Movimiento Ciudadano. Serían,
2: dividido,
0: estarían
2: ¿no?
0: divididos, exacto. Sí. Y lo que dicen es que van a atomizar el voto, porque pues no ganan, que es lo que decía Lito, Movimiento Ciudadano no gana, Somos MX, digo, Somos MX no se puede ir en alianza todavía, pero dicen, no ganan, pero quitan votos. Y algo que amenazaba ayer Alex Domínguez es, bueno, si el PAN o así no quieren ir en alianza, pues nosotros vamos a ser competitivos y les vamos a echar, o sea, casi que, pues si no estás conmigo, estás contra mí. Y es cierto, porque por más que Movimiento Ciudadano coincida en todo en el Congreso con el PRI y el PAN, si no van, o sea, yo sí digo, pues, ¿por qué no vas en alianza? Pues, porque es más competitivo para claro, ellos, tienen claro. más prerrogativas, porque tienen más votos. Uh-huh. Y odio coincidir con Francisco Sánchez, pero sí Movimiento Ciudadano es el que más ha crecido.
2: Sí.
0: Ojo, no quiere decir que haya ganado elecciones, pero si usted ve, la campaña de Maínez, ¿se acuerdan después de la campaña que da muchos videos virales de niños llorando porque perdió Maínez?
1: Sí.
0: O sea, Movimiento Ciudadano a nivel nacional.
1: Y es parte de la cultura pop.
0: Logró conectar con los niños y los jóvenes y es algo, bueno, si puedes mantener ese hilo conductor hasta que crezcan, pues va a ser una bomba. Pero sí es un partido que está creciendo. Entonces, obviamente, ¿qué dice Movimiento Ciudadano aquí? No voy a ganar. Uh-huh. Pues mejor me voy con mis canicas nomás yo solo.
2: Pues es que así debería de ser.
0: La verdad
2: no
0: es que sí.
2: Deberían existir las alianzas.
0: Es
2: la
0: que
2: verdad.
0: Exacto. Miren, Lota, en Alex Domínguez, a ver que quiere un gobierno de coalición. Señores, tienen prerrogativas, dinero público que les da el INE de todos nosotros para que hagan su plataforma política, para que hagan campaña, para que afilien, para que al final del día se alíen a un solo partido. Pues no, afílense al PAN, mejor afílense al PRI. Está como la campaña, el PRI con Graciela Ortiz declinando el último debate a Maru sí. Campos. Oye, todas las personas

0: que votaron por ti, todas las personas que te dieron su apoyo, todo el dinero que te dan los institutos electorales. Yo también no iría a ver alianzas. No. Y si hay alianzas, ¿para qué hay tantos partidos? Y al final
1: hagan
0: del día.
1: Alianza, hagan consensos a la hora de votar las leyes en el Congreso. Exacto. Eso está bien. Sí, eso debería eso de bien. Ser.
0: No, pero las alianzas son no, electorales para repartirse posiciones, para repartirse prerrogativas.
1: Ah, sí, la nada.
0: No hagan alianzas, pero bueno, a ver qué pasa. El lunes es la primera cita del PRI y el PAN, guiño guiño, para ver a quién le levantan la mano. Y pues está bien caliente el tema, porque si bien el PAN ya tiene candidato y el PRI coincide que es, pueden ir con ese candidato, pero la presidencia municipal está ojo de hormiga. Están los panistas dándose, es un baño de sangre, como la película de Carrie, así, la sangre cayendo. Y el PRI, pues Alex Domínguez ha dicho, oye, pues si un candidato, porque dicen, oye, pues Santiago es un priista que va por el PAN, no, pues en todo caso lanzamos un priista y yo estoy puesto y yo levanto la mano. Entonces, obviamente se van a aliar, hay que ver si el PRI, porque las alianzas pueden ser total o parcial, puede que vayan aliados en la gubernatura, en ciertos distritos y en el municipio no. ¿Y a qué gallo echarían? Fermín Ordóñez, Alex Domínguez, por el PRI, ¿quién?
1: Ah, Tony Meléndez.
0: El buen... No, pero Tony ya dijo que no, ¿no?
1: Tony dijo que no.
0: Ay, dice, los guacho, necesito decirles que no.
2: Quiero. nos llega mensajes por acá que dicen, entre las playeras de Morena es la muerte y las que sacó Dorados de la Liga Estatal que defendían a Ponches por lo de la Brea la temporada pasada, la neta no sé cuál sería más ridícula. Ahora sí que lo soltamos a votación, pero déjame decirte que sí les quedó chido el diseño.
0: Oye, o sea, es que sí, la serigrafía sí está chida.
2: Sí, sí, es eso,
1: o sea, si le quitas...
2: Es no es ningún mensaje político, les quedó chido, sinceramente.
0: Aparte, miren, véanlo así. Esto es un... no se puede decir mames, es mamecillo, es una bromilla. No sé, yo antes... Nada, es que las va tirando uno. Yo sí juntaba las playeras de las campañas.
2: Yo también son
0: pero
2: de pijamas.
0: Pero eventualmente las vas usando de pijamas, desgastes. Pero incluso un museo en la Ciudad de México, de no me acuerdo cómo se llama, pero es de pura propaganda política.
1: Ah,
0: hay desde gorras de Cedillo, de más atrás, de refrescos. O sea, toda la parafernalia de propaganda política está en un museo en la Ciudad de México. Está chido, o sea, tenerlo hasta por recuerdo de, no sé, decir, claro, mira cuando...
1: La mochila, la playera, el tortillero, mandil. ¿Te acuerdas? Había un tortillero.
0: Yo me acuerdo mucho uno de Borruel, unos saleros que decían, sal a votar.
2: ¡Ah, neta!
0: Sí, venía Carlos
2: Borruel. Cuando le echaban ganas a la
0: sí,
2: propaganda política,
0: la neta. Oigan, vuelvan.
1: ¿Qué te sirve, la verdad?
0: Vuelvan a dar esto para las tortillas. Sí. Ya quieren dar puras pinches imágenes. Ay, perdón. Ya quieren dar puros diseños con IA. No. Vuelvan a dar
2: sean
0: cosas
2: creativos.
0: Físicas. Peña Nieto daba lámparas,
2: un
0: termos,
2: CD.
0: Vasos. Extraño mis peñavasos.
2: Eran otros tiempos.
0: O sea,
1: las USB.
0: Amigos de partidos, no gasten en espectaculares. Gasten en cosas que nos den a la gente. Nos gusta que nos regalen.
2: Que podamos usar, la neta.
0: Sí.
2: O sea, sinceramente, yo
0: una
2: sí
0: taza. Garfio da unas tazas de peltre bien fregonas.
1: Ah, sí. Así sí,
2: que
1: yo tengo.
2: Esa historia la tengamos nosotros.
1: Y Jorge Soto también.
0: Sí,
1: todavía
0: o sea,
1: tengo de Jorge Soto.
0: Ven, eso sí se queda, taza. Ahora, pues las playeras, estas están chidas ahí para la broma. Pero las de campaña nadie las usa. Den tazas, las tazas sí las usamos, los godines.
2: Sí,
0: las
2: son
0: tazas,
2: útiles.
0: La
2: hasta
0: neta.
2: Para un domingo ahí valiendo queso.
0: Sí, o para tener ahí, ya.
2: Para la visita.
0: Si traen billete, pues den termos.
1: Los parasol, ¿no? También.
0: Ándale, esos también se usan mucho. ¿Qué otra cosa podemos...? Cangureras o ver, esas bélicas.
1: La mochila.
0: Mochilitas.
1: La bolsita esa que te llevas ahora al mandado al.
0: Ah, hotel. Sí, por ahora que no dan bolsas.
1: De plástico.
0: Las tote bags.
2: Tote bags.
0: Den eso, gente. Den eso. No nos den diseños hechos con IA. Ya, estamos cansados de eso.
2: Llegan mensajitos que dicen: buenas tardes, los saludo. Ya
1: buenas
2: tarde
1: tardes.
2: Porque fue el doctor. Feliz tarde. Gracias. Qué bueno que le haya ido bien el doctor. Vamos a ver qué dicen por acá. Ahora, antes de despedirnos, sigue entre Valentín.
3: Buenas tardes. Yo tengo servilleteros.
1: Órale.
2: Mis abuelitos priistas de toda la vida, pues voy a decirlo sinceramente, sí guardaron un chorro de cosas.
0: Es oro molido.
2: Las tapasodas de Colosio, las tres sodas tricolor de Cedillo. Según yo, se las tengo yo en mi casa todavía, las sodas, los refrescos tal cual de Cedillo. ¿Quién sabe? Tienen todos mandiles de Peña Nieto. No, o sea, olvídense, lo que se te ocurra lo tener en un atiquillo ahí del Museo del PRI, la neta.
0: Ahí está, está chido, sí, yo me acuerdo de un disco de Bartlett, de éxitos con el PRI, cuando una campaña de gobernador de Bartlett y los éxitos.
1: Ah, no sabía, no lo...
0: Sí, no, hay mucho, pues mucha chacha, que sí es basura, gente, lo entendemos, es basura.
1: Pero la usas.
0: Pero si lo guardas, esa basura con el tiempo se puede convertir en basura.

0: histórica.
1: Sí, o sea, sí, no, sí, sí, sí, sí. Sí, no, es que yo también por eso guardo ese
0: porque neta, cosas. O sea, ay, que, pero unos años. Ahora, si, por ejemplo, si ahorita tuviera una playera de campaña de César Duarte, sería oro molido. Tiene,
2: la de Chihuahua,
0: fíjate, o sea, depende de qué tan infame sea el gobernante, va a ser el valor que tenga su,
1: sí,
0: su propaganda.
1: Sí, estoy de acuerdo.
0: Mientras más malo sea, más va a valer esa playera.
1: Estoy de acuerdo. 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Siempre grandes, siempre lobos. Nos despedimos. Gracias, Valentina. Disculpa ahí por el tiempo. Aquí te enlazamos luego, luego. Gracias, Gironella, en los controles. Chau, chau.
2: 6 de la tarde, el informe.
0: Atentos, vamos a sacar ahí todo, para que estén atentos.
1: Dilo, estamos
2: hablando. 6 de la tarde, recuerden, vamos a transmitir el informe completamente en vivo a través de nuestras redes sociales para que usted escuche todo lo que le tiene que decir el alcalde Marco Bonilla, www.lapatronaradio.com.mx. Bye, nos vemos el lunes.
0: Nos vemos.
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1: De la autoría del señor Marco Antonio Solís, éxito grande, lleva por nombre Invéntame.

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6: ¿Cuántos frascos tienes en tu baño que compraste porque a alguien te los recomendó, porque salían en un video o porque la etiqueta prometía milagros? Cremas, sueros, ácidos, jabones con nombres que suenan a clase de química, pero ¿alguna vez te has preguntado qué hay realmente dentro de esos frascos y si de verdad les sirven a tu piel? Hoy vamos a hablar de la ciencia que está detrás de tus cosméticos. Lo primero que hay que saber es que los cosméticos no son exclusivos para mujeres. Hoy existen productos para todo mundo. Shampoos especiales para hombres, gel de limpieza para bebés, desodorantes para piel sensible, esmaltes de uñas, cremas antiarrugas. Y detrás de cada uno hay una disciplina científica llamada química cosmética. Química cosmética, que se encarga de formular productos para limpiar, proteger y mejorar el aspecto de la piel, el cabello, las uñas y los labios. Para formular un cosmético se necesita saber de anatomía, fisiología, química y hasta microbiología, porque hay que garantizar que el producto no se contamine con bacterias, mohos o levaduras. Un cosmético mal formulado no solo no funciona, puede dañarte la piel. Y aquí es donde entra la parte que todos quieren saber, los famosos ácidos. Pero antes, un dato clave. A partir de los 25 años, tu piel empieza a producir menos colágeno, la proteína que le da firmeza y elasticidad. Por eso, aparecen las arrugas. La piel pierde su capacidad de retener agua. Saber esto te ayuda a entender para qué sirve cada producto. El ácido salicílico se usa para tratar el acné. Reduce los poros y tiene efecto antiinflamatorio, pero puede irritar y aumenta la sensibilidad al sol. Así que si lo usas, bloqueador obligatorio al día siguiente. El ácido glicólico exfolia. Ayuda a retirar células muertas, aclara manchas y suaviza arrugas. Pero en exceso o en piel sensible, puede causar irritación. Y el ácido hialurónico, ese que está de moda, es un polisacárido que evita que la piel pierda humedad, mejora su elasticidad y disminuye líneas de expresión. Pero ojo, en exceso puede provocar el efecto contrario. Entonces, ¿cómo elegir bien? Primero, conoce tu tipo de piel o cabello. No te guíes solo por recomendaciones, porque si no tienes la misma dermis o el mismo sistema capilar que quien te invitó a probarlo, puedes llevarte una mala experiencia. Segundo, lee la etiqueta. Busca que diga dermatológicamente probado y libre de crueldad animal. Además, revisa que no contenga algún ingrediente al que seas alérgico. Y tercero, evita productos importados de manera ilegal, porque no cuentan con garantías sobre sus ingredientes. No tienen estudios que avalen su calidad y podrían ser dañinos para tu salud. Que sea bonito y barato no significa que sea seguro. Tu piel es el órgano más grande de tu cuerpo y el primero que da la cara por ti todos los días. Merece que lo que le pongas encima tenga ciencia, no solo mercadotecnia. Así que la próxima vez que estés frente al espejo con un frasco en la mano, hazte la pregunta que importa. ¿Esto de verdad es para mí? Con información de la doctora María Guadalupe Nava Arzaluz, de la FES Cuautitlán de la UNAM. Un guión de Leonardo Santiago, con información del portal Ciencia UNAM. Les saluda Mónica Genis.
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7: 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Yo creo que con esto terminamos la cápsula de hoy. 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

0: paso. Ya, muchachos, ando. Vamos a empezar ya. Ahora, viene.
1: Hola, hola, ¿qué tal, gente bonita de Huachoche? ¿Cómo andan? A ver, ¿cómo están todos ustedes? ¿Cómo andan en esta hermosa, maravillosa tarde? Tardecita de viernes, 4 de septiembre. Me da muchísimo saludarlos desde aquí, desde los micrófonos de la patronal a 91.1. Oiga, pues vamos a iniciar. Buena música, buen programa, 649-101-1010. Nuestra línea telefónica ya disponible para usted.

Pues yo tampoco, oiga, pero sí tengo mucha música que dar, mucho buen ambiente aquí en La Patrona. Y espero que usted también, porque ya es hora de que comience con los mensajes. Ya ando extrañando, ¿eh? Ya ando extrañando, ya son las 6:01. Es amor para... Oiga, felicidades, cumpleañeros, los santorales también. Consolación, acá, hijos. Consolación, Moisés y Rosalía, muchas felicidades. Les mando un saludote enorme a todos los cumpleañeros. Vámonos con música, ¿qué les parece en esta tarde? Súbale, súbale a su radio. A ver, ¿qué pasó aquí con esto, con el internet? Ven, ven, mi amor. Esto es Los Buitres de Culiacán.